0: 613 aterrizó 29 Charlie o Delta y 121 de semana.
1: Abandonamos por Delta y 121 de nuevo.
0: Buenas noches, buen domingo.

0: Superficie Roxmart 730, bueno, no, 5 para autorización a Santiago 360.
1: Roxmart 730, muy buenas noches nuevamente. Le consulto horario que prevé el pushback para gestionarlo en el día de hoy.
0: Estimamos en 15 minutos más, señor.
1: Perfecto, gestiono para 0110 en el aire y ya lo llamo con permiso.

0: Roxmar 730, copia autorización.
1: Estamos listos a copiar.
0: Autorizado aeroparque a Santiago de Chile, nivel de vuelo 360 hasta Junín. Salida estandarizada, Palomar 9, transición Netis. Restricción, mantener un nivel de vuelo 050 hasta Palomar. 0317 el transponder, y horario en el aire 0110.
1: Recibido, estamos autorizados a aeroparque a Santiago y a ruta plan. Ascenso para 360. Vía Junín. La salida Palomar 9, transición Nepis. Restricción 050 hasta Palomar. Respondemos 0317 y en el aire el minuto 0110.
0: Colación correcta, lo espero para por favor.
1: Llamaremos.

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Recibido, buenas noches, posterior a la aerolínea y autorizado a recibir Rockstar 737.

0: Parque Torres, buenas noches. 8-1.
1: 1862, buenas noches. Bueno, ¿están listos? ¿Están autorizados para ingreso de despegue? 1-3, con viento calmo.
0: Recibido. ¿Alguna posibilidad de
1: pregunto?
0: Muy agradecido.

0: 1862, autorizado Quilmes Belgrano, libre ascenso con la condición de superar 6-0 en Quilmes.
1: Libre ascenso, superamos Quilmes 6-0, esto sí, muy agradecido.
0: Por...
2: Estamos llevando hasta 10 minutos 2-0. Estamos listos
0: para el aire, ¿le parece?
2: Bueno.

0: que no estamos cerca de Santiago. Código 0405. 0405.
1: 0405. 426.
0: Muy bien, le confirmo
1: 0130 al destino.
0: Ok,
1: muy bien. Está
0: recibido Rodmar, ¿qué es 3-0? 30 autorizado por Mike. Mike Alfa para 1-3 y cuando llega el punto de entrega 28-75.
1: Mike Alfa, vista JPN 1-3. Cuando pasamos con torre 28-85, Rosmar, que es 3-0.

0: Torre de Roxman 730, nos contamos listo para ir.
1: Buenas noches, Roxmar 730. Bueno, están listos entonces, están autorizados ingreso y despegue pista 1-3, siguiendo calma.
0: Autorizado el ingreso y despegue pista 1-3, Roxmar 730.

0: Formar 7-0-0 en el aire 0-1-1-3, aire 1-2-5 decimal 6, 125-6.
1: Bomba aire 125-6, hasta la próxima, muchas gracias, Roxmar 7-3-0.

Sánchez, 3162, volando a Mooper. Y autorizados, descienden a 3010 sobre QNH 1023, están autorizados ILS y Bookista 13, notifican en el 5.

0: Quebec Eco, buenas noches. Buenas noches, caballero. Yo desde Quebec Eco en la 27 para traslado a la posición 48, contractor Ibarra.
1: 27, le dijiste.
0: La 27, caballero.
1: Quebec Eco, inicio el retroceso. La 27. Necesito que listo el retroceso de la primera forma para apagar.
0: ¿Prevemos Mike?
1: No. Ah, sí, Mike.
0: Perfecto, muchas gracias. Center line, vuelvo a hacer ahí.
1: Menos que le dé para salir por Lima. A ver, consúltelo con el tractorista.
0: Lo consulto.

0: Superficie del sur de Quebec, ECO, si nos autoriza, saldríamos por Lima.
1: Bueno, autorizó el retroceso, notifique listo para rodar hasta la venta de pista por ECO.
0: Autorizado el retroceso y vuelvo para continuar, sur de Quebec.

0: Kokomo 7213 request back.
1: Alpha 3128, decimal 85, go 7213.
2: Buenas noches,
1: Gracias, buenas noches. Hasta la vista.

0: 3162, aterrizaron 0123. Charlie.
1: Charlie, señor.
0: Perfecto, llaman a 219, hasta luego.
1: 219, un segundo, gracias por todo.
2: Próxima para el Juliet Echo.
0: Tirado bien atrás, ¿eh?
2: Lo entiendo.
0: Para que quede cerca de la posición 12, le queda libre el ingreso por arriba.
2: Perfecto, cerca de la posición 12, Juliet Echo.
0: Buenas noches, 3162. Por Alfa, Alfa, venga rodando despacio, por favor. Va a empezar por Lima, la posición 4 cuando tenga libre.
1: Sí, señor, lento Alfa Lima y contenido de la puerta.
3: Superficie, buenas noches nuevamente en la 4, 6, Bravo, Zorro Martín.
0: En la 32 Bravo, autorizado.
3: La 426, ¿no?
0: 426, autorizado el retroceso y la puesta en marcha en la 32 Bravo.
3: Cuidado, autorizado, vamos a ir en la 32 Bravo.

0: Lima 302.
1: Joven, Grecia creo que le dejó espacio suficiente.
0: Ok, vamos por Lima a la 4.
1: Lima a la 4 y a la vista del señor.
0: Muy amable, buen tiempo.

0: Martín, buenas noches.
1: 1033, ¿qué tal? Buenas noches. En condiciones de volar a Muper 3, ¿no?
0: Sí, correcto.
1: Bueno, vayan mirando por derecha Muper, cambien ahora a QNH 1023 y descienden a 3000 pies. Correcto, ahí por debajo de ustedes va a pasar un helicóptero que está con 2000 pies.
2: Superficie, el Quebec al costado, listo para continuar.
1: Quebec a 90 por eco y a 28.85.
2: 90 por eco y 28.85 para el próximo Quebec.

0: noches, Lima Héctor, Kilo Fostro Bravo, ¿qué tal?
1: Kilo Fostro Bravo, buenas noches. Bueno, asciéndame en 3000, a 3000 pies en el rumbo y ya te conocés, según
0: Kilo Fostro Bravo.

0: Parque, buenas noches, Lima Víctor, Juliet, Quebec, Eco.
1: Juliet, Quebec, Eco, buenas noches, mantengan fuera de pista.
0: Mantenemos fuera de pista.
1: Kilo Potro Bravo, continúen ascendiendo para 6-0, y ya los hago viral para La Plata.
0: Para 6-0, Kilo Potro Bravo, llevamos a texto.
1: Charlie Tango Delta, asciendan a 3010.

0: 28, go 731. Go 7213.
1: 7213, maintain frequency.
0: Maintain frequency, go 7213.
1: Kilo Postro Bravo, libre ascenso para ustedes en lo más alta que puedan porque tengo ahí abajo otro tránsito.
2: Libre ascenso para 2 y 2.
1: Correcto.

0: 0-0-1-3.
1: 10-0-5-0.
0: Men.
1: 4-2-6, autorizado por Fox. 4-3, Argentina. Correcto. Delta, Pires 25-6, cerrar para el ingreso a 6, ¿sí?

0: Call 7213, contact Pirate Control, 125 decimal 3.
1: 125 decimal 3, go 7213, confirm.
0: Correct, 125 decimal 6.
1: 125 decimal 3, go 7213, thank you.
0: Decimal 66.
1: Oh, roger, decimal 6, go 7213.
0: Correct. Kilo Foxtrot Bravo, ustedes también con Baires 25-6, hasta luego.
2: Baires 25-6, muchas gracias, buen turno. Kilo Foxtrot Bravo, 25-6.
3: Superficie en Chile, 4-6, estamos con la luz de roja aquí en la...
4: ¿No se había apagado?
3: Sí, están apagadas, muchas gracias.

0: Final de 5 millas, 1-0-3-3.
1: 1-0-3-3, autorizados a aterrizar, pisando 3, el viento calmo. Indicate eco ocupado.
0: Copia, autorizados a aterrizar en 1-3, Argentina, 1-0-3-3.
1: Correcto.
0: Firma, vamos a andar en nosotros, ¿no?
1: Ahí averiguo.
0: Gracias.
1: Van Hangares 1033.

0: Aeroparque, buenas noches, taxi 426, punto espera pista 1-3, consultar.
1: 426, buenas noches, lo escucho.
0: No sé si tenemos alguna restricción para la Palomar 9 o se vamos libre a hacer.
1: Sí, tiene una restricción de mantener 5-0 hasta Palomar.
0: Copiado, muchas gracias. Mantenemos 5-0 hasta Palomar. Taxi 426, estaríamos listos a salir pista 1-3.
1: Bueno, perfecto. Autorizado para ingreso, posición, mantener pista 1-3.
0: Copiado, posición y mantener.

0: 033, aterrizaron 0134 por Delta 219.
1: ¿Vamos por India?
0: Ay, sí, perdón, pero enfrente, sí, por India y 219.

0: Okay.
1: ¿Qué tal? Buenas noches. Mantenga.
2: Rumbo y 3000 pies para el kilo con radio.
1: La Chile 426 en el aire 0136. Mantengan esa frecuencia.
2: Mantenemos frecuencia en la Chile 426.

0: Silver Creek Echo, bueno, frecuencia 21.9, hasta luego. La Chile 426, ustedes mantienen 5-0 en la Palomar 9 y van comunicando con Baires 125 decimal 6.
1: Copiado, mantener un 050 hasta Palomar y con Baires 125, la Chile 4-6-4 no.
0: Corre.
2: Hasta la posición 48 del Chile 3. 5-3-0-3-6, autorizado el retroceso y la puesta en marcha.
3: Autorizado.
2: El otro colega era el Gol Víctor Delta, ¿correcto? Pasa la 45, ¿sí? Ya te confirmo para... Perdón, ya te confirmo para responder.

0: ¿De qué cuero parque? Tranquilo.
1: Está esperando ahí. ¿Limpia? Está esperando.
0: Siempre que tiene los señaleros para poder continuar la cara, así que podés continuar.
1: Recibido, el suyo queda de cof, continuamos con la cuenta.
0: Vamos, pero correcto. Cooper y el F-Sulucista 1-3 autorizado, QNH 1023, pero final.

oficialmente autorizado el retroceso. Sería la salida por Mike Alfa. Y a 90 de pista por eco lo llama 2155, todo en uno. Todo por el mismo precio.

0: parque al sentido opuesto, en la casa de la...
1: 3048, buenas noches. Bueno, Banar 50, desde Banar autorizado ILS Sulugis 13, el QNH 1023, lo espero final 5 millas.
0: 1023, Banar 50, ILS Sulugis 13.

0: noches, San Marcos 3149.
1: 3149, buenas noches.
0: Buenas noches, señora. 17 de Banar, 4203.
1: Bueno, Banar 50, autorizado CLS, su lupista 13 y el QNH 1023.
0: Sobre 1023, autorizado CLS, su lupista 13.
1: Sí, está autorizado, caballero, 3000.
0: Volamos a Buffer y 3149, muchas gracias.
1: Los 547 aterrizaron 0149 y 219, hasta luego.
2: Liberando 219, hasta luego.
1: Chau, chau.
3: Torre, Gol Víctor Delta, buenas noches. Pista por eso.
1: Gol Víctor Delta, buenas noches, mantienen fuera de pista.
3: Mantenemos el Gol Víctor
4: Delta. Torre, ok, 536.
1: Sky 536, buenas noches. Está listo, ¿correcto?
4: Ah.
1: Autorizado ingreso y despegue, pista 13, viento calmo.
4: Autorizado ingreso y despegue, viento calmo, gracias.

0: Apareció la gente. Bueno, buenas noches, que descanse. Igualmente.
1: Aterrizar, aterrizar, pista 1-3-9-3-8.

0: ¿Procederá posible algún directo para la Sky 536, por favor?
1: Sky 536, no le copié, ¿me repite?
0: ¿Será posible algún directo?
1: Lo voy comunicando con Baires, así lo gestiona directo, porque si no vamos a tardar más. En el aire 0151 y Baires 256.
0: 256, muchas gracias, buen turno.
1: Hasta la próxima.
0: Chao, chao.

0: Charlie.
1: 21-9, gracias, hasta luego.
0: Charlie 21-9, buenas noches, señor, buen fin de.
1: Gracias igualmente. Paul Victor Delta, ha autorizado el cruce de pista desde Echo a Juliet.
2: Cruzamos pista y Paul Victor Delta de Echo a Juliet.
1: Correcto.
0: ¿Rafa?
2: En eso estaba.
0: Bueno, ¿qué más haciendo?
2: Antes de giro le confirmo.
0: Gracias.
2: Está cruzando, que estaba esperando el alto. Que va a ser Alfa, Foxtrot 3.
0: Alfa, Foxtrot 3 y 3, Alfa, más 3, 4, 9, gracias.
2: Y bueno.
0: Buenas noches, buenas noches.

0: Parque Torre. Muy buenas noches, Mar 3815, de nivel 100 para 5-0.
1: 3815, buenas noches. Banar 50, autorizado CLS Suzuki 13, QNH 1023. Y cuando listos, pueden volar también a Mooper para 3010.
0: Recibo autorizado entonces Mooper 3010 y CLS Suzuki sobre 1023.
1: Correcto, le espero final 5 millas.

0: parte superficie argentina 136, bizarra 6 kilómetros.
1: Gracias.
0: Chao, chao.
2: 1836,
0: Mike Alfa. ¿Qué está corriendo? Mike Alfa, 2.013, 18.5, bizarra 6 kilómetros.

0: 5 Micha, pista 1-3, 3-1-4-9.
1: Autorizados a aterrizar, pista 1-3 y viento calmo, 2-90, 2 nudos, casi calmo.
0: Recibido, señores, autorizados a aterrizar, pista 1-3, 3-1-4-9.
1: Correcto.

superficie de Argentina, pero en cuanto ahí no nos vamos, rodaje, vamos a empezar a arrancar.

0: Bueno, lo van a meter en el extra car de Lapa, que después fue de Lapa.
1: Buenas noches. Bueno, ¿quién es el piso 13, 1023?
0: Para.
2: Partido Ramón, 1866, 1866, 1866.
1: 1866, buenas noches, mantienen fuera.

0: van por Charlie.
1: Sigue dando Bravo.
0: Bueno, por Bravo. Felicitando, por favor, que hay otro tránsito ahí en final de su compañía.
1: Ya va. Estamos 21-9, sigue dando. Muchas gracias a vosotros.

0: 4 Ingen final, 3815.
1: 3815, bueno, el viento calmo y ahí está quedando libre la pista. Autorizados a aterrizar, pista 1-3.
0: Autorizado a aterrizar, pista 1-3, 3815.
1: Correcto. 1866, bueno, si tiene la vista el tránsito en final, que es un Airbus 320, detrás van a ocupar y mantener pista 1-3, detrás.
0: Detrás del tránsito final, a la vista ocupamos y mantenemos detrás hasta 1866.

Hanoi CH20 va al hangar original. Bueno, debe ser a donde empezó la historia, al hangar original. Bueno, en la 20 inicia el retroceso. Y el retroceso y le confirmo para continuar. No sé que lo haya la plataforma.

0: la posición 20 mirando siempre al norte. Salgo de la 21 que porta la luz, siempre mirando al sur. 5 aterrizaron 0202. Pasamos para Bravo. Bueno, por Bravo, 21-9, hasta luego.
1: Bravo, 21-9, muy buen turno, 3-8.
0: Chau, chau.

0: Tranquility, buenas noches, modo 38.
1: 3815, buenas noches. Va a ser por Alfa, el colega que salió de la 20 no debería estar interfiriendo el rodaje principal. Y por Lima y a la 9.

0: Ismael.
1: Yo por izquierda, Arco.
0: En el aire 0204, Baires 25.
2: Baires 25, 6, a la vuelta, gracias.
0: Chau, chau.

0: línea 1836, pues en marcha.
1: De
0: luz. Qué bárbaro, qué alegría escuchar.
1: Amigo Gustavo, un abrazo grande.
0: Enorme. 3, no,
1: sí, gracias.

0: Charlie Eco Tango, autorizado el cruce de pista de Eco a Juliet. Correcto. 1793, aterrizaron 0208, abandonan por Bravo y 219, hasta la próxima.
1: Abandonan por Bravo y 219, hasta la próxima.
0: Por el Alfa, 21 la posición.
1: 21 por Alfa.
2: Condición de rodar 1836 y nos da por Alfa. Perdón por Lima.
0: Bueno, Lima Alfa para 13 y 2885.
2: Lima Alfa 13 y 2885. 1836.
0: Hasta luego, jóvenes.
2: Adiós, siempre joven.
0: Decía joven.

0: Buenas noches de nuevo, joven.
1: Y me saca usted.
0: Sí, porque se lo pedí a mi compañero, si no lo dejaba él.
1: Pasa que soy sensible, oye.
0: Bueno, ¿están listos para el despegue?
1: Sí.
0: Dos nudos, casi.
1: Bueno, vamos a ver, veamos.

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1: Thank you, go 7476, clear to land.

0: Parque Superficie Lima Víctor, Hotel Víctor Tango, buenas noches. El Hotel Víctor Tango.
1: Víctor Tango, ¿lo ocupa?
0: Sí, sí puede ser traslado de aeronave desde la posición 33 Alfa hasta la 47 con tractor y barra.
1: Víctor Tango, bueno, y está autorizado. Dice el retroceso de la 33 Alfa, se ve a la salida por Foxtrot. Avíseme cuando esté listo para rodar.
0: Recibido, autorizado por Foxtrot y soy continuo.

0: Alto, Vega 3 Bravo.
1: A ver, dame un segundo, quiero ver hasta dónde va a retroceder, si está en la 33 y después... Quieras salir por Mike, retroceder a 3 Bravo, bien atrás para salir por Mike, llevarlo después a la 23 por Kilo.

0: Superficie, Hotel Virtus Tango, listo para continuar, estamos a 90 de Foster.
1: Autorizado, Foxtrot Alfa y a 90 de pista por eco.
0: Foxtrot Alfa y a 90 de pista por eco.

Eskimo.

0: listo para continuar. Papa Tango, listo para continuar.
1: Bueno, por Mike, Papa Tango, Mike, Alfa, hasta la venta de pista por Eco y 2885.
0: No cruzo pista, voy a la posición 23.
1: Tienes que tener razón. Mike, Alfa, Kilo y a la 23.
0: Mike, Alfa, Kilo y a la 23.
1: Superficie, Hotel Visto, Tango, en Eco, listo para continuar. Parque Superficie, Lima Víctor Hotel, buenas noches.
2: Hotel Víctor Tango, buenas noches. No tiene autorizado el cruce de pista.
1: Autorizado con el cruce de pista.

0: Ya, estoy listo, hasta luego.
1: Gracias, frecuencia, hasta luego.
0: Superficie, estoy listo, hasta luego.
2: Está en construcción 47.

0: Gary Kirk. Colilla Quiro, la 26. Colilla Quiro, la 26, no escucho. Sí, sí. Para la aeronave remolcada a la posición 12 ahora. Bueno, ¿está listo? Estamos en condiciones.
1: Autorizado.
0: Hacemos retroceso, puede ser el pie para atrás y doblamos la derecha.
2: Claro, pensé.

335, buenas noches. Perfecto, Mover 3010 y LS Suzuki 103. Buen hecho, 1023.

India Tanque Quebec, buenas noches. No, Trini Cooper para ustedes. 3010 puede iniciar el descenso, el QNS 1023 y están autorizados ILS Zulupis 13. Sí, sí, perfecto, justo le iba a avisar eso, ahí el FPS está bloqueando mucho en el momento y de ground lo veo con 200 nudos, ahí que pregunto bien con 200.

0: 3635, ¿cuánto tienen indicado ustedes?
1: 181 para la 305 Rosen.
0: Ok. Copiaron, ¿qué ves, no? 201. Les aviso, tengo dos sanitarios que me aviso para ir al punto de este. Y a Yankee Quebec, ya pueden ir mirando a Mooper cuando quieran, también ahí con él.

Bueno, vino el descenso para... Para 5-0 continúen descendiendo, manténganme ese heading un minutito más y ya lo corrijo a vuelta. Tres seis, tres cinco, autorizados a

0: 03, salen por Bravo. Bueno, acreditando lo que puedan, por Bravo, 219, hasta luego.
1: Apurando Bravo, 219, hasta luego. Buenas noches, por 375.
2: Muy buenas noches, para 6-0.
0: 1269, buenas noches. Van a dar 5-0, ILS Zulu pista 1-3 autorizados, el QNH 1023.
2: Sobre 1023, iniciamos de Van a dar 269.
3: 4 millas de India Yankee Quebec.
0: India Yankee Quebec, autorizados a aterrizar, pista 1-3, el viento calmo.

37, buenas noches. Buenas noches.

0: 109, autorizados a aterrizar, piso 13.
1: Autorizado 3013, Marbella 3109.
0: Correcto. Descansen, buenas noches. Siga bien.

0: 4, start up and push back position. Okay, 7475, clear to push and start. Clear to push and start, we report for tactical, 7475.
1: Vamos, 349.
2: Bueno, aceitando lo que puedan, pues hasta luego.
1: Grave 219, 319, gracias a vosotros.
2: Chao, chao.

0: 1269, viento calmo, autorizados a aterrizar, piso 1-3.
1: Aterriza 1-3, de la línea 1269.
0: Correcto.
2: 1-0-9, vía Bravo.
3: Muy buena, y aquí le van a la posición 16.
2: Kilo, la 16, 1-0-9.

0: 269, aterrizaron 0327 y 219, Wellington. Gracias.
1: Alfa y 1, posición 08.
2: Alfa

0: 5 fuera San Roberto 3137.
1: 3, autorizados a aterrizar, piso número 3, y el viento calmó.
0: Autorizado el aterrizaje en 1-3.

Hunter Torre. Bueno, ingresan y recorren desde 1-3 con RCE encendida.

0: Conter Torres. Acá tengo un motor para cruzar de ¿puedo cruzar? Adelante. Perfecto.
1: Farber
0: 37,
1: punto de espera de 3113
0: en ECO. 3237, autorizado el cruce de pista de ECO a Juliet. Correcto.

0: No, no hace falta, ya tiene señalero.
1: A la vista, señor.
0: Frecuencia, hasta luego.
1: Gracias, buen fin de.
0: Gracias. Libre, Conter, continúan, gracias.

0: Aeroparque Superficie, buenos días, Charlie Charlie Delta. Muy buenos días. Autorización para puesta en marcha en ralentí de un motor. Posición 32, bravo.
1: Aprobado, ralentí finalizado.
0: Finalizado, notificamos. Delta Indio.

0: Aeroparte superficie, Charlie Charlie, Delta India Foxtrot.
1: Delta India Foxtrot.
0: Finalizada la prueba de motores, frecuencia.

0: para conectar con el nuevo sistema de encuentros, pero
1: el descenso, el juez 3, estamos habitados y al 1513.
0: Es un tema que es un poco más difícil, porque no, pero también no.

0: 387, descenso volando a Mooper.
1: 3087, buenas noches. Bueno, continúan volando a Mooper, 3000 pies, y el S Zulu pista 13 y 23.

0: continuamos Samúfer, descenso para 3010, ILS Zulu para Vista 1-3, sobre 1023, Maravill 3087.
1: Correcto. 3164, aterrizaron 0402. Abandonan por Bravo y 21902.
2: Bravo, 1089, no procede, buen domingo, Maravill 3164.
1: Gracias, igualmente.

0: 6-6-3-6-1 a la posición 27.
1: Alfa, 1 por 100, 2, 3, 4, 4, 4.

1691, buenas noches. Bueno, el QNH 1023, continúan descendiendo 3000 pies, volando a Mooper y autorizados ILS Suzuki 13. Correcto.

0: Parque Torres, Marvel 3087, final de pista 1-3, 5 millas.
1: 3087, autorizado a aterrizar, pista 1-3 y el viento calmo.
0: Autorizado a aterrizar, pista 1-3, Marvel 3087.
1: Correcto.

0: 213, muy buena.
1: 213, buenas noches.
0: Seguido por Baile, descendiendo para 50 y a...
1: Bueno, autorizado 50 Banari, el S513, UNH1023, lo espero en final 5.
0: Recibido, continuaba Banari.

0: 3087, su aterrizaje 0410, abandona Lisa por Bravo, comunica 29, creo.
1: Liberamos por Bravo, en la superficie 121-9, Marbella 087, buenas noches.
0: Buenas noches, creo.

0: Sí, buenas noches, Harvard 3087, liberó.
1: 3087, muy buena. Alfa Foxtrot, posición 33, Alfa.
0: Alfa Foxtrot, posición 33, Alfa, 3087.

0: 691, aterrizaron 0413, Bravo 219, hasta luego.
1: Bravo 219, gracias, 1-6 de oro. Parque superficie muy buenas, Argentina 1691, libre.
2: Al salir
1: Argentina 1691, gracias.

0: 13, autorizados a aterrizar piso 13, último.
1: Aterrizar piso 13, 25, 13.

0: 5213, aterrizaron 0417 y por Bravo 219, hasta luego.
1: Bravo 219, 020.
0: Chau.
1: 5213, muy bueno.
2: Alfa Lima, posición
1: 31. Alfa Lima, llega 31, 5213.
3: El 1691 esperando señales. Están llegando.
2: Los veo, gracias.

0: Buenos días, Lima Victor, November Bravo Bravo.
1: Bravo Bravo, ¿qué tal? Buen día, buenas noches. Volando vamos a Mooper, ¿no?
0: A Mooper y autorizado para 5.000 para inferior, señor.
1: 3.000 pies, cambian a QNH, que es 1023, y ILS Zulu de 1.3 y lo espero en final.
0: Muy bien, 3.000 pies sobre 1023 ILS Zulu y volvemos final. November Bravo Bravo, muchas gracias.
1: Correcto.

0: Denver Bravo Bravo, aterrizaron 0446, abandonan pista por hotel. Y bueno, asignada frecuencia, hasta luego.
1: Por hotel entonces, Denver Bravo.

0: Eco 903, buenas noches.
1: Señor de Casanova.
0: Bueno, autorizado ILS Zulu Piso 13, UNH 1023, y la espero en final 5000.
1: 1023, ILS para 13, 5 afuera de la zona.
0: Correcto.

0: 5 afuera, 5903.
1: 5903, ha autorizado aterrizar, piso 13, el viento calmo.
0: Aterrizamos nosotros.

0: 5903, 0526 el aterrizaje, por Bravo 219, hasta luego.
1: Por Alfa, salimos 219, 5903.
0: Perfecto, perfecto, por la Alfa, hasta luego.
1: Hasta luego.

0: Buenas noches, Bondi, son 903, estamos liberando por Alfa.
1: Alfa,
0: Lima, la posición 3030. Alfa, Lima, 30, Bondi, 5903.

0: noches, el Argentina 1279, descenso para Cipar.
1: 1279, buenas noches, perfecto, 3000 pies, Mooper, ILS Tuyupito 13, y QNH 1023.
0: 3000 Mooper, ILS Tuyupito 13, 1023, contacto con copiado.
1: Bueno, le espero final 5 millas.

0: 12721991054 and contact Bell Control 125.6.
1: Control 125.6, go 7219, bye bye.

0: 5 final, el 1279.
1: 1279, autorizados a aterrizar, piso 1-3, con viento calmo.
0: Aterrizamos en 1-3, 1279.

0: mensaje por Bravo 219.
1: Bravo 219, Argentina 1-2. Buenas noches. Aeroparque Superficie, buenas noches, Argentina 1.
2: Hola, 20.
1: Hola, 20. 2-19.

0: para comentar.
1: Caiperú 5810, buenos días. Continúen a Múper, el descenso 3010, NH1022. Están autorizados que les instruyan para piso 1.
0: Continúa el descenso para 1002 para autorizados que les instruyan para piso 1.
1: Correcto, final corta noticia.

0: Skyperú 5810, se pasaron de línea.
1: Sí, disculpe, ¿podríamos ingresar vía Mike para el público?
0: Van a tener que ingresar vía Mike y continuar al frente por plataforma para liberar por Foxtrot.
1: Mike para liberar Foxtrot para el Skyperú 5810.
0: Correcto, después van a tener que retomar Alfa.
1: Ok, entonces Mike, Foxtrot y retorna para Alfa, Skyperú 5810.

0: A su izquierda, ahora tomen el Alfa.
1: Sí. Continuamos vía Alfa, Lima, posición 5, 5, 5, 8, 0, gracias.

Correcto. Te consulto si hay avión, si podemos dar la extensión de la pista para los que se

¿Cuánto sería la recorrida?

0: 在维持于学界。
1: Gracias,
0: gracias.

0: Eagle 7657, ready to taxi.
1: Fox, 7657,
0: gracias.

0: Parque de superficie, buen día, Marco 3812. Reparte superficie, buen día, Smartboard 3812.
1: 3812, buenos días.
0: Buenos días, Smartboard 3812 en la posición 4 con información Uniform 330 a Galeao.
1: 3812, autorizados a Galeao, 330 Pavo. Salida Dorbot, mantiene información hasta el norte de La Plata, código 034.
0: Recibido, Smartboard 382, autorizo aeroparque Galeao, nivel de vuelo 330 Pavot, Dorbo 8 la salida, restricción, mantener nivel de vuelo 50 hasta el norte del Bor La Plata, respondemos 0340.

pueden perder. Recibido, confirmen el post. ¿Podría tener algo que ver con el tránsito que acaba de despegar, no? Perfecto, gracias. Notifiquen libre.

0: Aéreo Parque, buen día, Argentina 1361, 060 para 50, volando a Banar.
1: Están autorizados
0: que les disculpen. Upar 3, 1022, autorizado y les disculpen. Argentina 1361.

726, buenos días. Han autorizado el aeroparque a Recife 3. Salida Verbo, mantiene el 0 norte de La Plata, código 046.

0: Aeroparque, buenos días, Sky Perú 5811.
1: Sky Perú 7800, buenos días. Desde Banana están autorizados y el SSLU para Pistino 3, con H-Metro 22, nos dice que nacional.
0: Aeroparque, Retorno
1: 7800, buenos días, desde Banar y el SSLU para pistas 3, QNH10, 2 veces, final notificado.
0: Pista 1, pista 1, pista
1: 1361, el arribo 0 veces, librando 121.9, buenos días.
0: Liberando 21-9, buen día.
1: Alfa, 0-1, 3-1. 3-8, 3-2, la posición de 27, como en posición de 3-2, 3-2.

0: சரி சரி.
1: El viento en calma, piso 1-3, autorizado a aterrizar.
0: Autorizado a aterrizar en la piso 1-3,

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0: Redmar 7800, el arribo 10, liberando al 19 de superficie. Buen día.
1: Arribo 21, Redmar 7800, gracias, buen día.

Recibido, continúa vía Alfa, hacia Lima y tiene información al 7800.

0: Parque Autódromo, buenos días, 3832, arriba.
1: 383, buen día, ¿van a utilizar la RC?
0: Correcto, sí, vamos a utilizar esto.
1: Muy bien, tienen autorizado ingreso, posiciones notifican.

0: prevista para nosotros.
1: Estamos.

El viento es calma, 1-3, autorizado el efecto.

0: Adelante, Ibai.
1: Le aplicaron la 03.
0: Toma 03, mil disculpas, parque.

0: Alfa Mike a la 03, Redman 7800, gracias. Ok, le avisamos.
1: Buen día, continúen a Mumper 3100, PNH 1022, están autorizados y el hecho para pista 1-3.

superficie de Marvel 3, 8, 9, movilidad nuevamente en la 4, en posición de retrocesión encendido.

0: 1837, el arribo 26, liberando 219, buenos días.
1: 219,
2: 12 de

Alfa 3,

0: Delta, 513, desde esta línea.
1: Malver 3812, buenos días. Están autorizados ingreso y despegue de Pichino 3, y esto en calma.
0: Por eso, al remolque en su día. Estoy a toda la

Francisco Roar, está en Perú 5810. Mike Alfa, 613 y 2885, buen día, está en Perú 5810.

0: para el parque de Buen Día, estatus 5815.
1: Perú 581, quiero Buen Día, se ocupan y mantener pista.
0: Posición y mantener pista 13, estatus 5815.
1: Sentido 1863, el arribo 40, liberando 219, buenos días.
2: Liberando 219, partida.

0: Bueno,
1: por Alfa Lima 07.
0: Alfa Lima 07.

0: 5810 en el aire 42, José Sebaitman 6,
1: Baires en 256, que tenga buen día, Caperú 5810.

November 9, 22 Delta November, buenos días. Al momento en Parque Piscenuso 1-3, 102.50 grados hasta 5 nudos en calma. CNH 1022, la visibilidad ahora 3.000 metros. Demora para la aproximación, pero me dicen de aeropuertos que no hay posiciones disponibles. Que tienen que... Del momento me dicen que no.

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0: Parque
1: para propicio atrás o
0: si es así, ya se va atrás.
1: Ok, ingresen a pista, va atrás y notifican listo. ¿Van a usar la RC?
0: Negativo RC, ingresamos y va atrás en la 3, 8, 8.
1: Ok, recibido, listo, notifico.
0: Bueno, cuando estén en el 3, volvemos a 3.

0: Parque Torres, Alfonso 6, próxima cabecera 1-3, con su tren salido.
1: Volver, buen día.
2: 3826, el viento es calma, 1-3
0: autos. Autos de la pista 1-3, 1-3.

lavorato.

Bianca 155, buenos días. Continúen a Banar 050, están autorizados y el S Zulu para pista 13, UNH 1022.

0: Dirección de localizador, pista 1-3, con 155.
1: Bianca 155, el viento en calma, pista 1-3, autorizado a aterrizar.
0: Autorizado a aterrizar, pista 1-3, Bianca 155.

Enrique, muy buenos días, Avianca 155 de la Tierra, ya está en el de Colombia. Avianca 155 de la Alfa, Lima, posición 025 para el gracias por nuestra izquierda, Alfa, Lima, la posición 025 de la Tierra.

Bravo con información Winston, copiar. Ubala 3345013, Iván 4, restricción mantener 050 hasta el control eco 19 y transponder 0464.

Aero Parque Superficie, muy buen día, Sparber 3880, en la 32 Bravo, solicito autorización a Santiago. Sí, señor, adelante. Ok, 340 Junín, Palomar 9 en EPI, 050 Palomar y 0402 activamos.

0: 31 con Whisky copia, tenemos 360 Neuquén, se tiene listo copiar.
1: Sí, 360 al capital, salida para la zona de Perú, aquí la zona de mar, el código está donde,
0: Palomar 9, Sorun 50, Palomar 16, 75, 25, 300.

0: Generalmente Restmar 7801, la posición 3, Bravo Victor, Resto 3. El Restmar 7801.
1: 7801.
0: En la posición 3, hizo retroceso y extendido.
1: La 06, aprobado retroceso.
0: Sí, aprobado retroceso, pues se marca Restmar 7801.

0: Alfa, Punta Espera 1-3, tiene Punta Espera más torre 2785, gracias. Sal 3-8-0.
1: 6260, buenos días. ¿Estarían en condiciones de ir para 3000 pies o prefieren mantener la prueba de vana? Muy bien, 2-0 desde Banar, están autorizados para pista 1-3, QNH 1-0-2-2. No habría inconveniente, pero no estamos operando ahora en categoría 2, no podríamos garantizar la protección del ILS.

0: 18, 13, listo para salir.
1: Margaret 3880, buenos días, autorizado ingreso y despegue de piso 13, listo, calma.
0: Ocupar despegar, pista 1-3, Margaret 3-8.

0: diciendo desde Banar el...
1: 6-2-6-0, 5 millas en final, no te chiques.
0: 5 millas en final, vuelve 6-2-6-0.
2: Gracias. 25 se instaló, gracias.

Estado 13, Dominican 6260.

0: Provincia, muy buen día, Argentina 1473.
1: Buen día, tu compañero, la 11.
2: Autorizado por nivel de vuelo 340 y bala, y 24 grados la salida.
1: Iguala, vivo en 4 grados, 5619 y 1677.
2: Listo, Beli. Protección 15300 de la 31, condiciones de retroceso y puesta en marcha.
3: Buenos días, 5300. ¿Va a rodar Max por detrás o se va a rodar retroceso?
2: Ahí detrás del Max autorizado retroceso y puesta en marcha, 5300.
1: Parque Superficie, buen día, el Argentina 1260 en la 21, para poner en marcha un motor en la posición.
3: Buenos días, aprobar la puesta en marcha por Opa Rapuy.
1: Aprobado la puesta en marcha por Opa Rapuy.

0: Bravo, bravo, buenos días.
1: Buen día, Resman 7801, Ponte Pera, Piso 13. Listo, la salida.
2: Resman 7801, buenos días. Ocupan y mantienen Piso 13.
1: Hoy se mantiene Piso 13, Resman 7801.

0: poi mantenemos ante el 1-0-0.
1: ¿Quién está listo?
2: El 1-7-7-0.
1: Lima Alfa, punto 013-1-2-4-3-5.
2: Lima Alfa, 1-3-5-0-18-7-5, hasta luego, gracias.
3: Redmar 7801, el viento en calma, pisado de 6.
4: Otro CDC, pisado 1-3-7-8.

0: 21, para Tuzla.
1: Uno. Aprobado, retorno. Este puesto a marcha, no te pide ni torra.
0: Puesto a punto, a costa en marcha. Estamos en la 21, según tenemos escrito nosotros, proa al sur. No hay problema con el crosswind.
1: Proa 31 al sur.
0: No hay problema que demos crosswind.
1: Siento que no, los mismos protocolos de plataforma, la verdad lo tengo.
0: No hay problema, proa al sur entonces.
1: Sí, sí. Sí, correcto, proa al sur siempre. Bueno, en este caso, más
0: porque
1: hay vehículos
0: que salir
1: al
0: sol.
1: Perfecto,
0: pro altura.
1: Aquí se puede dejar al 3-0-0, buenos días. ¿Listo, médico?
2: Buenos días,
1: señor. Aprobado, punto, puesta marcha y vuelo a error.
2: Aprobado, punto, puesta marcha. Correo de Argentina, 1-8-4.
1: 4 R de Mike Alfa, punto 013 y 12485, contacta a Wotor.
2: Mike Alfa, 13 y
1: 2385. Buen día. Domínguez, 0, continúa rodando por ese rodaje el Alfa y Martín Alfa y Mike.
2: Continuamos con

0: 6260, continúo rodando Alfa, calle Foxtrot a la derecha. Bravo. Alfa, Foxtrot a la derecha. Bravo, Dominican 6260, muchas gracias, buen día.
1: Buen día, muchas gracias.

0: Aprobado la puesta en marcha, me llama para Puzla.
1: Recibido, le vuelvo a llamar para Puzla.

0: Adelante. Estamos enfrentados a la 33 Bravo, no tenemos señalero, señor. ¿Podríamos coordinar, por favor?
1: No tengo enlace con la gente de tierra de la compañía, va a tener que llamar por izquierda.

0: 1874, autorizado el despegue de la 1-3, en calmo.
1: Alfa, punto 013, contacto 1-2.
2: Alfa, punto 013, 2885, buen día, 5300.

0: Espera de 3-1, de 1-3, corrijo, punto espera 1-2.
1: Bueno, derecha alfa, a punto de espera pista 1-3 y punto de espera 2885, Argentina 1-2, y se hace vuelta, gracias.
0: Bravo. Lima alfa 1-3, 1-2-8-5. 1-2-0, sea el paso acá al 3-21, que está liberando Lima y por si lo consigue.

0: 274, minuto 08, con aire 25-6 para mayor.
1: 26, buen turno, 1-8.
0: Dos, pues se recopia 2-3.
2: Felicito. Buenos días, 352, horario de cierre de puerta.
0: El presentado va a ser para el 3152-0930. Quédate atento a la frecuencia.

0: Aeroparque Torre, buen día, Boti 5300.09.
1: Buen día, 5300, ingreso de despegue de la 13, en calmo el viento.
0: Está a ocupar y despegar de 13, Boti 5300.
2: Autorizado 230 hasta Maichú, salida Landa 4 Bravo, restricción 050, máquina 6-19, active 1-7-3.
0: Bueno, en el aire 0940, autorizado a nivel de vuelo 230 hasta Gualeguaychú, la salida de 13 Landa 4 Bravo, restricción 50, hasta la posición 6-19, respondemos en 1723, Marder 3152.
2: Correcto, nos explica la 16, listo.
0: Llamamos a la 16, 3152.
2: Gracias, buen día.
0: Buen día, muchas gracias por todo.

0: Buen día, ascendiendo del 321, ingresa Animantier en 1-3.
1: Interior al tránsito que está ocupando, 3 y ocupa.
0: 25300 en el aire, minuto 1-4, continúa en ascenso 050 en su salida, baile 1-2-5, decimal 6, adiós, un vuelo. Baile 25-6 y el ascenso 505-300.

0: 1402.
1: Sí, 1402.
0: Tabuca 013, 1402. Tabuca. Y mal 03, 1875, gracias, mucho más.

0: 3-1-0-0 en el aire, minuto 1-6. Continúa en ascenso y salida, va a ir control 1-2-5, decimal 6. Buen vuelo.
1: Va a ir control 1-2-5, decimal 6. Continúa ascenso para 5-0. Muchas gracias, Banturno. 3-1-0-0.
0: A la vuelta, chicos.

0: 1160, viento en calma, hotel estable, Pegra 1-3.
1: P13, 160, ya está, 3.5.
0: Correcto, inicia el transmisión.

0: 160, en el aire minuto 1-8, continúa en ascenso 050 en su salida, Baires 1-2-5 decimal 6, buen vuelo Galeón.
1: Con Baires 25-6 y 5-0, gracias por todo, buen día.

0: 1402, estás autorizado. Viento en calma, autorizado al despegue de la 1-3.
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0: que hoy día 1242, sistema 18, retroceso José Mapa.
1: 1242, buenos días. Posición 28, probado, retroceso Guatemala.
0: Probado, vuelve a rodar, 1242.

0: 42, Víctor Rodas.
1: 242, recibido, rede por Mike Alfa, punto 013.
0: Mike Alfa, 23, 2885, señor, muy amable.

0: Parque Torre, muy buenas noches. Argentina 1-2-4-2. Última pista, punto de salida 1-3, condiciones.
1: 1-2-4-2, en calma, ingrese y despegue la 1-3.
0: Viento en calma, ingresa y despega el 1-2-4-2.
2: Bien.
3: Buenos días, 3-1-5-2.
4: Así es, Carcero, buen día, nadie.
1: Aprobado retroceso puesta marcha, vuelva a rodar.
4: Aprobado retroceso puesta marcha, volvamos a rodar, Marvel 3-1-5-2.

0: Navigator, Argentina 1333.
1: Adelante, buen día.
0: ¿Cómo le va? ¿No llegó el permiso acá por Inter? Pero ya te interesa la operación.
1: No hay problema, no sé si lo dos el código, buscar y
2: palomar 9 de
0: perfecto, Mikey, es un

0: Avianca México, ¿cuál?
1: Avianca 1-5 de Aeropuerto de Bogotá, el vuelo 360 hasta Paraná, iban 4 Bravo la salida. La restricción pasa a nivel de vuelo 050 hasta Eco Sulueco 19, activo 0505.
0: Autorizados Aeroparque Bogotá, la actividad va a ser para 360 Paraná. Estamos con restricción 0500 hasta Eco Sulueco 19, respondemos 0505 Avianca 154.
1: Correcto, Iván 4 Bravo, la salida está fechada, nos necesita para la restricción.
0: Iván 4 Bravo, ya para la

0: Parque Torre, muy buenos días, Osama 3-1-5-2-1-2. 3-1-5, buenas.
1: Ingreso y despegue, Laguna 3.
0: Empieza, Calmón. Ingreso, despegue, 3-1-3, Osama 3-1-5-2.

0: Argentina, no, 7 en el día, la 8 para Volkswagen San Martín.
1: Horario fijado 10:20 que hay que
0: pasar.
2: Parque, buen día, Argentina 1602.
1: Buenos días, Mar del Plata autorizado. 330 Botra, La Plata 8, General Belgrano, la salida. Restricción 50 La Plata, activan 1615.
2: Argentino 1602, autorizado de Aeroparque Mar del Plata, 330 a Botra. La Plata 8, Belgrano, 050, la restricción a La Plata y 1615.
1: ¿Se vuelve listo?
2: Sin horario, ¿no?
1: Usted no.
2: Gracias.

0: November 100 Lima Alfa, 8000.
1: November 100 Lima Alfa, muy buenos días. QNH 1022, autorizado ILS Zulu de la pista 13. Notifiquen 5 millas en final.
0: 1022, autorizado ILS Zulu 13 y volvemos para 5 millas en final.
1: Correcto.

0: De superficie, buenos días, nuevamente Argentina 1-666 en la 7 para 1-666, buenos días. Vaya coordinando con tierra, una vez que ruede el tránsito que tiene detrás, tiene aprobado una marcha posterior.
1: Muy bien, coordinando con tierra y con el tránsito que tenemos detrás, ok, corre 3 y 6 para 1-666.

0: Parque Buendía, la Argentina 1340,
1: Buen día, 1340. Bueno, perfecto. Autorizado ingreso y despegue de la 13. Viento calma.
0: Ocupe despegue de la 13.

0: Good
1: morning. 1772 recibido. Mike Alfa, Puerto Espera 1-3, 1-2-8-5, vos,

0: ¿Qué torre? Buen día, Argentina, 1772 próximo.
1: Buen día, 1772. Mantiene un vuelo. Lo llamo posterior al arribo del que está en final.
0: Mantiene un vuelo.

0: November 100 Lima Alfa. Viento en calma, orientado de los 200 grados. Pistón a 3, autorizado a aterrizar. Prevean liberar por India o Hotel.
1: 1-3, autorizado a aterrizar. Lima Alfa, copiado.

0: En recta a Buenos días.
1: Buenos días, caballero. Solicito traslado por Sector Ibarra, la 51, la 7, salida de la tierra.
0: Bueno, vaya moviendo la aeronave detrás del tránsito que está saliendo del hangar y ruede detrás del tránsito por Calle Julia.
1: Rodando detrás del Calera que sale del hangar hacia Calle Julia, salida de la tierra. Listo, roda del 136.
0: 136, Mike Alfa, punto 013,
1: Mike Alfa, punto 013, 2885, hasta la vuelta
0: 136. Avianca 154, buenos días, tránsito, voy, NG rodando detrás, posterior al mismo, aprobado remolque y en sentido de posición.
1: Con el tránsito detrás, se dio de paso, autorizados a posición 5, avianca 154.

0: Ver 100 Lima Alfa. Aterrizó minuto 12, liberando por hotel 121 decimal 9, adiós.
1: Hotel 21 decimal Lima Alfa, buenos días. Tenemos 5 de Corea, sin Lima Alfa.
0: ¿Repetís?
1: 5 de cola en el momento del toque, sin igual.
0: Ok, gracias por la información. No, acá tiran calvo.
1: No, no sé, sin igual para hotel.
0: 1772, 2 nudos. Autorizado el despegue de la 1-3.
2: Arque Torre, buen día, Argentina 1-666, punto de espera 1-3.
0: Buen día, 1-666. Bueno, libre del 800, ingresan y mantienen y prevean 3000 para salir juntos.
2: Libre del colega, ocupamos y mantenemos 1-3, previendo 3000 en la salida 1-666.

0: 1772, minuto 1-3 en el aire, Baires Control, 1-2-5, decimal 6. Que tengas buen vuelo.
1: Baires 25-6, gracias, buen día, 1772.
0: Y cuando puedas, 1-7-5-0 el código.
1: 1-7-5-0, corregimos.
0: Dale, gracias.

0: parque superficie, aquí es Charlie en la izquierda, mi ojo de calle Julia, detrás del colega.
1: Contacto 12805.
0: Contacto 12805, Charlie en la izquierda. Torre del parque, aquí el maestro Charlie en la izquierda.
1: Buen día, ya lo llamo, mantiene.
0: Mantenemos detrás del colega, Charlie en la izquierda.

0: superficie Avianca 154, se encuentra listo a rodar.
1: Avianca 154, autorizado rodaje por Mike Alfa, punto espera 13. En contacto con los cortos.
0: Rodaje por Mike Alfa, punto espera 13 y perfeccionando 2885 Avianca 154.
1: Correcto, y consulta, me consultan acá a mi izquierda. ¿Hacen uso de RC hoy?
2: Lima, para
1: ¿cuál es el otro remolcado cruzando también?
2: Detrás del remolcado cruzamos, Charlie, a la izquierda.

0: Ray Sierra ingresa detrás del otro remolcado a las 7 por Lima.
1: Ingresamos detrás del remolcado por 7 a Lima, Charlie Ray Sierra.
0: Correcto, y 21-9, lo mismo para Golf Inson, Charlie, 21-9, chao.
1: 21-9, cerveza. 1-2-1 de Lima 9 para Charlie Ray Sierra.
2: Sí, van a la 9, ¿no?
1: Vale,

0: No. Vamos por 3.000 pies, 1.022 si les autoriza. Y te espero en final. 1-1.
1: Charlie, ¿ya gol?
2: Todavía no tengo acá la situación del puerto.

0: 340 GEP, estaría en La Plata 8, general. Restricción va a tener 5-0 La Plata, activa en 703.
1: Bueno, autorizado 340 GEP, La Plata 8 de grano a la salida, 5-0 La Plata, 1703 nos ponemos, 3031.
0: Correcto, volvemos.
1: Vuelvo, gracias.
0: R Sierra, vaya a la posición que les enseña.
2: ¿Podría reiterar, Charlie, R Sierra?
0: Ingresa nomás a la posición, Miguel.
2: Recibido, ingresamos a la posición, aún no tengo señalado la vista, Charlie.
3: Tenemos frecuencia para el golpe, Charlie, buen día.
0: Posición 23 asignada para ustedes.
4: Bien, está en 5-4.
2: ¿Notifica listo?
4: Claro.

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1: Banal 050, Greenwich 1022, West Zulu, Greenwich 1022.
2: Torre Avianzano 54, punto de espera 1340.
0: Perfecto, ingreso y despegue de la 1-3 Avianco 154, viento 230 grados, con luz.
2: Ingreso y despegue autorizado de la pista 1-3 Avianco 154.

0: 51, viento en superficie, 220 grados, 2 nudos, autorizado 3013.
1: Aterriza en pista 13, Argentina 1551.
0: Correcto, señor. Avianca 154 en el aire, minuto 25. 50 el ascenso, Baires Control 125 decimal 6. Un vuelo a Bogotá.
2: 125 decimal 6.

0: 5-5-5-1.
1: Correcto, señor. Avianca 154 en el aire, minuto 25. 5-0 el ascenso, Baires Control 125 decimal 6. Un vuelo a Bogotá.
2: 125 decimal 6, ascenso a 050, Avianca 154. Buen día.

0: Grande de Argentina, 1551, vamos 21-9.
1: Chau, chau, un minuto 2-8, Andrés.
0: Ok, gracias.
2: Argentina 1551,
0: buenos días. Alfa, Lima y a la 8. Alfa, Lima, a la 8, Argentina 1551.

0: 7212, Aeroplanes 31, vacation runway 121, decimal 9, bye bye.
1: Confirm vacate via?
0: Bravo, 121 decimal line up, bye bye.
1: 121 decimal line up, bye bye.
0: Bye bye. Charlie, India Hotel. Bueno, van a cruzar la pista vía calle India y cédale el paso por favor al tránsito que aterrizó de Gol detrás hasta Kilo.
1: Alma, Charge on Delta,

0: Parque Balear, 534. Mira, la compañía necesita por eso.
1: Lo hace. Yo quería consultarle, nos salió la 31 en su servicio.
0: ¿Sabe que tengo que quedar perdido? Disculpe, 1-3.
1: Recibe, muchas gracias.

0: 4.
1: Park number 4, go send.
0: India Hotel, bueno, posterior a desalojar Piski, la oposición 23, y bueno, reclamen los señaleros, así no esperan mucho. Dale. Muy buenos días, Lampelú 2465, autorizado Banar 50, procedimiento ILS para la 13, QNH 1023, notifiquen 5, misas en final de pista.

0: Salinas del...
1: 29.
2: 7 con Yankee, listo, retroceso en seguida.
3: Seguido, 1702. Va a ser coordinado con tierra, va a pasar por detrás de atrás remolcado y posterior a parado puso.
2: Bueno, posterior al emperador que va remolcado, iniciamos. 1602.

0: Marque para el 1602, que ahí veo que el federal se quedó atrás nuestro. ¿Sabes? ¿Me confirma la posición a la que va?
1: El cual la 23, pero no está en contacto, a ver, esperen que lo saquen.
0: Ok.
1: ¿Está viendo usted? ¿Está por acá? Necesito, si no tienes gente, que avance, que tiene tránsito detrás para iniciar.
2: ¿Qué problema está donde hay o no?
1: Hagan un giro en una alfa y un giro en una.
2: Ok.
3: Gran Perú 246 viento en superficie de los 240, dos nudos, autorizó el aterrizaje pista 1-3.
2: Autorizó el aterrizaje pista 1-3, la Perú 465.
3: Correcto, señor.
1: Ustedes son escalilla hotel, ¿no? No, perdón. Charlie India Hotel, no, ustedes tienen la 23, ¿eh? Hagan la vuelta hasta el giro, hasta el avión con pasajeros y otros.

465, aterrizó minuto 4, frecuencia 121, decimal 9. Que tenga buen día.

0: Parque Argentino 1602, estamos listos a rodar. Lima, Alfa 13 y 28.85.90, gracias.
1: Salido, ten ingrese por 5.
2: Continuamos aquí a la 27.

0: 2-2, está en la posición 45 de la emergencia, gol. Vayan a la calle y así cruzan más rápido y después prueban la otra. Pero los 405 continúa el rodaje. Alfa Lima, posición.
1: Continuamos Alfa Lima, posición número 5 de la 245.

0: punto de espera de pista 130.
1: Muy buenos días, 162. Bueno, van a ingresar, mantener pista 13, tránsito remolcado cruzando vía calle India al momento.
0: Ingresa y mantiene el 1602.
2: Va a ver 3031, recibido, probado retroceso, puesto más.

0: número 1, buenos días. Recibo en hasta antes de Kile 21-9, llamen ahora.
1: Charlie, vamos a hacer Kilo a la 11 de cauciones, estamos acá 320 de la policía.
0: Correcto, vuelve para la foto más.

0: Parque 3031.0.
1: Listo, ¿no? 3031, tránsito pasado San Fernando.
0: ¿Repite?
1: Tengo tránsito pasado San Fernando, ¿está listo?
0: Siempre.
1: Ingreso, despegue de la 1-3, viento 240 grados, 2 nudos.
0: Ocupa despegue a pista 1-3 en paro del 3031.

0: Día, 5 Banar, 5-0, procedimiento 1-3, autorizado. 1-0-2-3, el QNX que notifique en 5 millas en final.
1: Los 4-0-2, recibidor red de Mike Alfa, 0-1-3, 8-8-8.

0: y habitual.
1: ¿Quiere? Bueno, sí, así es.

0: Apurá puesta en marcha, me llaman para rodar.
1: Buen día, 5100.
0: Buenos días, 5100. Horario de cierre.
2: Buen día, ¿está listo?
0: Perfecto. En calma, orientado a los 240, dos nudos, ingreso y despegue de la 1-3.

0: Estamos al 25100.
1: Sí, correcto. 11:40 para el despegue nacional.
0: Podría ser 11:40.
1: Bueno, pues usted me avisa. No, no puedo comunicar. Autorizado, Iguazú. 370 Gualeguaychú, lata 4 horas, buena salida. Recepción 50-6-19, activen 1-5-3.
0: Recepción para Iguazú, 370 Gualeguaychú, lata 4 horas, 0-6-19, 1-5-3-5-1-0-3.

0: Anche su partite di Argentina, un 8 un 8-0-8, in condizione del retrocesso di Costa Marte, la posizione
1: 5 está en calma, tienen autorizado el aterrizaje.
2: Autorizado aterrizar pistón hotel, la Perú 445.
0: El código 9 es 1663. Bueno, que todo retrocesso se marca y ponemos 5.

0: P2445-12, el aterrizaje liberando al 9.
1: 1-2-1-9, la P2445, buen turno.
2: Cache Silver, mantiene fuera y 1-2-1-5 para mí.

0: Cuidado,
1: Delta. 45 de la Perú, buenos días. 31, con precaución, tránsito lateral a las 7 por el tomar.
0: Alfa, Lima, posición 30 y Veracruz, 45, con precaución.
2: 1023, ahora, 1023.
3: 1534. 29, listo.
1: Bueno, estamos en top. Tránsito lateral.
4: Listo, Radar Argentino, Norte 0.
1: Norte 0, recibido Mike Alfa 1-3, 1-2-8-3.
4: Acá somos 3 y 10-5 recién.

0: 1534, rodando tránsito de la TAM detrás, posterior ha probado retroceso por cámara.
1: Posterior de la TAM, estamos autorizados a realizar el retroceso del 1534.
0: Correcto. Aparece en busca de buenos días. Paraná, 4 horas, la salida. Precisión 1069, al

0: Joaquín Torre, muy buenos días, Sanitario 1802, punto de espera, 136, la salida.
1: Despegan de 1-3, se están calmando.
0: Ocupamos y despegamos de 1-3, Sanitario 1802.

0: 5811, muy buen día, desde Banar, tienen autorizado ILS Zulu, pista 13, el QNH 1023, y el turno 12, que le precede en Mupper.
1: Uno, ocho, uno, no.
0: 5811, 5 misas al final notifican.

0: 494, buen día, 380 Salta, por favor.
1: Buenos días, nosotros Salta 380 Paraná, Iván 4 horas bola salida. Active.
0: Ota, Gabán.
1: Gabán, 380 Gabán.
2: Despegue Baires, 125 decimal 6.
3: 25-6 hasta la vuelta, Argentina, 1802.

0: Mal para oro. Bueno, en final uno para el pasado, uno para el final, ocupan y mantienen tetra. Uno 6-3-1, tienen autorizado el aterrizaje, el 1-3 está en calma.
1: Autorizado el aterrizaje, el 1-3, Argentina 1-6-3-1.
0: Sky 5-8-1, reducido, le voy a anteponer un despegue.

0: 1-3-1-2-3, el aterrizaje liberando hasta antes de kilo y 121-9.
1: Liberando antes de kilo 21-9, que tengas muy buen día, 1-3-3.
0: Igualmente. Mantienen fuera de pista. November Bravo Bravo tiene autorizado despegue de 1-3-5-0 el ascenso y está en calma.
2: Despega November Bravo Bravo.
1: Alfa Kilo de A2, 6-1-6-3-1, muchas gracias.

0: Liga Argentina 1534, punto Esperanza 3.
1: 1534, muy buenas. El final un Airbus. Pasó el Airbus, el final ocupan y mantienen detrás.
0: Detrás del Airbus, en final ocupamos más.

0: Alter Golf, está ingresando a Juliet.
1: Mantiene fuera de pista, buen día.
0: Mantén.
2: Bueno, hagan ahí un poquito a usted.

0: mantiene fuera de pista. Sky 581126, el aterrizaje liberando 121 decimal 9.
1: 219, gracias, buen día, Zulu 5811.
0: Buen día.
1: Sí, buen día, Zulu 5811.
2: Salud 5811, muy buenos días. Alfa Mike, posición 3.
1: Alfa Mike, posición 3, Camerún 5811.

0: Telemapalima, posterior a la salida, van a prever instales condiciones, directo Fernando Viván y el ascenso para 100. Listos, tienen autorizado despegue de 3-1, tiene el ascenso y está en calma.
1: Aprobado, retroceso puesta en marcha y vuelva listo.
2: Pero por las dudas siguen haciendo una recorrida.

0: Cali Macalza, Parque.
1: Sí, adelante.
0: ¿Tiene autorizado el cruce de pista vía India?
1: Cruce de pista vía India, está en Nueva
0: York. Gol Víctor Delta, ¿tiene autorizado el cruce de pista vía Juliet?
1: Cruzamos vía Juliet para Gol Víctor Delta.

0: Palima 3-0 de FI, no sale el código transponder.
1: Ahora sí va a salir, ya lo prendemos.
0: ¿Qué cruzan en ascenso?
1: 6-0.
0: Bien, 25-6 bailes, un vuelo.

0: Ya, linda, está lindo día, disculpe.
1: Gracias, 1534-256, vaya, un vuelo.
0: Compadre, me 1534.

0: Calimaya Alfa, cruzando 21-9.
1: Ah, 21-9, libero profesor.
0: Pabito Delta, liberando 21-9.
2: 21-9, salve.
3: Nosotros avance hasta la 28, y al lugar y lo más cerca.
2: Avanzamos por Lima hasta la 28 para el Víctor Delta.
1: Liberando por Delta.
3: Por Kilo y a la posición asignada, con precaución acá en la que está lateral la 14.

0: 5100, ruede por Mike Alpha, Tango de Foxtrot.
1: Mike Alpha, Tango de Foxtrot.

0: rodando 100, continúo rodando por esa punta espera de 1-3 y 1-4 esta escritora.
1: A esa punta espera 1-3 y 1-5, bueno.
2: Sí, no hay problema, liberando y frecuencia.
1: Copia, liberando.
2: Sí, no veo, ¿verdad? Gracias.
1: Terminado por mi alfa,

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1: Bueno, le había asignado en las 12.00 UTC. El despegue va, en la salida va a ser 350 hasta Gualeguaychú, salida lambda 4 Bravo.

0: Ocupa 50 el ascenso y está en calma.
1: 350 el
2: ascenso.
0: Buen día, 1708 Flybondi, ocupa y mantiene 1-3.
2: Recibido libre de 17 Flybondi, ocupa y mantiene 1-3.

0: Superficie, buenos días, Charlie Delta, India Center.
1: Charlie Delta, India Center.
0: Buen día, posición 33 alfa para traslado a 49.
1: Claro, 33 alfa me llama para la posición.
0: Ahí pregunto.

0: 7008, tienen autorizado despegue de 13, ascenso inicial 040 y está en calma.
1: Fiji, Argentina 1640, posición 9 en el Fuji, puesto en marcha.
2: 40 recibido de la 9, corrige con tierra, tiene tránsito detrás y posterior al operador retroceso.
1: Repite para el 640.
2: Tiene tránsito detrás, posterior a que se mueva, operador retroceso por la mano.
1: Posterior al tránsito, entonces estamos autorizados a hacer 1640. 1774, estamos listos, rodando.
2: Sí, 1774, ruede por Mike Alfa, puesta espera de 1-3 y listo, 1-2-4-3-5, guapuelo.
1: Mike Alfa, puesta espera de 1-3-5, gracias, buen turno.

0: 1-7-0-8-4-4 el despegue para 5-0 la Sosa y Baire, buen vuelo.
1: 50 y 25-6 con Baire. Buen domingo, gracias, 1-7-0-8.
0: Gracias igualmente.

0: Eco y mantenemos fuera 1-2885 del 33.
1: 1774, muy buena. Bueno, viento calmo. Ocupar y despegar, repito, 1-3.
2: Ocupamos y despegamos, cabecera 1-3, repetir 1774. 7649. Go 7649, buenos dias. We have information alpha and request clearance to South Bravo Golf Romeo, flight level 370.
0: Okay, I will check your flight plan and I will call you.
2: Roger.

1640, plataforma, salen por Foxtrot Alfa para la 13128 85, que tengas un

0: Aeropuerto de la Perú 2445.
1: 2445, buen día.
0: Buen día en la posición 31.

0: Llamame a Lucas.
1: Argentina 1774 en el aire, minuto 56, hasta luego.
2: Padre 256, 1774.
0: Vuelo 3, Paloma 9 Nepis, 0456 el código.
3: ¿Consume el código?
0: 0456.
3: Solicitado Paloma, Nepis, 180 y código 0456, de la PLU 2445.
0: 380 hasta Junín, inicial el ascenso va a ser 050 hasta Paloma.
3: Para retroceso y cosa más, tenga.

0: 464, buen día.
1: Buen día, para confirmar la autorización, por favor.
0: ¿Lo escucho?
1: Tenemos autorizado en Lima. Ciudad 4 Bravo, piso 1-3. Transponder 0432, nivel inicial 5-0 hasta este 16-19 y prevemos 3-6-0.
0: Correcto, lo único que le cambio el código es 0423, el resto está perfecto.
1: 0423, gracias.
0: La listo.
2: Aeropines, go 7649.
0: 7649, copy the sequence, I have it, please, Andy.
2: Roger, ready to copy.
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0: contra Lima Cuca de buen día.
1: Lima, muy buena. 6 a 19 y 5 a 0.
0: 6 a 19 y 5 a 0.
1: Giro 4 Lima, vayan pasando con Baires para mayor ascenso en 25-6 estrobas.
0: Baires 125-6, Giro 4 Lima.
1: Bueno, muy buena. 3000 Muffer, 1023 y autorizado y eres de 5 final notifica.
0: Ahora, dame 2 minutos y ya te autorizo.
1: Charlie, Delta, India, Yankee, autorizado el cruce vía ECO.
2: ¿Cómo fuiste vía ECO, Delta, India, Yankee?

0: 1640, en el aire 5-4, va a ir 25-6, a salud.
1: Con va a ir 25-6, a salud, 1640.
0: ¿Cuándo? Cuando te liberes, me llamas a abajo.

0: Esperando por Juliet, el Delta.
1: No, a 21-9.
0: 21-9, gracias. Sí, sí, capital y detenida.
2: Rodando y estacionado frecuencia, señor.
0: Estacionado frecuencia y volvemos. 23.

Buen día, Argentina 494, para la transporte en marcha. Buenos días. Estamos rodando. Aprobado,

0: Parque Superficie, aquí en Lima Víctor, Foxtrot Víctor. Buenos días, caballero. Solicito traslado con Rector Ibarra de la posición 43 a las 6, Foxtrot Víctor.
1: Bueno, deme dos minutos, ahí lo llamo.
0: Quédate, Foxtrot Víctor.
1: Ven el 320 que está iniciando ahí lateral escapa, ¿no?
0: Lo tengo a la vista, Foxtrot Víctor.
1: Bueno, cuando comienza a rodar esa aeronave, a Juliet mantiene fuera 12885 detrás.
0: Posterior al colega Elmar, vía Juliet, 12885
2: Superficie en Amperio 464, buen día nuevamente, posición 5, Cerrito Ramón, Superficie Macho.
1: Amperio 244, buenos días de vuelta. Bueno, lo llamo, tiene dos transitos atrás.
2: Gracias.

0: Control Go 7650.
1: Cuatro, sigan al punto de espera por Mike 2885, un vuelo chico.
2: ALS Group for Runway 13, QNA 10, 2, long final.
1: Hola.
0: Mike 13285, saludos, buena jornada, caballero.
1: A la vuelta, chicos. Gran Perú 2464.
2: Adelante.
1: Bueno, está quedando libre detrás, inician de la 5, me llaman a Rod.
2: Autorizado remolque, notifica listo, Gran Perú 2464. Tercero, mantén posición.
0: Thank you.

0: Gold 7649, line up and maintain runway 13.
1: 2, line up and maintain runway 13, Gold 7649.
0: Delmar 3160, cruzan pista y continúan por Alfa 13.
1: Bueno, cruzan pista y Alfa Monte Estrella pista 13150.
0: 1401, arribaron 04-219.
1: Retiro 9, chau.
2: Torre de los Parques, aquí el mismo Víctor, Víctor
0: Oscar. Otro Víctor Oscar, muy buena, mantienen posición en Juliet.
2: Mantenemos posición en Juliet,

0: 401, buenas, van a ingresar por Lima la 9.
1: Lima la 9, 401.

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1: Argentina 1494, punto de espera, piso 3, en condición.
2: ¿No prevén demorar?
1: Negativo.
2: Bueno, ocupan y mantienen piso 1-3.
1: Ocupamos y mantenemos piso 1-3, 1494.
3: Contact
4: Rider 125 decimal 6 go 7649. Thank you. Have a great day.
2: Have a good day.

0: Delta Oxe inicial para 3000 ya.
1: Adelante.
0: I 0-3-2, after one hour, clear ILS Zulu for runway 1-0-2-3, report for final final.
2: After one hour, clear ILS Zulu, runway 1-3, good Econ 0-2-3, downlink 0-3. Charlie, muy buenas,
0: 3150, tránsito en final de la compañía Gol, 37. Pasado el mismo van a ocupar y mantener detrás.
2: Detrás del 37 de Gol, ocupa mantener detrás 3150.
3: Para el 3, se confirma su puesto.
1: 2885,
3: señor.
1: 1885,
3: gracias.
1: Uno cinco, uno seis, el 11, ¿no? Bueno, tengo nada, dale, inicio de la 11, empezamos a rodar. Volvemos a rodar.
4: Standard 650.

0: 350,
1: runway 13, wind calm.
0: Clear to land, runway 13, go 7650.
2: La base es que permiso le da y si le da horario y lo llamó.
0: 50 horas restringido, 25 6, saludo 1, 4.

0: Ocupa, mantiene.
1: Soy zona 50, ocupan y mantienen otra.
0: Ocupa y mantiene otra.
1: Gol 7650. On the ground 10, contact 121.9, ¿no?
0: 121.9, 5-0.

0: 4 Víctor Oscar.
1: Adelante para filtro.
0: Si va cruzando la línea un 320, tienen autorizados el cruce de pista vía calle Juliet.
1: Recibido, viendo el despegue del Jetmar, autorizado el cruce de vía calle.

0: Víctor Oja, van a continuar directo a las 6 en Braer, le va a hacer el paso cuando liberan pista 21-9.
1: Recibido. Continuamos a las 6 contra Víctor Oscar, y el 91 de Cimarco.
2: Cabo y Sassolis. Pasico. Ver la línea del 37 de la compañía, sale por Lima, alfa para la 1-3. A 90, 1-2-8-8-5, buen vuelo.
3: Ok, posterior al remolcado, lo tengo a la vista, Lima Alfa 1-3 y 28-5-5-0-1-5-1-5.
0: Piso 1-0-1, muy buena. Van al 50 y el SSLU piso 1-3, can 1023. Recibido, un par y 3.
1: Vamos a
2: avanzar, Juan, you have a chance.

0: Bueno, para que sobre el amplio 2464, buen día, puente espero, ¿no?
1: 2464, muy buenas. Tránsito en final es un 320 de TAM. Posterior mismo van a ocupar y

0: Pasaría al tráfico al final, posición en mantener 1-3-0-2-4-6.
1: Down Isidro 3-2, wing calque, Tulam, Bango 1-3.
2: Clear, Calandra, runway 1-3, down my 0-3-2.

0: 101, el viento calmo, autorizado a aterrizar en pista 1-3.
1: Autorizado a aterrizar en pista 1-3, para 3101.
2: Final, a la vista, ocupemos aquí detrás, 1-5-1-6.
0: 2-6-4 en el aire, 1-9-25-6.
1: 1-2-5-6 en la periodo 4-6-4.

0: Superficie Cedro 1-1, buenos días nuevamente, posición 3. Listo, recupera autorización, Santiago.
1: Buenos días, Cedro 581. Bueno, pasa la autorización, tiene autorizado el aparque de Pudahuel, 380 Junín, Palomar de Nepis, 50 hasta Palomar, 0307 el código. Cero tres cero siete.
0: Cedro 581 autorizado Pudahuel, inicial 50 a Palomar. Autorización a Junín, código transponder 0307.
1: Notificación lista para retroceso y puesta más cerca.

0: adelante.
1: Por Santi Maya. Tiene para la 31. El viento está en calma. Y en Hotel Tarbanqui, 128.
0: Bien.
1: 3101, disculpe. Lima, la 7.
0: Lima, la 7.

2445. Bueno, denme 2 minutos que tengo ahí tránsito que va a ingresar.

0: Charlie, Charlie Uniform, muy buena. Continúan para 3.000 pies el descenso, siempre volando a Trini.
1: Cristian, llama a la voz.

0: Vacación de 2000 y la prueba de Palomar, el Bravo Yankee Mike.
1: Y Mike, siempre van a hacer trayectoria Palomar-Arzot, lateral Sot al momento, tránsito yendo a Trini con 7-0 en descenso, es un Bravo Eco 9.
0: Ok, siempre mantenemos Palomar-Arzot y copiado el tránsito, Bravo Yankee Mike, vamos para 50.
1: Charlie Charlie Uni, pues para información ustedes, lo mismo, hay el tránsito haciendo Palomar-Arzot, ustedes siempre a Trini, y después le confirmo Sopec. Continúa usted para 3.000.

0: Me sale Uniform, continúan para 2500 cuando quieran, 1023, me notifican próximo a Sopec.
1: ¿Se supe bien?

0: Superficie es más 3041.
1: 3041.
0: Muy buenos días, caballero. Información Bravo Copia, posición 32 Bravo a Bariloche 340 de Miguel, posición de copia perdido.
1: No me llevo todavía 3041, ¿a qué lo cerrás? 1035, muy buenas. 404.000, tránsito a las 12 para las 11. Ahí ya próximo a 3.000. Les confirmo cuando puedan virar a Mujer.
2: Muy bien, mantenemos 4-0 y atentos a virar a Mujer. Mantenemos presente Gedin, ¿no?
1: Inicialmente, si quiere Palomar Banar, y ahí en un minuto más se lo llamo para ir a Mujer.
2: Muy bien, Palomar Banar por ahora.
1: Mike Alfa
3: 1385, que tenga buen vuelo.
4: Mike Alfa 1318 85, la 0445, buen día.
1: 1285
4: la 0445.
1: Tenga buen vuelo.
4: Buen turno.
1: Sky 5811.
5: Adelante, Herbert 5811.
6: Bueno, libre del 320 que tienen detrás. Inician, me llaman a radar y una consulta cuando puedan. Bueno, el tránsito que va adelante que tuyo va a mismo nivel y también va a Chile. ¿Cambiarían de nivel para no tener que esperar los 10 minutos entre tránsito y tránsito o quieren esperar los 10 minutos?
5: Afirmativo, podríamos
6: solicitaremos el 360, bueno, le confirmo cuando rueda.

0: Comando 200 en descenso. Ustedes cuando estén en condición, Ferry LS, 1023, 5 en final notificando.
1: 1000 Mupper, 1023, 5 en final vuelo.
2: Autorizado 360 hasta Junín.
3: 360 Junín, Perú 5811.
2: Amarrado.

0: desembarque sobre el amplio 4 días próximo al punto de espera, ciclo 3, ciclo salida.
1: 2445, muy buena. Bueno, viento calmo, autorizados a ocupar y despegar de pista 1-3.
0: Autorizados a despegar pista 1-3, la PU 2445.
2: Marvel 3041, ¿está en frecuencia?

0: Buen día, Parque Argentina 1241, Mooper del Cielo para 400.
1: 1241, muy buena. Frena Mooper 3000, posterior ILS, final notifican 1023.
0: Final te damos sobre 1023, 1241, muchas gracias.

0: Autorizar en pista.
1: Procedo a autorizar pista, el otro 5.
0: San Perú 2445 en el aire 38, 25-6, hasta luego.
2: 25-6, buen día, la Perú 2445.

0: Barrar, Sky Perú 5811.
1: Recibido señor por Mike Alfa para la 1312885, un vuelo.
0: Mike Alfa, punto hacia la pista 1312885, Sky Perú 5811, gracias.

0: Parque Superficie Argentino 410 para puso aquí puesto en marcha de la posición 19.
1: Aprobado, está marcado.
0: Aprobado, vuelve para rodar el destino 1410. ¿Perdemos por kilo? Muy bien, perdemos aquí por 4.

0: Muy buenas, Argentina 1035. Estamos liberando por...
1: Siguen acá. Siguen en rodaje, en la presentación 21-9.
0: Ah, gracias.
2: ¿Dónde vuelve a estar la compañía?
3: Sí.
0: Barrio 1035, buen día.
2: Buen día, kilo a la 17 con precaución ahí del...
0: Kilo a la 17, acento al... 1035, gracias.
1: ¿Pueden cambiar nivel 360, el que despegó recién iba para 380?
0: Digo, 360 sería posible estar 35.
1: ¿Recibido ningún tipo de demora?
0: Negativo.
1: Bueno, ocupan y despegan de pista 1-3, viento calmo.
0: Autorizado despegue de pista 1-3, Sky Perú 5,

0: 241, viento calmo, autorizado a aterrizar en pista 13.
1: Estamos en 131241, gracias.
2: Postro, Unicor Postro, buenos días.
0: 5301, bueno, Cine Mooper, 3023, sin confirmar notificar.
3: No, 410, listo, perdón.
4: 5, 6,
3: 8, 1, 1, gracias, buen día.
4: 8, 2, 8. Adelante. Bueno, así que sale por mí, por Chile, iniciar el

0: Aparque a Pululo, nivel 1, 7-8-5-0 al norte de La Plata, 0-3-2-4 el código.
1: 2-4-1-4-6-21-9-0. 21-9, está. Ya me listo. Sí, buen día, el 1-2-4-1 liberando.
2: Buen día, 1-2-4-1, Michael, la 3.
1: Michael, la 3, buen día.

0: Torre Argentina 1410, buen día.
1: 1410, muy buenas.
0: Próximas a punto de espera 1-3.
1: 1410, recibido. Bueno, ocupan y despegan de 1-3. Calmo el viento.
0: Ocupe de espera de 1-3, Argentina 1410.
2: Estamos manteniendo un minuto a menos.
0: Un problema.
2: Gracias, muy amable.

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0: 5 final Bondi, 5301.
1: 5301, autorizado a aterrizar 1-3, viento calmo.
0: Autorizado a aterrizar, pista 1-3, Bondi 5301.

0: 1888. Muy buenas. Pasado tránsito en final 37, van a ocupar y mantener detrás.
1: Pasado 37, 1888.

0: 403, muy buenas. 3000 Mofer, posterior ILS, final notifican. 1023, el QNH.
1: Buen día, 1898.
2: Buen día, la 2, Bravo, a Calafate, 360,
1: bueno, tienen la tercera.
2: ¿Qué adelante, copy?
1: Parque Calafate, 360 GG. La Plata, 8 Belgrano, 50 hasta La Plata, 1725 el código.
2: Calafate, 360 hasta GG, salida La Plata, 8 Belgrano, 050 hasta La Plata y 1725 el código, 8
1: Belgrano. Correcto.

0: Bondi 5301, buen día, 56 minutos.
1: 219, Héctor, vuelta.
0: Claudio.
2: Patricia, buenos días, Marver 3102. 3012.
3: ¿Me copian 3012?
2: Ahora sí te lo copio, posición 7 grados copiado, por favor, si me gestiona 340 Salta.
3: Lo tengo, ¿tiene la tijera?
2: ¿Me confirma, perdón?
3: 340 Ugala, Iván 4 Bravo 506 a 19, 1662 en código.
0: Autorizados a despegar de 1-3.
3: 1-3,
2: a la 8 por Lima, gracias.

0: Palma Hotel, vamos a aterrizar en 1-3.
1: Hotel, se aterriza en 1-3. Pero Marque, muy buenos días, Lima Héctor Kilo de Cóscar.
0: Kilo Eco Oscar, buen día.
1: Buen día. Descenso de 5000 para 3000, prueba Trini.
0: Trini 3000 y LS Zulu para 05, autorizados 1023, OPER notifica.
1: ¿Notrice, listos OPER?
0: Autorizados.
1: Muchas gracias, Kilo Eco Oscar.
0: 1828, 58 minutos, Baires 125 decimal 6, en vuelo.
1: 25-6, otra vuelta, 1828.
0: Otra vuelta.

Ushuaia, 360 Tandil, La Plata 8 Belgrano, 50 La Plata, 1576.

0: 1674.
1: Sí.
0: Me dijiste que lo habías encontrado, ¿no?
1: Sí, pero está vencido. Habla con la compañía a ver que te mando una LA. Ni bien me llegue, te mando por eso.
0: Ok, bueno, ya sabes que lo habían pasado, le habían hecho una DLA. Ahí te averiguo.
1: Dale, yo tengo acá el de 1220, por favor.
0: Ah, nos dijeron que lo habían pasado para 1310.
1: Bueno, ya me llegue, te lo paso todo el sistema.
0: ¿Oh?
1: Y en serio te lo mando por el sistema, por lo de cero.
0: Ah, perfecto, gracias.

0: Silcar, comunica en San Fernando 120.05, buen arribo.
1: 120.05, muy bien.
0: Gracias, travesa. 1403-1302, liderando 219.
1: Ah, 9, hasta luego, gracias.

0: Cam 8192, good morning, Vanar, fly level 050, clear ILS Zulu, runway Ninjus 13, TNH 1023, report on final.
1: ¿Cómo con horario viejo? Si no tiene regulación para la salida, ¿qué? ¿Qué
2: dice actúa en el tiempo de salida, doctor?
1: Bueno, a ver, vamos a actualizar información entonces. Yo tengo 1674, parque a Bariloche. Plan de vuelo, cierre de puerta previsto para 13:40. Si eso se mantiene así, estamos en orden. El permiso con 380 de nivel crucero hasta posición SICAR. La salida es de la estandarizada Palomar 9, transición Torul.

0: Morres, mantener la salida 50, seguir restringido 50 hasta Palomar, 1736 el trasfondo, ¿estamos bien?
1: Sí, correcto, eso es lo que tenemos.
0: Excelente, bueno, mantenemos ese permiso, recuérdeme la posición.
1: Bueno, mantenemos ese permiso y con horario 13:40.
0: No, por nada, recuérdeme la posición, por favor.
1: En la 9 estamos.
0: 09, gracias.
2: Report Final, Ticker Malone Final.

0: embarque, muy buena aproximación, 1618, la 30 pasa marcha. Corta, Argentina 1533.
1: U3, 280 grados 3 nudos, autorizados a aterrizar en U3.
0: Aterriza, piso 1-3, Argentina 1533.

0: Marque Huellía Argentina 1634. Estamos en, para copiar a Santa Rosa, si ustedes se permiten.
1: 1634 recibido, deme un instante que ya lo sabemos que estimo sale por, tiene una salida prevista no estandarizada, la coordino y ya le pasé por mí.
0: Perfecto, bárbaro.

0: 1 o 2 para retroceder para el monte.
1: La posición número 2, recibido, deme un instante que tengo tránsito próximo a rodar y ya lo llamo si no le interfiere el mate. ¿Qué fue en un mapa ustedes también?
0: Sí.
1: Bueno, ya lo estamos para iniciar. Buenos días. 1533, buenos días. Ya les confirmo la posición. Van a ir a la 16 por kilo. Alfa, kilo 16. Alfa, kilo y a la 16.

0: Prospero, la prueba.
1: 1603, buenas. ¿Tiene aproximar Richola 13?
0: Sí, si me autoriza, vamos vía Mupper.
1: Autorizados. Vía Mupper, 1603, 1023, en corto al estero.
0: Mupper, 1603 sobre 1023. Y volvemos a hacer el corte.

0: Argentina 1-3-1-8, listo a rodar. Rodamos entonces vía Mike Alpha para el punto de espera 2885. Mike Alpha para 1-3 y 2885 en el punto de espera. Muchas gracias. Tiene un lindo vuelo hasta la vuelta.
1: Gracias, buen día.
0: 1898, parque.
2: Dígame.
0: Coordine con tierra, por favor, tránsito similar de la compañía próximo a desalojar vía Mike, libre de tránsito, inician. Si quieren apuntarle a la 1-3 para luego salir por Fox, no hay problema, me avisan eso para rodar.
2: Ok, coordinamos con tierra, cuando pase el colega saliendo por Mike, iniciamos, comproa para salir por Fox, 1898.
0: Eso es correcto, gracias. 1634, copio el permiso. 634, parque a Santa Rosa, autorizado 360 hasta Santa Rosa, salida Palomar 9 hasta Palomar, posterior directo a Asada 50 hasta Palomar, activa transponder 1540.

0: población correcta, vos lo has dicho para el pulso. ¿Qué, qué posición me había dicho que estaba? 23, muy amable, gracias.
1: Two, good morning. Continue taxi via main and maintain before Mike, please. That's for sure. Expect position number 33 Alpha. 33 Alpha. That's for sure.
2: Próxima 1-3, la llamo y sea fácil de coordinar para 1-3, ¿no?
3: Me imaginé que venía por ahí. Voy coordinando.
2: Muchas gracias.
3: ¿Todo bien?
2: Sí, Ernie, por ahí.

0: Argentina 1618 ocupa despega de 13, calmo, posterior a la salida rumbo de pista.
1: Bueno, ocupa despega de 13 y posterior a la salida rumbo de pista, Argentina 1618.

0: permita, me dio una
1: fecha. Adelante.
0: En la nueva condición de
1: 1674 recibido. Tal y confirmó. Le pista 13, Argentina 1603.
2: 603, 350 grados, 3 nudos. Autorizados a aterrizar en 1-3.
1: Aterriza 1603. Continue that via position 33.
3: Roger, we'll maintain position 8190. 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

0: 3-0.
1: Muy buenos días, caballero. Nuevamente queríamos consultar si ya tenía nuestro permiso, hablamos con la compañía y ya nos notificó que se los había enviado.
0: Bueno, vamos a esperar un ratito a ver si impacta en el sistema, que me imprime la fase de progreso de vuelo, así les puedo asignar un permiso de tránsito y si no lo vuelvo a llamar nuevamente. ¿En cuánto tiempo estima el cierre de puertas?
1: En 10 minutos estamos cerrando puertas, tal vez un poco tarde.
0: Bueno, avíseme y voy consultando con plan de vuelo a ver si se ha impactado el plan.
1: Muchas gracias.
2: ¿Cómo es el número de vuelo? ¿Me lo repite?
0: El número es 3041.
1: Adelante para 3041.
0: El número de vuelo le consultaba es 3041.
1: Sí, señor, 3041.
0: Copia.
3: Argentino 98, listo.
0: Alfa, 2875 en el punto de espera.
3: 2875, buen día.
0: Buen día. 8192, continue to active via position 33 Alpha.
4: Roger, 8192, continue to active 33 Alpha.
0: That's right.

0: Buenos días, una 709 en Cucay, directo, Cooper 3000 y el SS Lupar 13 autorizado, 2023, lo espero en corto.
1: Servicio Matías, Martín 1603. 1603, buenos días, ingresan Alfa Kilo 19.
2: Alfa Kilo 19, 603.
1: Corrijo 1603, Alfa 19.
3: Están en el stopar en Fokker 1603.
2: Alfa 19,
1: super ficha. 1674.
4: Sí, señor. Estamos en condición.
1: Inicio 1674. No me afecte la posición 11, por favor. Inicio en corto que tengo tránsito medevac que debe ir a esa posición.
4: Bueno, iniciamos y sin afectar la 11.
1: Correcto. Usted está en la 9, le voy a solicitar que remolque hacia adelante, lateral posición 7 aproximadamente.
4: ¿No? Entonces avanzamos lateral 7.
5: Parque Super Esmad 3012.
1: 3041, parque. 3041.
5: El 3012 lo llama.
1: 3012 se le llama, ten. 3041.
6: Para 3041.
1: Bueno, ahí me comuniqué con la oficina de plan de vuelo. Me dice que no tienen plan de vuelo presentado de ustedes. Lo que le han pasado son DLA del vuelo anterior. El plan de vuelo se ha vencido, las DLA no corresponden. Tienen que presentarle un plan de vuelo nuevo al vuelo actual, ¿sí? Porque el plan de vuelo anterior se ha vencido. Por favor, comuníquese con operaciones de la compañía para que lo que le cursen sea un plan de vuelo completo, nuevo.
6: Perfecto, caballero. Ahí hablemos con la compañía para que gestionen un nuevo plan de vuelo.
1: Correcto, y si lo hicieron así, que quizás lo han hecho de la forma correcta, avíseme para eso poder reclamarle también ahí a la oficina de plan de vuelo.
6: Perfecto, gracias por la información.
1: No, por favor.
2: Parque 1474, la 6, listo para curso.
1: Recibido, ya lo llamo 1474, me había llamado antes el 3012 de la 8, ¿verdad?
5: Afirma, 3012 de la 7.
1: De las 7, copiado. Bueno, tengo tránsito 737 detrás, ya ha iniciado el curso y va justo detrás de las 7.

0: así que va adelante, hay que mantener un segundo. Mantenemos el 301 ahora ya. ¿Quién más me llamó? Más situación que les marca, los han boniciado, atento. Ahora sí, Kilo. Charlie Kilo Zulu, recibido de la 50 a la 10. Vamos a realizar el movimiento a 90 de pista vía Julio. En el punto esfera comunican 2885. En la 12, tengo un tránsito en Pucay viniendo, lo tengo en final, 1530, mantengan posición, les confirmo para iniciar, pues va justo al lado tuyo si no le quiero interferir. ¿Viene para la 12? Sí, podés iniciar y tirar bien hacia atrás, lateral posición I-66, así puedo ingresarlo por Lima directo a la 11. Dale, por supuesto. Por favor, pon el ítem y viene hacia atrás.
1: Charlie Bravo Kilo directo a Urino 1000 pies y Baires 1.5.6, un vuelo.
0: Directo a Urino,
1: manteniendo 3000 pies, Baires 1.5.6. Argentina 1709, calma, autorizados a aterrizar en 1-3.
2: Autorizado a aterrizar Argentina 1709.
1: Argentina 1898 a los 25 minutos, Baires 25.6, hasta la vuelta.
3: Baires 25.6, 1898, aguanto.
1: Gracias. Chao.

0: 91-9.
1: Sí, verás 91-9. Sea buen día.
0: Chao, que descansen.
1: Alfa, una posición 11. Alfa, Lima.

0: Superficie 1674, aviso rojo.
1: 1674, rueda vía Mike Alfa para mí con usted, punto de espera 2885.
0: Mike Alfa 13 y 2885.
1: Muchas gracias. 1-1-6. De nada, que tengan bola.
0: 1530, rodando.
1: 1530, el tránsito inusual informado de la compañía Similaza, 6-2-7 por Lima, la 11, libre de tránsito, una vez que se realiza, rueda vía Lima, Alfa 13, punto de espera 2885.
0: Mi colega de la 11, Lima Alfa 13.
2: Charlie Kilo Zulu, buen día. Tienen autorizado cruce de pista por Juliet.

0: 25-6, buen vuelo.
1: Copa de 21.
0: Igualmente, otra vuelta.
1: Aeroparque 1674, buen día.
0: Charlie Kilo Zulu, comunican nuevamente 21-9.
2: 21-9,
0: de nada, ¿quién me llamó?
1: El 1674, próximo a punto de espera 1-3, en condiciones, y le queríamos solicitar si era posible Quilmes, Torul, estamos muy demorados. ¿Sí? Pues, por favor.
0: Hagamos una cosa, ocupan, despegan y lo van coordinando con Pairi, que aún no me está contestando a mí. Calmo, autorizados el despegue de 1-3.
1: Bueno, ocupamos y despegamos 1-3 y mantenemos, mantenemos la salida, 1-6-4.
0: Correcto.
3: Al lado, en la posición número 6. Necesito que coloquen la aeronave la... Recibido, posterior al tránsito que está ingresando por Lima, autorizado el retroceso, puesta en marcha, lateral a la 9.
4: Eso es correcto. Necesito espacio para poder mover el 37 que tienen al lado.
3: Recibido, damos el espacio y podríamos salir por Lima si es posible.
4: Sí, sí, no hay problema. Si quieren retroceder más hacia atrás para salir por Lima, no tengo inconveniente.
3: Retrocedemos entonces para salir por Lima, 301, gracias.
4: 1634, pueden iniciar de la 23.
5: Iniciamos de la 23, 1634.
4: Solo como información, 634, le voy a anteponer el 321, que ya lo incluía que salga por Lima. Lo que tire es lateral posición 6, 10.
5: Bueno, lateral 16.
6: Argentina 1886.
4: Atento 1886. 1474.
3: La derecha es encendido para tirar hacia atrás y darle espacio a que usted también pueda mover con el con tierra, libre tránsito inicio.
6: Aeropuerto 7651,
4: good morning sir, stand by please.
6: Stand by, Danny, 1-3-9-er.
4: Aeropuerto
6: Rambo 7651, on position 5, push start.
4: Hold 7651, stand by for push start.

0: 886, recibido. De la 20, aprobado. Vuelve listo para rodar.
1: Bueno, volvemos para rodar.
2: Llamado al 3041.
0: 3012, consulta. Canal 3-1. Yo creo que ahí estaría bien para que puedan desenganchar. ¿Habrá posibilidad para agilizar las operaciones que tengo detrás de ustedes? Nosotros ya estamos a finalizar la puesta en marcha, control. Si nos dejan salir por Lima, saltamos y nos vamos.
3: No hay problema, no hay problema. Continúe y lo preveo por Lima.
0: Recibo, gracias. Continuamos y volvemos para Lima.
4: Parque, buen día. Buen día, 180 en la 8. Información Charlie. Permiso 360 a Jujuy.
0: A Jujuy recibido 5180. Están autorizados con 360 hasta posición Ugala. La salida es Iván 4 Bravo, deberán mantener 050 hasta el 6-19. Activa el transponder 1726-1726.
4: Muy bien, 360 Ugala, Iván 4 Bravo, 56-19 y respondemos 1726.
0: Correcto, ¿en qué posición están? ¿En la 8 o enfrente?
4: En la 8, sí.
0: En la 8, copiado.
2: Condiciones en 1-5-3-6.
5: 3-0, calmo, autorizados a despegar de 1-3.
2: Despegado
0: 1-3. 3-0-4-1, autorizado con 3-40 hasta posición Car. Palomar 9, transición Torul, deberán mantener 0-5-0 hasta Palomar. Activa transponder 1-6-4-7.
2: Ahorita 3-4-0 hasta posición Car. Palomar 9, Torul 0-5-0 al Palomar 1-6-4-7 al responder.
0: Recuérdeme la posición, por favor.
2: 3-2-Bravo.
0: 32-Bravo, copiado, vuelve aquí para el pulsar.
2: Dale.
0: Uno 6-3-4, recibido, ya está desenganchando el 321 al frente, libre de tránsito, lo siguen, ruedan por Lima hasta el punto de espera de 1-3, la frecuencia en el punto de espera es 2875. Ruedan vía Lima, Alfa, punto de espera 2875.
6: Lima, Alfa, punto de espera 1-3, 2875.
0: Que tenga el nuevo vuelo, gracias a usted por la colaboración, hasta la vuelta.
6: Bueno.

0: 1284, vamos a ver.
1: A Montevideo.
2: Si lo llamo 1384, denme un instante, por favor.
1: Gracias, voy a morir.
2: Marque 1474, listo.
3: 1474, recibido, rueda en vía Mike, Alfa para pista 13, punto de espera 2885. Que tengan un lindo vuelo y hasta la vuelta.
2: Mike, Alfa, punto de espera 2885, buen turno, buen domingo, 1474.
3: Gracias, muy amable, lindo vuelo.
1: Marca Argentina, 1886, listo, radar. Radar.
3: Recibido, rueda en vía Alfa, 13, atento al tránsito de la compañía. No te va a afectar, pero te lo informo, saliendo por Mike, 1800. En el punto de espera 2885.
1: Ok, ¿podría ser salida por kilo? Mar 1-3.
2: Parte Mar 3-0-4-1-3-2-2-4-7-3-3-3-3-3.
3: Sí, no hay problema, quieren hacerlo por kilo con precaución, ningún inconveniente.
1: Bueno, por kilo, ahí atento con el 37 sale por Mike 1-3, 2885, Argentina 1-3-3.
3: Que tengan lindo pueblo, adiós.
1: Hasta ahora.
2: Bravo.
3: 32 Bravo, recibido, aprobado, vuelve a listo para rodar.
2: Aprobado, recibido, vuelve a rodar, 3-0-4-1.

0: Es Maver 3012 a los 42, 25-6.
1: 25-6, buen turno, gracias, 3102. 3012.
0: La vuelta del doble. Ciudad Kilo Eco, buen día.
2: Buenos días, estamos prueba Ciudad Kilo con 1500 pies.
0: Recibido, India Kilo Eco. ¿Quilmes va a mantener un 1500 o quiere ascender más?
2: Si podemos ir a 2000, estaría bien.
0: No lo escuché.
2: Si podemos ir a 2000, India Kilo Eco estaría bien.
0: Bueno, inicialmente un 1500 Quilmes, que tengo varias salidas acá de la 1-3, así no se me involucran en el eje de la trayectoria.
2: Confirma, lanzando 1500 al momento, prueba hacia aquí, piloto.
0: Recibido, 1023 el QNH, le confirmaré para mayor.
2: Bien, atento, estamos 1023 el QNH.
0: Argentina 1634, calmo, autorizados a despegar de 1-3. Le informo, tengo un tránsito Charlie 172 con un 1500 ahí lateral Riachuelo por la ciudad que se está dirigiendo a Quilmes sin interferir.
1: Ok, muchas gracias por la información.

0: 3041, rueda vía Fósforo Alfa para pista 13, 2885 en condiciones.
1: Tenemos Charlie copiado.
0: Bueno, en base a su horario les pido que estén atentos a la regulación.
1: Bueno, quedamos atentos, estoy atento al permiso. 1634.
2: Recibida.
1: ¿Tú por derecha allá?
2: 1634. Lo que pasa es que tengo el tránsito ese que le comenté, el Charlie 172 con 1500. Mantengan por favor la salida. Y ahora Baile seguramente los va a cortar. 25-6, despidieron a los 46.
1: Perdón, muchas gracias.
2: Hasta la vuelta. Y mantienen.
3: Será libre, pupa, última 3-6. Para mí, para mí, para mí.

0: Mike Alfa, buen día.
1: Argentina 1474, calme este guarde 1-3.
2: Parque, buen día, Marvel 381, través de 60 para 50, la prueba Mooper, información también.
1: Buen día, 3000 pies Mooper, ILS para 1-3 autorizado, 2023, lo espero en corta.
2: Mooper, 3000, ILS Zulu 1-3 autorizado, en corta.
3: Transponder 1517.
4: Otro es el sistema
3: 1517,
4: 0430 en el aire.
3: 1517, correcto, 1430 en el aire, me llaman
4: 10
3: o
4: 15
3: minutos antes y
4: dice. Claro, que está el
3: sistema. ¿En qué posición están?
4: 18.
3: 1-8, gracias.
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0: Recibido. Bueno, un minutito más y ya lo llamo para... 1474, despegaron 48, 25 6 bailes, a la vuelta.
1: 25 6, chau, chau.
0: Chau.
1: Adiós, radio 74.
0: Rumbo 040 y el ascenso va 360. Calmo, autorizados a despegar de 1-3.
1: Bueno, posterior salida 640 y posterior salida
0: 1-4-0. Correcto.
2: Parque Torre, muy buenos días, 1-3-0-4-1, punto de cero, cabecera 1-3, en condiciones.
0: 3-0-4-1, buenas, ocupan y mantienen 1-3.
2: Autorizado a ocupar y mantener pista 1-3, 3-0-4-1.
0: Golf 51, good morning, hold position please. Mirados de por izquierda, heading 050.
2: Por la presente por izquierda, heading 050.

0: 3041, despegaron a los 52 minutos. Continúan el ascenso en la salida para 050, Baires 15 decimal 6, un vuelo.
1: Continuamos ascenso para 50, Baires 15 decimal 6, y como información, señorita, a mitad de la pista, unos pájaros estuvimos ahí al lado.
0: Recibido, pero ¿volando o estaban, los vio en la pista?
1: No, justo estaban volando.
0: Ok, gracias por la información.
2: Manuel Pérez, 881.
0: Intenciones, continuamos.
2: Continuamos.
0: Gracias.

0: Golf 7651, clear line up and wait. Runway 16.
1: Por instrumento, por lo que necesitaría que por favor haga el vuelo, así le podemos asignar una autorización para poder darle el permiso correspondiente y que haga la aproximación a la pista número. Seven 605, taxi vía Foxtrot, Alpha, Runway 13, anti-hotel point, contact tower, frequency 12885. That's right, sir. Bobo. Bye.

0: Estado con 380 hasta posición ICAR. Sorul la salida. Restricción de mantener 50-050 hasta el Palomar 1614 aquí.
1: Sir, line up and wait for runway 13-8139.
0: Ah, fíjate en un 13, vuelve a listo para rodar.
2: Superficie, buen día, hermano 3881, liberamos por Charlie.
0: 3881, tengo usted muy buenos días. Van a continuar vía Mike. El ingreso a plataforma, posición 32
2: Alfa. Alfa, Mike, a la 32 Alfa, más 3881 ahora.
0: De nada. Dominicano 6260, Parque, buenos días.

0: Iñaki Lo Eco, ¿partir? Iñaki Lo Eco, por izquierda, heading 320.
1: 320 por izquierda, Iñaki Lo Eco.

0: Wait.
1: Tengo un problema que vayan poniendo en marcha Kilo Maya Alfa. Lo que sí tengo que esperar es el sistema para poder asignarle el permiso. Si quieren venir poniendo a discreción, ningún problema.
0: ¿Consejo proceder a Mufer? Y el S para 1-3, autorizado 2023, lo espero en corta.
2: Muy bien, para 3000, sobre 1023, vuelo en corta, tomar la atención.

Kilo Mayazo, me recuerdo el tipo de aerodino. Recibido. Van a activar transponder 0060 y ya les confirmo la autorización de Aeroparque de San Fernando.

Toma ya esta copia. Van a proceder de Aeroparque San Fernando, de pista 1-3, 3.000 pies. Posterior a la salida, viraje izquierda. Vertical, Aeroparque, Palomar, Trill. Y el código 0067.

por rodaje vía plataforma hasta 90 de pista por Julio. En 1785 por resto, cuando lleguen al punto de espera, tengan lindo vuelo y hasta la vuelta.

0: Parque 5181, con posición de retorno 54. Repita. El Bondi 5181 con 80, perdón. Estamos en condiciones de retroceso y puede ser marcha a la 8.
1: No se ha ido, ya se quiere volver. 5180, recibido. De la 8, aprobado el retroceso, la puesta en marcha, bueno, para rodar.
0: Muy bien, aprobado el retroceso. Aprobado el retroceso y puede ser marcha en la 8, bueno, en condiciones de rodar. Bondi 5180.
1: Correcto.

0: parque 1524.
1: 1524.
0: Oh, buenos días, en la 17. Para el próximo esta parte.
1: 1524, recibido de la posición número 17, aprobado, vuelva listo para rodar.
0: Vamos a rodar, 1524.
1: ¿Alguien más me llamó?
2: 381-3-3-4-1-2, autorizados a aterrizar en 1-3.
1: Dominicano 6260, ¿están en frecuencia?

0: 1639, buenas, Booper 3000 pies y LS para 1-3 autorizado, 1023 en corto al espejo.
1: Booper, LS 1-3, Parque, buenos días, Lima Víctor, Kilo Lima Romeo.
0: Kilo Lima Romeo, buen día. Continúa en rumbo de pista, el ascenso para 050.
1: Romeo, Kilo Lima Romeo.
0: Correcto. India Kilo Eco, posición. Recibido, próximo notificado. Continúan con el 1500 porque no los tengo en representación.
1: El 1500, sí.
0: ¿Puede pulsar IDEM? Pulsa IDEM, por favor, que no lo tengo en representación. Kilo Max Alfa, recibido. Posterior a tránsito en final corto, ocupan y mantienen detrás.

0: 381, 308 minutos, liberando 219.
1: 219,
0: muchas gracias. Chao, que descanse.
2: Tenga usted muy buenos días, vía Alfa hasta antes de Maipo, por favor.
1: Alfa hasta Maipo.
2: O ingresen por Lima, la posición número 2. Lima y a la 2.
1: Lima a la 2.

0: unos 5-2-4 van a rodar hasta Altos de Lima, que van a ceder el paso al tránsito Airbus 321, que ya está instruido a ingresar la plataforma por ese acceso, y posterior ruedan por detrás Alfa para la pista 1-3. Punto de espera, 2885.
1: Bueno, Altos de Lima, posterior de tránsito, mejor, de Lima, Alfa 1-3, punto de espera 2885.
0: Que está lindo vuelo, Dios.

0: Kilo Mike Alfa, llenan para 4000 pies, por favor, sobre mí.
1: Para 4000 sobre 1023, Kilo Mike Alfa.
2: Parque Torre, buen día, Bondi 5180. Alcanzando punto de...
0: Buen día, ¿hasta 90 y mantienen?
2: Hasta 90 y mantenemos, Bondi 5180.
0: Buen día, ¿todo bien? Me alegro.

0: Argentina 1639030, autorizados a aterrizar en 1-3.
1: Aterriza pista 1-3, Argentina 1639.
2: Pasado 4000 pies, el kilo Mayalpa.
0: Recibido kilo Mayalpa, Trini para la ILS 05 sobre 1023, SOPET notificado.
2: Trini para ILS y sobre 4000 pies, sobre 1023, y alcanzamos San Fernando, Trini, el kilo Mayalpa.
0: Correcto.

0: De Kilomay Alfa, ¿será posible poner directo al chofer?
1: Autorizado, Kilomay Alfa.
0: Autorizado el director.
1: India Kilo Eco posición.
2: India Kilo Eco posición 4, misa de la Tierra 7. ¿Me autoriza a bajar al mismo porque se está medio bien que se baje?
1: Autorizado, Kilo India Eco 1023.
2: ¿Podemos iniciar el
0: censo, Kilo Alfa?
1: Autorizado, Kilo Alfa.
0: Autorizado más para 2023.

Dominican 6260, buenos días. Call you back, please. 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

0: 1-4. 1-4-3-0. Okay.
1: 5-1-8-0, ocupa y mantiene el norte.
0: Ocupamos y mantiene 1-8-0.

0: San Fernando 120.05, buen arriba.
1: Un nuevo plan de vuelo porque el anterior había quedado fuego. Ni bien el impacto en el sistema, yo lo llamo para que puedan poner en marcha, o si quiere poner en marcha a discreción, atento a lo que demore en impactar el plan de vuelo del sistema y yo poder otorgarle una nueva autorización, no tengo ningún problema. Ni bien tenga la faja para su vuelo, yo le paso el permiso de tránsito.
0: Día 1-5, será libre ocupando y mantienen un...
2: Será libre como más importante.
3: ¿India Quiloco lo copió?
0: No lo copié, India Quiloco no salió. Recibido, cancelado, 14-15, buena arriba, hasta la vuelta.
3: Muchas gracias, hasta la vuelta.

Bondi 5180, 360 grados 6 nudos, autorizados a despegar de 1-3.

0: Guía 3153 por 3000, ILS Zulu para 13, autorizado 2023 y en corta le espero. Cero, 16 minutos, 25-6 Baires, buen vuelo.
1: 25-6, lindo turno, eso, chau.
2: Pónganme en marcha, con precaución, me avisan listo para la puso, me avisan, recuerde que tiene 30 en el aire.
1: Sí, le aviso.
0: Argentina, 15245, autorizados a despegar de 1-3.

0: Lima, Foto 4. Foto 4 de Colchón 3 hacia la Argentina, Ciudad 0024. La vertical de Marchi con Roma de 15, atento a la frecuencia. Puente 102.
1: Recibido, Papá Foto 4, ¿qué van a estar ahí en De Marchi? Perfecto, ¿con cuánto? Bien, recibido Papá Foxtro 2-4, ¿cuánto tiempo van a estar ahí?
0: Una hora aproximadamente.
1: Una hora, ok. Bueno, para el ingreso de marcha notifica nuevamente.
0: Recibido, vamos a estar ahí.
2: Acá lo tengo, copio el permiso. Foxtro y Unifor Foxtro, autorizado de parque a Punta del Este, nivel de vuelo 170 hasta Carrasco. La salida es Dorbo 8, deberán mantener 50 hasta el norte de La Plata, transponder 0332. Autorizado el rodaje, vía plataforma industrial hasta 90 de pista por Juliet en el punto de espera 2885. 2885. Chau, buen vuelo.
3: Turno, gracias.
1: Gracias.

0: Aire, buen día, la Argentina 1341, 75 para 50 por la Sabana.
1: Si quiere lo paso con Baires.
0: ¿Pero con usted?
1: Claro, pero soy Parque.
0: Perdón, era ahora. Aeroparque.
1: Ahora sí, uno 341, buen día, Muper 3000, ILS Zulu para 1-3 autorizado, 1023, y en corta lo espero, son turno 2, el que le precede 320, a 5 millas de chequear Muper.
0: Bueno, vamos por izquierda, Muper 3000, y vuelve en final establecido, 1341, copia al tránsito.

0: Condiciones de iniciar el retroceso de la 18.
1: 1778 recibido, tienen aprobado retroceso puesto en marcha, vuelve para, listo para rodar.
0: Vuelve a rodar.
1: Dominicano 6260, ¿puede copiar el permiso? ¿Lo copia en español o lo quiere en inglés? En español, de Aeroparque a Ezeiza, vamos con nivel de vuelo autorizado, 050 hasta Ezeiza. La salida va a ser, presta atención, Palomar 9, salida estandarizada, Palomar 9 hasta Palomar. Posterior al borde Palomar, directo a posición Trini, posterior directo a posición Arson, que es el tipo de aproximación a pista 11 en Ezeiza. Le repito, 56A. Palomar 9 hasta Palomar, posterior Trini Airstop, activa transponder 1550.

Eso es correcto, muchas gracias. Notifiquen condiciones de retroceso y puesta en marcha. Recibido, continúa en vía alfa y en el punto de espera de 1-3-28-85. Lindo vuelo, adiós.

Buen día, 1487, Cooper. Mooper 3000 y LS Zulu para 1-3 autorizado 2023, lo espero en corta.

0: Takeoff de 1-3, 360 grados, 4 nudos. Continúan en final, le confirmaré la pista 5-3-3-6-0 grados, 5 nudos.
1: Recibido, copiado, gracias. Continuamos, 3-1-5-3.
0: Correcto. Foxtrot Uniform, Foxtrot Tránsito, helicóptero en de marcha y con 700 pies sin interferir.

0: Smaver 3153-360 grados 6 nudos autorizados, aterrizar en 1-3.
1: Aterrizamos pista 1-3, Smaver 3153.
2: Pues aprobado, nos hospitalizo Roberto.

0: Carmichael, Egipto.
1: Perfecto, buen día.
0: Señor, con la trola, Egipto de Sanfer, liberando 065 para 060.
1: Recibido. Descenso a discreción en aproximación visual. Entiendo para la milla 5 de San Fernando, 1023. Notifiquen en estableció en final 5 millas fuera.
0: Descenso a discreción sobre 1023. Podremos 5 millas fuera, Capitán Rico.
1: Correcto.
0: Parque, buen día. 1.7.108, punto de espera de 1.3 en condiciones.
1: ...778, tengo usted muy buenos días. Prevé demora para la salida. Tengo tránsito 8 millas fuera.
0: Negativo, estamos listos para la salida.
1: Recibido, autoriza a ocupar y mantener pista 1-3.
0: Ocupa y mantiene 1-3, 1-7-7-8.
1: 1-3-4-1, buenos días, 30 minutos fue el aterrizaje, liberando la pista por Bravo, 21-9.
0: Bravo, 21-9, 1-3-4-1.
1: Correcto.
0: Listo para...
1: Se fue.
0: Superficie vacía, la Argentina 1341.
2: 41, buen día. Alfa Kilo la 14.
0: Alfa Kilo la 14, 1341.
2: American 6260, standby.
0: Standby. A rodar en la Argentina 1-3-4.
2: 1384 Lima, alfa, punto 013, en el punto 013,
0: Igual 1328, 5 horas ya.

0: El Delta Strike, buenos días. Bueno, por derecha a Trini, el descenso para 3.000 pies, 1023. O si quieren volar por derecha directo a Sopep para interceptar el localizador, les puedo utilizar y hasta 2.500 el descenso. Regular, 1487, calma, autorizado a aterrizar, pista 1-3.
1: Aterriza 1-3, Argentina 1487.
0: Parque. Quebec Victor recibido, continúa en el descenso libre a final de la pista 05 y ya pueden ir comunicando con San Fernando Torres en 19-0.
1: 19-0 con San Fernando Torres.
0: Adiós.
2: Epi 050 Palomar 0360.
3: Guardado en el aire 1535, cualquier cosa nadie.
2: Excelente, gracias.

0: Tengo tránsito que acabo de transferir a San Fernando, sí, que está a 5 millas en la final de la hora.
1: Somos 3.1778.
0: Los 778 despegaron a los 30 minutos, 25.6 con Baire para Mayor, lindo vuelo.
1: Gracias por todo, hasta la vuelta.
0: Chau. 1487, aterrizaron a los 33 minutos, liberando la pista, 121.9.
1: Libre 21.9, chau, gracias.
0: Chau.

0: 487, muy buena. Alfa, Lima a las 6.
1: Alfa, Lima.

0: Parque muy buena, 1384, punto de espera 13, simpatizaciones.
1: Superficie de Argentina 1414, posición 16, receso y puesta marcha.
2: 1414, buenas. De la 16, a rodar o notificar esta
1: ruta. Autorizado de la 16, a rodar vuelo, Argentina 1414.
3: Ascenso libre, directo a final del 05. Aproximadamente localizador a la derecha. Bueno, ¿estás a la vista, con el terreno a la vista? Ningún problema, directo a aproximación de la 05, aproximación visual, 1023, y me llaman 5 fuera, en descenso libre.
4: Parque muy buen día, TAM A140.
3: TAM 8140, good morning, continue direct to Banar position, descend to level 050 after Banar, clear procedure ILS to loop runway 13, now delay expected, QNH 1023, report establishment localized.
4: Descend to level 050, in Banar cleared ILS, Zulu and runway
3: 13,
4: QNH 1013,
3: TAM A140. That's correct, sir. 1384, despegue autorizado, pista 13, ascenso para 050, viento calmo.

0: estamos volando.
1: ¿Lo están haciendo por derecha o por izquierda? Bueno, vamos por derecha, directo a Sopev, si lo prefiere, por ahora 3000 y 1023.
2: Cero.
3: Foxtrot Alpha, Holy Point 28, 85.
4: Dominican 6260. Que tenga buen día, gracias. Bye
1: bye, 56.
0: 56, ahora sí.
1: Buen vuelo, adiós.
2: Lima Alpha, punto 013, punto 013.
5: Aeropark, ground, buenos días. 8196, red for extraction, push back.
1: Charlie Tango India, tenga usted muy buenos días. Continúen en el rumbo de pista de la 05, ascenso autorizado para 050. En la milla 6 de San Fernando, van a virar por derecha y proceden a La Plata.
6: Para 050 y en la milla 6.
1: De nada. Si me dice baile, no le digo más nada. QNH 1023-1023. Correcto, 2500 OPEP en el localizador, descenso libre a final de 05 y me llaman 8 fuera.
7: OPEP 2500 en el localizador.
8: Tower Dominican 6260, approaching holding point 13.
1: 6260, good morning sir, clear line up and wait, runway 13.
8: Line up and wait 13, Dominican 6260.

Tango India, continúen el ascenso para 090. Y si pueden activar un poquito el ascenso, les agradezco.

0: 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Okay. 6260, clear for takeoff, runway 13, maintain runway heading, climb to flight level 050. Torre de San Fernando en 102.
1: 1831.
0: 1831, tengo usted muy buenos días. Continúa en trayectoria Trini Mooper, el descenso por ahora hasta 40.
2: ¿Para qué time, everyone? 40 established on LS 2013.
0: TAM A140, roger, surface wind calm, runway vacated, clear to land, runway 13.
2: Clear to land, runway 13, TAM A140.
0: Charlie Tango India.
3: Adelante, va a Charlie Tango India.
0: Bueno, a requerimiento de baile les voy a solicitar por favor que restrinja su ascenso hasta 40, por favor, mantengan 4-0 atentos a mayor.
3: Tiene 4-0 y atentos a mayor el Charlie Tango India.
0: Le agradezco.
3: Aeroparque del Papa 424.
0: Atento, ya te llamo 24.
3: El final, señor, terminando la actividad vertical de más.
0: Que tenga lindo vuelo, chao. Buena arriba, hasta la vuelta. 260, continue direct to India Lima Mike NDB, direct to Quilmes NDB, climb to flight level 050. After Quilmes, fly to direct to Papa Alpha Lima VR, please.
4: Roger, Quilmes Palomar, Dominican 6260.
0: Usted me entendió, buen vuelo, mi amigo.
4: Clarito, de la vieja y querida Pluna.
0: 25-6.
4: Clarito la entendí, de la vieja y querida Pluna. Hasta luego, 25-6.
0: Abrazo grande, un gusto escucharte, bienvenido.
4: Igual, igual estar por acá.
0: La TAM, posterior al mismo, tiene autorizado ocupar y mantener detrás.
4: Perfecto, la TAM. Vamos, detrás, posterior. 1-4, 1-4.

0: Charlie Tango India, continúen ahora sí, el ascenso para 9-0 y pasen con Baile
1: 25-6. Ascenso para 9-0 y 25-6 con Baile 6, Charlie Tango India, gracias.
0: Que tengan lindo vuelo, hasta la vuelta.

0: 4 despega autorizado, piso 1-3, ascenso inicial hasta 3000, atentos a más.
1: Despega 1-3, hasta 3000, Argentina, 1-4, 1-4.
0: B193, good morning. Clear line up and wait, runway 1-3.
1: Line up and wait. Localizador 1831.
0: 1831, recibido, 5 millas fuera, notifique.
1: 5.

0: Mike, Julio y Whisky, tengo usted muy bueno. ¿En qué están volando, el 619 o en el rumbo?
1: En el rumbo, cruzando 1000 pies.
0: Bueno, vamos en el rumbo, en ascenso para 3000.
1: En el rumbo para 3000, Lima Víctor Mike, Julio Whisky.
0: 1414, continúe en el ascenso para 050.
2: 50, 1414.
0: Sam A193, surface wind calm. Clear for takeoff, runway 13, climb and maintain 3000 UTTF. Un 831, mantenga la aproximación, atento a pista libre.
1: Check.

0: 5-0,
1: 1-4-1-4. 1-4-1-4, comunique Baire 25-6 para mayor, que tenga lindo vuelo y hasta la vuelta.
0: 25-6.
1: 1-8-3-1, autorizado aterrizar, pista 1-3, calmo.
2: 1-8-3-1.

0: Mike Julio Whisky continúa el 619, posterior a Togo en ascenso para 50. Y comunican Baires, frecuencia 125.6.
1: 619, a Togo.
0: Hola, hasta la vuelta.
1: Agradecido.

0: Paso, buenos días, Kilo Charlie Whisky.
1: Kilo Charlie Whisky, buenos días.
0: Sí, por ahí, estoy como ahora.
1: Bueno, ¿se pidió una reducción para 200? Bueno, reducidos no van a tener demoras, tengo al momento los móviles realizando la inspección de pista. Reduzca para esa velocidad, desciendan para 05 serie de Banar, tienen autorizado comenzar el procedimiento ILS Zulú a la pista 1-3. Llámenme en el localizador 6 millas afuera, 1023.
0: 1023, Zulú 1-3, vuelve 6 fuera.
1: Correcto.
2: El línea Wilson alcanza 50, pequeña mayor.
1: Baire 25-6 para mayor, buen vuelo.
2: Chau.

4, Mike Alfa, punto 03, tiene punto 018, decimal 85. Que tenga un vuelo.

0: Buenos días, 1, 2, 6, 4. Bueno, tengo los móviles finalizando la recorrida de pista. Si quieren ir ocupando y manteniendo, están autorizados a ocupar y mantener.
1: Torre, Conter, pista libre, recorrida sin novedad.
0: Recibido, Conter, continúe en vía alfa y comunique en 21-9, hasta la vuelta.
1: Continuamos vía alfa y comunicamos.
0: De nada, que tenga un lindo día.
1: Cerco, cross, pista libre.

0: Recibido. ¿Te sale bien el localizador, Wiki? Excelente, gracias. Pista libre, viento calma, autorizado a aterrizar en 1-3, kilo de salud.
1: Autorizado a aterrizar en 1-3, kilo de salud.

0: 0 0. Good morning, 7640. Are you ready? Good morning again, 7640. Confirm position and descend to flight level. Sorry, descend to 3,000 feet, UNH 1023, direct to Mooper.
1: Direct to Mooper position, descend to 3,000 feet, go 740.
0: That's correct. Kilo Charlie Whiskey aterrizaron a los 10 minutos, y vienen por Zulia y Plataforma Industrial hasta Sur y estacionado frecuencia. Que tenga lindo día, hasta la vuelta.
2: 3070, muy buenas,
3: ¿qué está por ahí? Sí, tengo que ver.
2: 3070,
3: autorizado Mendoza, 340 Junín, Palomar 9 San Junín, mantiene 050 hasta Palomar, vacío de código 1713, 1 Palomar.
4: Bueno, Smart 3070, autorizado vía ruta plana, aeroparque Mendoza, 340 San Junín, la salida de pista 13, Palomar 9 Transición Nepi, mantenemos 50 hasta Palomar y respondemos en 1714.
2: Correcto, le espero listo de la 32.
4: Volvemos listo para el retroceso, muchas gracias, 3070.

Buen día, ¿la pita? 27, gusto escucharlo. Procedan por derecha, directo a Mooper, el descenso por ahora hasta 40.040 con turno 2, tránsito precedente. Es un 37 Max de Gol que está 5 millas antes de San Fernando.

0: 1-5-2 ya de pasar San Fernando, súper reducido, debe estar con 180 de indicada. Yo creo que entras perfecto, si mantenés alta hasta Mooper y luego comenzar la reducción no va a haber inconveniente. Descenso libre, para la ILS Zulu 1-3, están autorizados 1023.
1: 3023 ILS Zulu 5-1.

0: Marque, buen día, nivel Víctor Chaliro, papá.
1: Charlie Bravo, papá, me llamó primero, buenos días. Usted despegó de la pista 05, ¿verdad?
0: Correcto.
1: Bueno, vamos por izquierda. Directo al 6A19 para posterior landa en ascenso para 50.
0: Por izquierda 6A19, landa y 50, Chaliro, papá.
1: Correcto. 1803, buenos días. Continúa en Trini Mooper, descenso autorizado para 3.000 pies, 1023. LS Zulu autorizados para la 1-3. Son turno 2 ahora, el que le precede, liberando Mooper.
0: Correcto.

0: Charlie Bravo, papá, directo a Landa y para 9-0.
1: 9-0 Landa, Charlie Bravo, papá.
0: Go 7640 on ground 18 minutes, back here runway by a taxiway, Bravo, contact ground, 1219, bye bye.
1: Bravo, 1219, bye, go 7640.
2: Alpha Mike, position 03. Go, 7640.
0: Ah, 9-0 Landa y Baires, 25-6. Tenga lindo vuelo y hasta la vuelta.
1: 25-6, gracias.

0: Una 750 enfrente en Lima, desde el paso en Golfo 2 y por detrás continúa en el punto de 013.
1: Lima, detrás del Golfo, punto de 013, 1 a 0, 0, 0, 0.

0: Aeroparque, buen día, Lima Víctor Kilo, Alfa Romeo.
1: Alfa Romeo, tenga usted muy buenos días.
0: Buen día, rumbo de pista 05 de San Fernando, alcanzando 2000 pies.
1: Recibido, continúen en el rumbo en ascenso para 50. En la milla 5 de Fernando viran por derecha y proceden al Dorbo.
0: Bueno, rumbo de pista 50 y en la milla 5 por derecha directo al Dorbo, Kilo Alfa Romeo.
1: Correcto. 1527, aterrizaron 22, liberando la pista, 21-9. Show.
0: Argentina 1282 en las 19 para nuestro.
1: Uno 803, libre la pista, autorizado a aterrizar, o en el 1-3.
2: Argentina 803.
1: ¿Qué viento tenés en esa posición?
2: ¿Puedo repetir?
1: ¿Qué viento tenés en esa posición?
2: De los 185.7.
1: 185.7, gracias.

0: Tango, Tito Bala, Salida, con Franco, Sina, Gaby.
1: 1750, tenga usted muy buenos días. Tránsito de la compañía en final posterior, tiene noticia ocupar y mantener. Pista 1-3.
0: Central de tránsito, final, ocupa y mantiene 1-3. Argentina 1-7, 5-3.

0: 1759, buenos días. Directo a Upper autorizado para 3000 el descenso, 1023 y LS Zulu para la 13 autorizados también. Notifiquen establecido en el localizador, pista 13.
1: Bueno, gracias. Entonces, 3000 Upper y LS Zulu 23. Ya volveremos. Gracias.
0: De nada.

0: Muy buenas, succión 49 para traslado con tractor y barra a la 32 Bravo.
1: Copio, inicio movimiento, sacaste rodaje Zulu, manteniendo cero, contacta 128, decimal 85.
0: Iniciamos movimiento, mantengo fuera de Zulu y 128, decimal 85. Delta indicación.

0: 1-8, empezaron a los 25 minutos, libre 21-9.
1: 21-9, gracias. Todo el domingo.
0: Gracias, igualmente. Lindo día.
1: Gracias.
2: Aeroparque, buen día, el Hotel Delta Ray.
0: Hotel Delta Ray, buenos días. Continúa en rumbo para 3000.
2: Continúa rumbo para 3000 pies, Hotel Delta Ray.
0: Correcto.

0: Sí, buen día, se quiere 1803, llegando por...
1: Alfa Kilo de la 17.
0: Alfa Kilo de la 17, gracias.
2: Parque el 1282, listo,
1: Robert. 1282, atento y

0: 0, listo a copiar.
1: Listo a copiar, hemos 3230.
0: 3230, de Parque Tucumán, 340 Ugala, 54 Bravo, mantiene 050-0619, aquí a código 1705.
1: Precio autorizado a Tucumán, nivel 340, límite Ugala, la salida de 1-3, Iván 4 Bravo, 50-619 y respondemos 1705
0: 2 3. Correcto, nuestro listo de lado.
1: Volvemos, gracias.

0: Próximo 50 Argentina 1750.
1: Recibido, recibido. En libre ascenso pueden virar por la izquierda y volar directo a LAN.
0: Izquierda LAN, Argentina 1750.
1: Correcto, mantengan esta frecuencia y ya te paso con Vice.
0: Gracias.
2: Cinco millas en final, 1759.
1: 1759 recibido, autorizado a aterrizar, pista 13, en superficie está en calma.
2: Autorizados a aterrizar 1315, 1759.

0: Okay, muy buenas, Argentina 1282, llegando a punto de piso 1-3. Siempre en final corto la vista.
1: Buen día, 1282, ¿verdad?
0: Correcto.
1: 1282 recibido, tienen autorizados a ocupar y mantener pista 1-3. Les informo, por calle Rodaje y Chules van a tener un remolcado cruzando. Ocupa y mantiene.
0: Bueno, ocupa y mantiene.
1: 1-4-1-6, justo espera ahora 1-4-1-6, buen día, mantengan fuera de pista. Charlie, Delta India Yankee, detrás del Embraer que acaba de aterrizar, cruzan la pista detrás.
2: Cruzamos detrás del Embraer, Delta India Yankee.
3: 1-4-4-6, adelante.
0: Está cerrada para Pucho, respuesta.
3: Atento, un minuto y
0: ya te. Bueno, estamos atentos acá. De 3 minutos, librando la pista, 21-9.
2: ¿Qué librando 25?
0: Gracias.
1: Buen día. Kilo Alfa Romeo, Baires 25-6, buen vuelo.
0: 25-6, compadre, Kilo Alfa Romeo, saludos.
1: Chau. Hotel Delta Ray, ¿estás con la prueba de La Plata?
4: Eso, correcta, correcto, prueba de La Plata.
1: Recibido, pueden continuar para 5-0.
4: 5-0 para Hotel Delta Ray. ¿Podemos mantener 4-0?
1: Mantener 40.
4: 040 para Hotel del Cerrado, muchas gracias.
1: De nada, está volando con 1013, ¿verdad?
4: Estamos volando con 1013, eso es correcto.
1: Gracias.

0: Empiezan por Lima, le corrijo. A su izquierda hasta antes de Mike y 21-9.
1: Antes de Mike y 21-9. Aterrizar el 36.
0: Correcto, no se detenga, así puedo despegar la aeronave que tengo en la pista.
1: No detenemos.
0: 1282, van a estar restringidos un instante 3000 pies por tránsito en el río. El viento en superficie está en calma. Al momento pista libre, autorizó el despegue de 1-3.
2: Despega para 3000 de Argentina, 1282.

0: Sí, volvemos listo a rodar en Marvel 307.
1: Charlie, Charlie, Delta y Yankee, ¿están recogidos?
0: Sí, adelante.
1: Bueno, inicialmente Alfa está antes de Mike, sale con Trump para ir a zona plataforma.
0: Alfa y antes de Mike, a ver, tenemos Delta y Yankee.
2: Uno, dos, ocho, dos, ahora cuando estés virando en el 04 Río, justo arriba hay un tránsito que está manteniendo 40, él está volando con 1013, usted vuéleme con 1023, así mantenemos esa separación de 1000.
3: Bueno, con 1023 nos quedamos para 3000 pies.
2: Eso es correcto, gracias.
3: Voy para 070, ¿no? Rumbo.
2: Tenés la paloma 9, es correcto, pero por ahora 3000.
3: Bueno, 3000.
2: Tenés justo ahora a tu derecha, no sé si lo ves, no creo.

0: Sé que está ahí, pero no lo veo, ¿eh?
1: No hay problema. Ahora cuando comiences el giro hacia la izquierda en la salida estandarizada, pueden continuar el ascenso para 5-0, avísame cruzando 40.
0: Bueno, entonces ya estamos iniciando el viraje, vamos para 5-0, 1-2-8-2.
1: Excelente.

0: 416, despegue autorizado, pista 13, calvo, el ascenso hasta 3000, restringido por tránsito. Correcto, ¿quién más me llamó? Buenos días. 1243, ¿puede ser?
1: 1446,
2: Lima Alfa,
1: punto 013,
2: en 18, Lima Alfa 13 y 28 servicio.
1: Correcto, que tenga buen vuelo, buen día.
2: Buen día, el tránsito que está en el rodaje sobre Alfa.
1: Está en la plataforma.
2: Ok.
1: Charlie, Delta y Mierta. Ingresa vía Mike a la plataforma y en el lugar van a la 32 grados.
3: Recibido, ingresamos a la plataforma vía Mike y cuando tengamos lugar ingresamos a 32 grados. Charlie, Charlie, Delta y Mierta.
0: ¿Qué forma ahí tenga usted? Muy buenos días. ¿Con qué nivel de vuelo o altitud? Recibido. Continúe para 3000 la Trini.

0: 3.000, pierde su luz de Moonbird para 1.3 y vuelve a 5 millas afuera. Correcto. ¿Hotel Delta Ray van a mantener 40?
1: Sí, sí, vamos a mantener 40 hasta La Plata, seguro.
0: Sí, pueden ir comunicando con Baires en 125.6, manteniendo 4.0.
1: Vamos con Baires 125.6, muchas gracias, hasta la vuelta.
0: Chau.
2: Parque, muy buenas tardes, yo soy Víctor, Charlie Uniform.
0: Charlie Uniform, buenos días.
2: Señor, llegado de San Fernando, rumbo de pista 1400 para 2000.
0: Recibido, mantenga rumbo de pista y para 4.0.
2: 4.0 en el rumbo.
1: Alcanzo 5.0,
0: 1.4.1. 1.4.1.6, recibido, Baires 25.6 para mayor, lindo vuelo y hasta la vuelta.
1: 25.6, Baires,
2: chau. Parque, el Charlie Uniform, ¿será factible 3.000 pies y una prueba colonia?
0: A 3.000 pies, directo a Dorbo, frecuencia voy colisionando con Bay.
2: Seguro, a 3.000 y con la prueba al Dorbo, el Charlie Uniform.
0: Correcto.

0: Si usted está en aproximación visual a pista 1-3, ningún inconveniente. Descenso por derecha, directo a final de 1-3, aproximación visual autorizado, 1023 se mantiene y vuelve a 5 fuera.
1: Recibido, vuelve 5 fuera, aproxima visual 1-1.
2: Jorge, muy buenas, aproximador 032, 736 para 050, la mano.
0: Tengo usted muy buenos días, entiendo con la prueba van al vehículo, ¿verdad?
2: Afirma intención de cortar a motor.
0: ¿Qué velocidad indicada me está manteniendo?
2: 240.
0: 240, reduzca para 210 nudos, 210, gire derecha, proceda a Mooper, descenso utilizado para 40.
2: 210, a Mooper y para 40, 30, 30.
1: Parque, muy buen día, Argentina 1446, por tercera.
0: Charlie, Charlie, Uniform, manteniendo 3000, directo a Colonia.
3: Agradecido, señor, con 3000 aprobado de Colonia.
0: Buen día, ¿quién me llamó en el punto de espera? 1446.
1: Ah, firma, sí, 90 en consistencia.
0: Bueno, ya te confirmo, atento.

0: Vélez Zulú autorizado para 1-3, sin demoras, vuelve a 5 millas en final, reducido para 2-10 o mayor, por favor.
1: Estamos reduciendo para mayor, para 3.000 y vuelve en final de 1-3-3-3-2.
0: Gracias.
2: Sí, sí, está en Vélez Zulú, posición 30 de Bravo.
0: Para el 1641, utilizó aterrizar en 1-3 a la vista.
3: Aterrizo 1-3, 1641.

0: Argentina, 1539.
1: Buen día, mi amigo, 1539, adelante, cambio. Recibido, sin demora para la aproximación, 1539. Pueden volar directo a Mupper si lo prefiere, el descenso autorizado para 3.000 pies, 1023, tránsito precedente, es un Airbus 320 de Jetmar que está ya utilizó el procedimiento del Mupper. Eso es Jorge.
2: Parque del Hotel Informais,
1: Hotel Informais, San Fernando Torres, 119, no, corrección, 2005, buen arribo. Chao, gracias, muy amable. 3032 reducidos a final, evidente poner una salida como información. Según representación radar, tengo un tránsito pasando ahí por Orqueta, estimo que debe ser un helicóptero en Alfa 2000 y sin altitud report, lo tenés justo debajo.
3: Recibido, estoy dando y el secretario con el tránsito 3032.
1: 1446 para el inmediato, ¿están?
4: Afirma para inmediato.
1: Recibido, pasa el colega 737 en final corta que te está cruzando la línea ahora y por detrás, utilizado ocupar, mantener detrás y se preparan para un inmediato.
4: Bueno, pasa el tránsito, ocupamos, mantenemos detrás y nos preparamos para inmediato.
1: Eso es correcto. Tiene 1-3. 125-6, por favor.
4: 25-6, compadre.
1: Para la duda, señorita, ¿prefiere Mike?
5: Me parece que por postre es mejor, ¿no?
1: Perfecto, hombre, sí, me gustó por postre, gracias. Bueno. 1641, aterrizaron 47, el 9.
4: Venga.
1: Chau, que dejamos.
4: 641, libre por
5: postre.
4: En condiciones con el colega
1: 046, despega autorizado, pista 1-3, ascenso para 5-0.
4: Despegamos para 5-0, 1-4-4-6.
1: Correcto, 3070, buenos días, tránsito de la compañía en final de pista 1-3, posterior autorizado, ocupar y mantener detrás.
4: Posterior al colega, ocupamos y mantenemos detrás. Marvel 3070, gracias.
1: De nada.

0: În fine, între 32. Tiro 32, autorizado del árbitro 1-3, calmo. Autorizado del árbitro 1-3, calmo. Autorizado del árbitro 1-3.
1: Que muy buenos días, Argentina, 1-2-4-3.
0: 1-2-4-3, buenos días, izquierda, Muper, descenso para 40 por ahora, 1023, turno 3, el que te precede, llegando a Muper ahora.
1: Bueno, Muper 4000, 1-3.
0: 40.

0: La transición, por favor.
1: Parque Lima, Víctor.
0: Bravo, bravo, buenos días.
1: Buenos días. Transferido por Sanfer, proveniente de Escobar, voy a ver hasta Río con 500.
0: Así que la 500 2023.
1: 3 y volvemos a ver en salida con 500, Bruno.
0: Correcto, bravo.

0: 446, tro 9, ascenso para 50, Baires 25-6.
1: Baires 25-6, hasta luego, gracias.
0: Apá. Casi. Pueden ver la, cómo está y entienden un poquito más porque a veces se demora el controlador en apagar la stop bar.
2: Aeroparque, buenos días, 9033 on stand, number 4, ready to push back at setup.
3: Stand 8033, buenas tardes, push back on setup approved, report ready to take.
2: Look up on taxi, 9033.
0: De nada, 1539, le informo, tránsito helicóptero, Augusta 109, en el río, volando sobre el helicorredor, próximo a la lateral ciudad universitaria, sin interferirlo, sin apartado a la izquierda.
4: Recibida información del helicóptero, 1539.
5: Parque universitario, asegurado y requerido. ¿Podré cruzar hacia el oeste cuando usted me autorice sobre su vertical?
0: Hasta el lateral de torre con 500 pies autorizado y te confirmo para el cruce.
5: Perfecto.
6: Parque próximo a 1-2-4-3.
0: 1-2-4-3, continúe para 3000, Mooper 1023 y el SSLU para 1-3 autorizado. Reducidos a final, así me permiten de poner una salida.
6: Reducido a final, voy a terminar 1-2-4-3.
0: Libre la pista, el viento en superficie en calma, autorizado a aterrizar en 1-3.
4: Autorizado el aterrizaje en 1-3, Argentina 1539.
0: Correcto.
7: Buen día, Argentina 1-3-9.
0: 1-8-3-9, buenos días, continúen por derecha, directo a Mooper, descenso para 3000, 1023, sin demora para la aproximación, notifique establecido en el ILS el tránsito que le precede el Mooper.
7: Mooper.
5: Lateral Torre, Parque Sur, Bravo.
0: Recibido, Bravo, manténgase en el lateral. Si quiere hacer una órbita por izquierda, en ascenso para 1000, siempre manteniéndose sobre el río y lateral Torre, y les confirmo cuando puedan cruzar.
5: Hacemos 360 entonces y quedamos a la espera, Sur, Bravo.
0: Correcto, ¿van a ascender para 1000?
5: Ascendiendo para 1000.
0: Copiado. Lateral Torre, desde el río hacia el oeste, te voy a libre.
6: Recibido.
0: ¿Quién más llamó? Buenos días.
8: El Papa Fostro 4.
0: Papa Fostro 24, adelante.
8: Señor, el Papa Fostro 4, escuchando el policía. Alcalde de Marta, nomás, el sector 5, pone aquí 1023.
0: ¿Sos el Papa Fostro 25? 24, Papa Fostro 24, de Marchi, recibido sobre la vertical de Marchi, trabajo autorizado, siempre atento a la frecuencia, 1023.
8: Hola.
0: Copiado. Bravo, Bravo, a la vista del tránsito Embraer en final corta, próximo al aterrizaje.
5: A la vista, sí, con 1000.
0: Recibido, bueno, vertical torre de aeroparque, posterior cruzan al oeste, autorizado el cruce ahora y me llaman ya establecido en el oeste.
5: Con el tránsito próximo al toque, nosotros cruzamos con 1000, nos interferimos y volvemos eje libre.
0: Correcto. Lo recibido, despegaron 5-2 a 50 y con Baires para mayor en 125-6, que tengan lindo vuelo y hasta la vuelta.
7: Bueno, mantenemos 5-0 en la salida, Baires 25-6, buen turno, gracias, 305. 305.
0: Gracias a usted, hasta la vuelta.
5: Eje libre, Parque Sur, Oro.
0: A la vista, Bravo, manténgase por el oeste y me dijiste que ibas para Verazategui, ¿no?

0: Cero correcto, gracias a ti.
1: Copiado. 5 millas afuera, 1-2-4-3.
2: 360, próximo al punto de espera.
3: Buen día, mantengan el punto de espera que tengo tránsito en final.
2: Bueno, mantenemos.
3: 1539, aterrizaron 55, liberando la pista 121-9.
4: Liberando 21-9, feliz domingo, amigo.
3: Gracias, igualmente, que descanse, Richard. 1-2-4-3, tránsito apartado ya de la trayectoria, sin interferir. El viento en superficie está en calma, al momento te ha quedado la pista libre. Tienen autorizado el aterrizaje en la 1-3.
5: Aterrizaje
3: 3, 1-2-4-3, muy amable.
6: Buenas tardes, Alfa, Lima, Alau. Alfa, 5-3-9. 5-1, buen día. Muy bueno, estamos ganando a ganar
3: 9-0. Recibido, directo a Mooper, si lo prefiere, el descenso autorizado para 40. 1023 previa del QNH, son turno 3 sin demora.

0: Parkour.
1: Correcto. ¿1360, listos?
0: Sí, en condiciones, 1360.
1: 1360, recibido, tránsito de la compañía en final, 737 MAX, posterior, autorizó ocupar y mantener detrás.
2: Posterior al tránsito al final, ocupa y mantiene 1360.
1: Correcto.

0: Escobar. Apagar. 1839, hasta los mínimos. El estudiante poniendo tránsito de la compañía, atento a pista libre.
1: Argentina 1839.
0: Todos 43 han aterrizado 5-7. Si se pasan de Charlie, déjelo correr activando para liberar por Bravo y 21-9.
1: Libera Bravo, 21-9, 1-3.
0: El viento en esa posición sigue del sur.
1: Acá 1.80, 11, sí, correcto.
0: Gracias, muy amable.
2: Alfa,
0: Lima, 28. Viento de superficie en calma, tiene autorizado el despegue de 1.3 para...
1: Despega de 1.3, 1.3.

0: 1839, calma, autorizado aterrizar en la 13.
1: Aterriza en 13, Argentina, 1839.
0: Pero buen día, pasa coordinando con tierra, tengo un colega próximo a ingresar a la 28, calle 35, libre de este y dice de la 3. 3140, continúe para 3000 pies el descenso, UNH y el Zulu para 1-3 autorizado, vuelve a 5 millas en final.
2: Bueno, para el 3151, entiende y el Zulu autorizado, 5 millas vuelo.
0: Es correcto.
3: Superficie Mover 3230, listo, rodar.
4: Prueba vía Foxtrot, alfa, punto de espera, pista 1-3, en el punto de espera, contacta 1-2, decimal 8-3.
3: Vía Foxtrot, alfa, punto de espera, 1-3, 28-5,

0: Tripulación de cabina puerta, cerrado.
1: Dale. Empleados.
2: 258 y comunica a Maires 256. Tenga un lindo vuelo y otra vuelta.
1: Buen domingo.
2: Muy amable, otra vuelta.
3: Aeropuerto Tower Go.
2: Sam A033, good morning.
4: 33, go ahead.
2: Ready?
4: Not now, sir. For 40 minutes.
2: No problem, sir. For position. Go 7216, good morning.
4: Thank you.
2: You're welcome, sir. Go 7216, good morning.
4: Fine.
2: Go 7626, continue direct to move per position, descend to 3000 feet, unit 1022.
4: Go
2: 1839-01, el aterrizaje 219.
4: 219, hasta luego.

0: 4, buenas tardes.
1: ¿Cómo le va? Posición 7, retroceder y poner en marcha.
2: Clear procedure ILS Zulu, runway 13, no delay inspection on local lights.
0: Okay, go 7216-1022, Moper 3030.
2: Oscar, buenos días, adelante.
3: Un completamente oscuro.
0: Ay, loco, por ahora no tengo nada.
3: Ok, Argentina 1228.
0: 1228, buen día.
3: Siempre atentos al permiso.
0: Eso te lo estaba mandando por DHL, aguantame un cachito y te lo hacía.
3: No hay problema, no esperamos ahí ninguna sorpresa, nada.
0: Sin demoras para
3: ver. Gracias. Superficie 1490.
0: Adelante.
3: Tenemos que dar vuelta al tractor para tirar adelante, creo que va a ser más rápido si mantenemos.
0: Dale, ningún problema.

0: Quedo atento al 1804.
1: 1804,
0: tierra
1: de
0: libros
1: del
0: Correo
1: que
0: rueda el 1-1 y 1-0. Ah, ok, ah, lo veo, ya está. Gracias. Teniendo la vía.

0: 5 o Charlie.
1: Sí.
0: Bueno, activando por alguna de las dos calles de rodaje, Delta o Charlie, 21-9. Gracias por la colaboración.
1: Activamos Delta y 21-9. Muchas gracias, tengo lindo
0: domingo. Igual para usted. TAM A033, Information Traffic, Helicopter, over the city, on your right, no interfere with your departure. 340 Cop, runway 13, surface wind calm.
1: 340
0: Cop, runway 13, Charlie Foxtrot Oscar, tránsito iniciando la carrera de despegue, Airbus 320 de TAM, posterior, una vez que el mismo esté en el aire, ingresan por detrás a la nariz.
2: Por detrás de ese tránsito despegando, ingresa a la nariz. Levanto pasajeros y lo llamo para despegar.
0: Atento quedó.
3: Parque Torres, muy buenos días, Madrid. 3230, 5201.
0: 3230, buenos días. Tránsito 737 de Gol en final de pista 13. Posterior tiene autorizado a ocupar y mantener pista 13.
3: Copiado, posterior al tránsito de Gol en final, autorizado a ocupar y mantener posterior.

0: 164 Tango. Aquí recibo el cierre, así que voy gestionando horario.
1: Está bien. 3230, stopa apagadas. Okay.

0: Adelante, Oscar.
1: Estamos en condiciones de...
0: Deme un minuto, por favor. 3230, tienen autorizado el despegue de la pista 13, ascenso para 50. Recibido, libre la cabecera del 313. Correcto, 1619, los espero 5 millas en final, 1022.
2: 5 final sobre 1022, vuelvo, 1619.
3: Parque, buenos días, 1261, cruzado 80 para 50.
0: 1261, tenga usted muy buenos días. ¿Quieren volar a Mooper?
3: Afirmativo.
0: Bueno, Mooper, autorizado, el descenso para 40 por ahora, 1022.
3: Bueno, sobre 1022 para 4-0 y volamos a Mooper, 1261, gracias.
1: Veniendo en el ascenso pronto.
0: Apagadas.
1: Sí.

0: 3-2-3-0 en el aire a los 10 minutos, hasta 0-5-0 y mayor, con Baires en 25-6.
1: Hasta 0-5-0 y 25-6, buen turno, gracias, hermano 0-3-0.
0: Gracias, buen vuelo. LS Zulu para la pista 1-3. Y...
2: bueno, te... autorizado el LS Zulu, igual es un...
0: Los 490 despegue autorizado de 1-3 para 3000 en la salida. Correcto, Charlie Foxtrot Oscar, tengo en carrera de despegue tránsito Boeing 737-800 de aerolíneas. Cuando lo veas pasar, una vez que cruzo la línea del Dines, el ex Dines, despegan hacia el oeste en ascenso para 1000. Correcto.

0: 1619, tienen autorizado el aterrizaje en la pista 13. Como información, tengo tránsito a la derecha, despegando del ex Dines en ascenso para el 1000 sin interferir.
1: Bueno, copiado el tránsito del helicóptero, autorizado a aterrizar en 13.
0: Eso es correcto. Charlie Foster Oscar, ¿me recuerda el destino cuando pueda?
2: Lobos, señor.
0: Lobos, copiado.

0: 1490,
1: continuamos para 50 en la salida, Baire 25-6, su despega a los 13 minutos, lindo vuelo y hasta la vuelta.
0: 50, Baire 25-6, gracias, buenas tardes, 1490.
1: Chau.
2: No, 7-6-4, super.

0: 1734, aprobado la próxima, fiscalista Robert.
1: Libera la cantidad 1619.
0: 1619, muy buena. Alfa Lima a las 6.
1: Alfa Lima a las 6, la cantidad 619, gracias.

0: Recibe 1473 por derecha, si lo prefiere, directo el descenso para 3010-1022. Tienen autorizado ILS Zulú a pista 1-3. Sin demoras, vuelve a 5 en final.
1: Muy bien, por ILS Zulú para 1-3,
2: Marque, buen día, Argentina, 1804. Buen día, el 1804.
0: 804, tenga usted muy buenos días. Tránsito en final, mantengan el punto de espera.
2: Ok, mantenemos.

0: Foster, espera 1804.
1: Charlie Foster Oscar, manteniendo un 1000 pies, 1022, ahí la Torre 6 ya solicita que te informe que va a salir vía a Florencio Varela, así que pueden disponer directo a Varela y comunican 1805.
2: Vamos, prueba Varela y voy con 6 al 1805, hasta luego, señor.
1: Adiós.
3: Parque Argentina 1261, estamos 4 millas final, piso 1-3.
1: 1261, recibió, autorizado a aterrizar, piso 1-3, calmo.
3: Autorizado a aterrizar, piso 1-3, Argentina 1261.
2: Está por Lima, Argentina 1619, ¿verdad?
4: Correcto.
2: Por Lima 6,

0: Argentina 1734.
1: 1734, Lima, Alfa, punto espera de 1-3, punto espera 1-2-8, decimal 8-5.
0: Lima, Alfa, para 1-3, tiene punto espera 22-25, lindo día para todos.
1: Está buen vuelo para ustedes.
0: Prevé a 1022 y el descenso está a 40 por ahora. Espectacular. 804, pasa el colega 800 que está ahí próximo al toque y ocupan detrás.

0: Capitas.
1: Parte. Buenos días. 1-2-6-1,
2: muy buenos días. Ahí está, bye, a la 2.

0: Comando Torre, buen día. Próxima al punto, espera un momento para salir. Uno 734, tengo usted buenos días, mantengan el punto de espera, transición en final.
1: Mantiene el punto de espera.
2: Último 401437.
0: 1437 para 3000, 1022, desde Mooper y el SZULU para 13 autorizado, notifican 5 en final.
2: Con final 102, volvemos 1437. Con Baires al 1804.
0: 1804, 20 minutos hasta 50 y Baires, 25-6, buen vuelo.
2: 25-6, chau.
0: Chau. 1473, autorizado a aterrizar en la 1-3, calmo.
3: Aterrizamos en 1-3, 1473.

0: 1734, si no van a prever demoras posterior al 737 de la compañía que está en corta, ocupe mantiene detrás.
1: Bueno, sin demora posterior tráfico al final, ocupamos, mantenemos 1734.
0: Correcto.
2: Aprobado 3790, aprobado.

0: le quema, papá.
1: 9.
2: Ciudad 9, turno 4.
1: Qué lindo día. 1437, mantenga la aproximación hasta los mínimos, atento a pista libre.
2: Buenas tardes.
0: 1473, buenas tardes. Alfa Lima a las 7.
2: Alfa Lima a las 7,

0: Puerto Olivos.
1: Sí, sí, te veo. Bueno, hacia la Cal Olivos y en ascenso para 1000.
0: Ah, ascenso para 1000 Olivos. Otro mapa que ve. Vamos a pasar de la 16 y por 100 iniciamos.
2: Correcto, está.

0: 635, aterrizaron a los 30 minutos, 109.
1: Librando 109, muy buenas tardes, 1635.
0: Buenas tardes.
1: Parque, muy buenas tardes, Argentina, 1635. Alfa, 6 kilómetros, vamos a 12, 1635.

0: Ocupamos y mantenemos 1-3 y nos preparamos por un inmediato, más 3790. Foxtrot Papá Quebec, tengo ingresando a la pista ahora un 320 que voy a utilizar el despegue por detrás del tránsito. Pueden ingresar al DINES detrás sin interferir la trayectoria de pista 1-3.
1: Correcto, señor. Entonces tenemos el Smartbird a la vista para el ingreso de 1-3, señor, y nosotros vamos a orbitar por derecha con 1000 pies, posterior al mismo ingresamos DINES.
0: Eso es correcto. T90, posición y despegue de 1-3 autorizado, el informe tránsito de helicóptero Romeo Hotel 66, lateral del parque con 1000 sin interferir, hasta 50 en la salida, despegue autorizado.
2: Despegar,
0: correcto, 1669, te informo, según representación radar, lateral Olivos, tengo un tránsito sin altitud report, no está con el aeroparque, no me han transferido absolutamente nada en esa posición, ¿eh? Te informo para que lo tengas en cuenta.
3: Tránsito copiado.
1: Aeroparque, muy buenos días, Sam 8142.
0: Sam 8142, good morning.
1: Map is standing
0: 5-0. 8142, Roger, continue direct to move per position, descend to flight level 040.
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0: Victor, direct to Mooper is Saber.
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0: That's correct, sir. 040, direct to Mooper.
1: 8146.
0: A la vista foto, papá, que ve que el ingreso al ex Dines lo hacen por el oeste, directo, sin interferir trayectoria piso 1-3, tránsito en final corto, autorizado a aterrizar.
2: Sin interferir, señor, con tránsito copiado y vamos para el Dines.

0: 2003, 790.
1: 3790, despegaron 34 minutos para 50, Baires 25-6.
0: 50, Baires 25-6, 3790, gracias.

0: 1669, aterrizaron a los 36 minutos, liberando la pista vía Bravo 219.
1: Bravo 219, que tengo turno, muchas gracias.
0: Igual para ustedes, buen día.
2: Papá, que ve que tiene, señor, frecuencia, gracias.
0: Frecuencia, caballero, gracias a ustedes.
1: Parque, muy buenos días, Argentina 1228, 1.13,
0: condiciones. 1228, tengo usted muy buenos días, buenas tardes, tienen autorizado ingreso, posición y despegue de la pista 13. El ascenso inicial va a ser para 5-0, viento en calma.
1: Ocupa y despega, pista 1-3, ascenso inicial 5-0, Argentina 1-2-2-8.
0: Correcto.
1: Para 19, gracias, por favor.
3: Gracias, José Carlos.

0: próximo a cruzar 60 para 5.
1: 1775, tenga usted muy buenos días. Continúa en directo a Mupper, descenso para 3000, 1022, sin demoras para la aproximación. Y el S Zulu para 1-3 autorizado. Viento en superficie en calma, vuelve a 5 millas en final.
0: Bueno, para. Y el S Zulu autorizado, 3010. ¿Me dijiste cuál es?
1: 1022.
0: Sobre 1022, llamo 5 en final, ¿entiendo?
1: Eso es correcto.
0: 1775.
1: El que te precede está en San Isidro, ya en localizador final largo.

0: para sim. Dennis, on ALS, Zulu, Relay 13, time 8142.
1: Five knots, clear to land, runway 13.
0: Clear to land, time 8142.
2: Marque su posición de Argentina 169, mantenemos lateral de 19 en unos instantes, estamos esperando la señal del...
1: Copiado, gracias por avisar. Vamos a ganar el país.

0: 1875, tenga usted muy buenas tardes. Directo a Mooper, descenso para 40 por ahora, asunto 1-3, el que le precede 5 millas antes de Fernando.
1: 1-3, directo a Mooper.
0: Próximo a Mooper, le confirmo mayor descenso. Ahora 40, 040.

0: 1-2-8, despegaron 38, Baires 25-6, hasta la vuelta.
1: 25-6, hasta luego, 1-2-8.
2: ¿Es 1-4-2, superficie? ¿Se copia? 1-4-2, autorizado Iguazú, 6-5-0, Gualeguaychú. Landa 4 Bravo, mantiene 0506 a 19, activa 1-5-2-1.
3: R18, approaching hotel, holding short.
2: Por ahora el horario disponible que hay, 17:30 en el...
4: Jorge Torres.
0: Spar 1-8, good morning, hold short, please.
3: Holding short.

0: cuadrado, repetito, puesto más 9, lista de árboles, 754.
1: Ingresa a la 19, 96, 9, vuelto, chau.
2: Chau, gracias.
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4: Clear cross runway 13 via hotel for Spar 1-8.
3: That person. 1775, mantenga la aproximación, atento a pista libre, tengo tránsito de 737 cruzando la pista por calle Ruaje, hotel.
5: Gracias. Parque, buenas tardes, 1495, próximo a Cosín, probaban.
3: 1495, buenos días, continúe trayectoria Banar, Mooper, descenso para 5-0.
5: Banar, Mooper, 5-0, 1495.
3: Corto.
5: ¿No puede seguir?
3: ¿Me repite?
5: ¿Podemos seguir descendiendo?
3: El 1875, 3000, Mooper y el S Zulu para la 1-3 autorizado. Sin demoras, vuelve a 5 millas en final.
5: 3000, Mooper y el S Zulu, 1-3 y vuelve a 5 millas en final.
3: Correcto.
4: Clear the active.
3: Sure, continue taxi via Alpha and the holding point runway 13 and remain this frequency.
4: We will stay with you. It's going to be Alpha to the holding point of 13, Spar 1-8.
3: CD75, viento en superficie calmo, autorizado aterrizar en la 1-3.
6: Autorizado aterrizar, visto 1-3, objetivo 775.
3: Uno cuatro nueve cinco, ganar Mooper, descenso para 3000, desde Mooper y el S Zulu para 1-3 autorizado, no tiene demoras para la aproximación, el precedente llegando a Mooper.
5: Autorizado y el S Zulu, 1-3, 23, 1-4-9.
3: Correcto.

0: respecto a radar Argentina 1764.
1: 4. Detrás del tránsito que van a tener ahora ahí a su izquierda, va por Lima Alfa para 1-3, 128-85.
0: Lima Alfa 1-3 y 28-85 detrás del tránsito está el 37 que va por acá.
1: Ahí está, el recortador. Venga,
2: por favor. Vamos, por favor. 1775 aterrizaron 45 por 21-9.
3: Liberando, activando 21-9, 1775.

0: Super, muy buenas. Argentina 1775.
1: 1775, muy buenas. Alfa directo a la 21.
0: Alfa y a la 21 vamos 1775. Final.
2: No.

0: mensaje. Argentino 85.
1: 1385, buenas tardes.
0: Hola.
1: Recibido 1385, pueden disponer por derecha directo a Mooper, reduzca velocidad para 210 nudos o inferior, prevea con NH1022 desde Mooper y 3000 y LS Zulu para 13 autorizado. No tiene demora, vuelvo a 5 millas en final.
0: Al final volvemos, 22.

Vita de pie, 1385, ¿eh? Prefiero que me lo saquen por eco, me lo sacan por eco, son una maravilla.

0: 14951 el aterrizaje, les agradezco y 219.
1: Por Charlie, 219, saludos a Argentina.
0: Espectacular, muchas gracias, hasta la vuelta. Station, clear for takeoff, runway 13, climb below 50, surface wind, calm.
2: Colega que ingresa por Lima a la 9 y detrás de este pueden iniciar.
1: Bueno, posterior al colega que ingresa a la 9, digamos el 1742.

0: Sí, el 1.
1: Muy buenas, muy buenas. Buenas, chicos, muy buenas. Alfa, hasta fuera de Lima, entregan la 11, que dice nos está liberando.
0: Bueno, Alfa, fuera de Lima, entregamos la 11.

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0: 742, ocupa y mantiene piso 1-3.
1: Vamos, que mantenga piso 742.
0: Barco, buenas tardes, Argentina 1517. 6-0, próximo va.
2: Muy buenas, 3000 Mupper y el SS Lublin en final de 1-3 sobre 1022.
0: Buenas tardes, Lima Víctor, Kilo Lima, descendiendo al 3.
2: Muy buenas tardes, Kilo Lima.

0: Bueno, para 2.000 pies, con ese heading hacia Trini, te confirmo el viraje al final de pista 05, 1.022 de QNH.
1: Recibido 2.000 a Trini, 1.022 de QNH, Kilo Lima, papá.
0: 7641, switch fighters control, 125, decimal 6.
2: 1256, go 7641.
0: Pista 1-3, autorizado de los 026.
2: 1-7-4-2.

0: Kilo Papa Lima.
1: Continúen para 2000 pies. ¿Alcanza Lini? Kilo Papa Lima. Kilo Lima Papá. Kilo Lima Papá, ¿lo parque? Chicos, ¿alcanzan 2000 antes de Trini? Bueno, vayan descendiendo, continúen. Kilo Lima Papá. Uno 517 pista 13 de los 024 nuevos aterrizados.
2: Aterrizamos por 13 Argentina 1517.

0: De nada.
1: Parque Mono, Alternativa para.
0: Muy buena, 050 y por izquierda, 619.
1: Ok, fuerte por izquierda, 619,
0: correcto. 628.

0: Parque de informe.
1: Comuniquen Baile Control ahora para el vectoreo y por ahora continúen 506-19 en 125-6, chicos, gracias.
0: Baile 125-6.

0: 142, 13 minutos y 25 6 bailes, hasta luego.
1: 25 6 bailes, hasta luego, teléfono, rotación 1-2.
0: Tardes, Argentina. Buenas tardes, 1-8-1-7, 3000 pies Mopper y el S Zulu posterior vuelven en final de 1-3-5-2022.
2: 2022.

Buenas tardes, continúe. 3000 Trini para posterior y el SLU de pista 05 sobre 102.

0: Ground, 17-05-7.
1: Buenas tardes, muchas gracias a todos.

0: Zulu Quebec, continúan para 2000 pies en el procedimiento y comunico. Saludos. Make la costumbre, 2005, tenés razón. De nada, saludo.
1: Aeroparque Bondi 5101, muy buenas tardes.
0: 5101, muy buenas, 3000 Mooper y el Zulu posterior vuelve en el final de 1-3, 2022.
1: 3000 Mooper, final de 1-3.
0: Correcto, 1-8-1-7, piso 1-3, autorizado a aterrizar 044.
2: Aterriza en 1-3, el 1-8-1-7.

0: Parque, muy buenas tardes, Lima Víctor, Papacha Delta en la salida de 05 de San Fernando.
1: Papacha Delta, buenas tardes, 2000 pies en el rumbo de pista sobre 1022 y ya le confirmo su viraje.
0: 2000 pies sobre el rumbo de pista y llegamos al Papacha.

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51458, estoy en la 13 en condiciones de retroceso y por tomar. Bueno, autorizado y tenemos que volver a 1458.

0: detenga y cruce la pista.
1: Bueno, cruzamos 5 de la mano.
0: 7609, buenas tardes, line up and wait, runway 13.
2: Line up and wait, go 7609.

0: 3, sobre 1022.
1: Capaz que el Charlie lo está liberando la pista.

0: Golf 7609, at your takeoff runway 13, 02 knots.
1: Takeoff Golf 7609,
2: runway 13. Marcito, respuesta 458, el punto de espera que hace será 13, listo para salir.
0: Buenas tardes, 1458, ocupan y posición 13 detrás del 737 de Golf.
2: Bueno, con la cabecera libre del gol al momento, ocupamos el 3. 5, 4, 5.

0: Gracias, we should expect any delay for the part.
1: No delay expected for your departure.
0: No delay, gracias. Sam 8045.
2: Parque la 1458, ahora mismo. Recibimos 1458, sistema 3, despegue autorizado 044. Veamos. Chile 455, buenas tardes. Si están en condiciones, siguen por derecha, 3000 pies motor y LSS2 autorizado, vuelven en final de la 3 sobre 1021.
1: Preferimos mantener la presencia, descenso para 3000 pies, estamos autorizados, 13 en aeroparque, 1321 del UNH, volvemos en condiciones.
2: Correcto, tienen todo autorizado, 1021 del UNH, entiendo, van a llegar casi a ganar.
1: Afirmativo, mantenemos ganas.
2: Copiado, los espero en final.
1: Por lo menos, sí, bueno.

0: Argentina 1475, pista 13, operación aterrizaje.
1: Aterrizamos en
0: 1458, 36 minutos y 25 6 metros.
2: Compa, 25 6, Argentina 1458.

0: ¿Me repite quién llamó?
1: Mike Fortray.
0: Mike Fortray, muy buenas. Rumbo de pista 2010-2021.
1: Pista 2010. Mike Fortray.

0: Parque de Chile 455, consulta.
1: Aeronave. 105 de San Fernando. Por debajo no tengo nada, ni con su altitud tampoco.
0: Ok, recibido. Volvemos en 5 final. 455, gracias.
1: Copiado. Normalmente suele pasar cada tanto que algún transponder queda encendido en tierra y quizás esa es la referencia que están teniendo.
0: Es exactamente eso lo que estamos acaba de marcar, por eso mismo.
1: El día de ayer pasó algo parecido, caballero. Ahí nos comunicamos con San Fernando a ver si podemos dar apagado el tema.
0: Gracias.

0: 6.
1: Parque, muy buenas tardes, Argentina 676.
0: ¿Me quién?
1: Argentina 676, próximo trayecto, 1-2.
0: Buenas tardes, ocupan y mantienen piso 1-3.
1: Ocupamos y mantenemos 1-3, ¿será fácil de volar a Turín?
0: Pregunto. 1-4-7-5, 41 minutos y 21-9, hasta luego.
2: El Mike Foxtrot Ray, izquierda, 619-050, cruzando los 3000 pies, va y descontrol en 125 pies, hasta luego.
0: Mike Foxtrot 050-650-619, cruzando los 3000 bailes en 125, decimal 6. Correcto, hasta luego. Solul y 050 despegue autorizado 1-3-0-44.
1: Firma Solul y autorizado despegue 1-3-0-44.

0: ¿Se confirma el viento?
1: Lanchile 455, pista 13 de los 044, autorizados a aterrizar.
0: Autorizado a aterrizar, pista 13, Lanchile 455.
1: Correcto. Buenas tardes, chicos. Derecha, 3000 pies Mopper y LS, su grupo posterior vuelve en final, 1021.

0: Lanchero 455, 45 minutos de aterrizaje, izquierda y 129,9 con rodaje. Buenas tardes, chicos.
1: 129,9, gracias por todo. Hasta luego.

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0: Aeroparque, muy buenas. Lima Víctor Charlie Chile Yankee, próximo a alcanzar 36007.
1: Para continuar en la SOPEV, 3000 por ahora, 1021.
0: Para SOPEV, mantenemos 3000, estamos atentos para 2500. Charlie Chile Yankee.
1: Pista 13, autorizados a aterrizar 043.
0: Aterrizamos 03, 0417.

0: Yankee, continúen para 2000 pies y San Fernando, 19-0, hasta luego.
1: 2019-0, hasta la vuelta, gracias. Una felicita, otra Romeo. Vaya, muy buenas tardes, señor Víctor, Víctor Hotel Romeo.
0: Víctor Hotel Romeo, muy buenas, 050 en el rumbo de pista.
1: ¿Cómo pista y próximo a 2000? Siendo para 050, Víctor Hotel Romeo.
0: Correcto, por ahora sí, ahí estoy tratando de mayor.
1: Muy mayor.
0: Derecha a La Plata.
1: Y la fuera de La Plata, muy amable, Víctor Torromeo.
0: Correcto, es 1417, ¿puedo aprovecharle?
1: Sí, salimos, Charlie.
0: Gracias, minuto 54 y 21, chicos, a cargo.
1: Vuelta.
0: Pista 13055, aterrizado.
1: Aterrizamos 13. 1667. Hola,
0: bien. Pero Romeo, derecha a La Plata, 180 de la Ascensión y varios controles.
1: 2600, ahora segundo turno.

0: Tolima, Alto, 3 y 28, 85, vos por
1: mi balcón, acá está el tercero, 25, por favor, por favor.
0: Buenas, mantengan
2: a la vuelta. 219667, chao, gracias.
0: Liberando. 1667, giro a la 26.

0: Embarque Argentina 1884, buenas tardes, desde las 7 para Punta dispuesta a partir.
1: Tengo dos, una aproximación y luego tengo 10 minutos. ¿Quieren iniciar igual? Ustedes dirían después de la recorrida. O mantienen y lo llamó.
0: Y nosotros teníamos el cierre por el plan y autorización para las 18.
1: Sí, claro, su plan de vuelo, pero la recorrida de pista hay que hacerla, por eso le consulto.
0: Bueno, ¿qué hora ustedes más que yo puedo estar despegando?
1: 10 minutos posterior a la recorrida. Usted, si quiere, puede iniciar, hacemos la recorrida y tal vez tenga que esperar 10 minutos en cabecera, o si no, cuando ingresan los móviles, que van a ingresar aproximadamente unos 7-10 minutos a cabecera, inician ustedes.
0: Bueno, hagamos una cosa. Usted me dice a qué hora quiere que yo despegue y yo programo mi curso.
1: Muy bien, en 10 minutos lo llamo para el curso.

0: 538, buenas.
1: ¿Cómo le va? Ahí nos mandaron el servicio, pero no llegamos a aceptarlo. ¿Se puede leer por acá?
0: Te escucho.
1: Bueno, aceptado para Córdoba, la 1-6 y a todo 4 grados, el POP 1-7-5 para la 18-25 y mantengo 50-6-6-9.
0: Corre 380 Rosario.
1: Eso, 380 Rosario.
2: Pueden, si quieren, el ascenso para 2500, autorizado ILS-05, el ajuste 1021.
0: A 19.

0: si quieren el ascenso para 2500, autorizado ILS-05, el ajuste 1021.
1: A 19 y aquí van en unos 5.

0: Prepare Torres Roma. Buenas tardes, desde 6050, a través de Miguel.
1: 2-733, muy buena. Continúen 3000 Muper y LS Zulu para 1-3 autorizado. El ajuste 1021, notifican 5 al final.
0: Exacto, para 3000 Muper, con H102, llevaremos 5 vías para Roma.
1: Out of Fox, muy buenas tardes, Tamay 045 ready to hold you short for the 1-3. Tamay 045, give us an answer, clear line up, and take off runway 1-3, wind 050 degrees, 5 knots.
2: Clear line up, and take off runway 1-3, Tamay 045.

Pueden repetirme 84. Repite, por favor.

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1: 1256 Better Control, gracias, buenas tardes, time 8045.
0: Go, go.
2: Parque, Doctor Charlie Tango, con la prueba de Jimmy, sobre 055 para 40.
0: Charlie Tango, indiamos, buenas. Ponga la prueba Trini, el descenso para 040. Ya le confirmo inicio de la carta, están con turnos en la aproximación, el que le precede próxima sopa.
2: Estamos con la prueba de Trini, el descenso para 040, así que quedo tal.
3: Parque Torres, muy buenas tardes, Argentina 1884, puesto un número de prever cine de verano.
0: ¿Cómo están en condición de firma? Bueno, prevean rumbo de pista 050, ocupan y despegan de 1-3, viento 050, 5 nudos.
3: Rumbo de pista 50 y despegamos 1-3, 1-8-8-4.
0: Buenas tardes, Wilson Oscar. Wilson Oscar, muy buenas. Continúen 2000 rumbo de pista, ya atento, ya le confirmo para mayor ascenso. Copio. Hotel Whisky R, recibido, comunica en San Fernando en 120.05, que tengamos en arribo.
2: 120.05, hasta la vuelta. 5 millas afuera, Rockmar, 7-3-3.
0: Dale, confirmo, pista libre.
4: Bueno.
0: 3013, muy buenas. Directo a Mooper, 3000 pies, autorizado ILS Zulu para 1-3. El ajuste 1021, los espero 5 al final. Correcto. 40, 5 nudos, aterrizan en pista.
2: Autorizado a aterrizar pista 1-3, Rockmar 7-3-3.
0: Whisky India Oscar, vienen por izquierda 6-6-9 y el ascenso para 050.
2: 6-6-9 y 0-5-0.
0: Salto Tango India, bueno, continúa el descenso para 2500 SOPEP y de SOPEP autorizado ILS 05, el ajuste 1021 establecido, los espero.
2: Sobre 1021, para 05, establecido,
0: boludo. No, porque 1884, despegado 08 de la hora, rumbo de pista 50, 25-6, vale, está a la vuelta.
2: 25-6-8.
0: Bravo Yankee Mai, muy buenas. Continúen la prueba Banar y el descenso para 050. Atento, inicio de la carta.

Bravo Yankee Mike, desde Banar, tienen autorizado ILS Zulu para pista 1-3, sobre este, con descenso 050 nivel 1021, 5 final notificado. Uno, cero, dos, uno.

0: 120.05 Sanfer, buen arribo.
1: Buenas tardes, una vez por kilómetro.
0: Kilomay Alfa, muy buenas, 3.000 rumbo de pista.
1: 3.000 para...
0: 2.733, arribado 10 minutos, ECO 21.9, hasta la vuelta.
1: ECO 21.9, ROMA 7.60, hasta la vuelta.
2: Dame 10 segundos, ¿sí?
0: Ah, perdón, ¿se puede contestar?
2: Sí, sí, ya empezamos.
0: Ah, de acuerdo.
1: Dice Roma 733, bien, ECO para estacionamiento.
2: 733, muy buena, Lima la 4.
1: Lima la 4, Roma
2: 1814, ahora sí, copiamos.
0: Se copia.
2: Amade autorizado 360GG, La Plata 8 Belgrano, 5 zonas a La Plata, 1544.
3: Bueno, tengo autorizado Amade 360, La Plata 8 Belgrano, 0550 a La Plata, 1544 a La Plata, 1814.
2: Correcto.
0: Gracias. ¿Presentación a la vista? ¿Convergente usted a unas 5 millas? Ok, recibido. Bueno, ahí ya está cruzado con altitud. Ahora sí, comunican Baires 25-6. Hasta la vuelta.

0: A ver, 3013, viento de los 055 nudos, aterricen en pista 1-3.
1: Aterrizamos pista 1-3, 3013.

0: Mauer 3013, arriba 16 ahora, liberan Bravo 219, aquí vamos, gracias.
1: Liberamos por Bravo 219, aquí vamos, 3013.

0: Buenas tardes, ¿quién liberó?
1: Bueno, 3013, por Bravo.
0: 3013, muy buena. No, tengo, ahora sí, por Lima a las 6.
1: Buenas, Lima a las 6, 3013.

0: Papá Foxtro 27, muy buenas, adelante.
1: Señor, buenas tardes, Papá Foxtro 7, con Charlie 5, de Colombia de Mar, y de momento, 1010-0027, nos dirigimos a los
0: Churruca. Ok, recibido, Churruca autorizado, 1021 el ajuste, próxima Churruca notifica.
1: Próxima Churruca, vuelve 27.

Pasa el metro, ocupa iniciar recorrido. Que 055 nudo, frecuencia, gracias por toda la vuelta.

0: Oye, muy buenos días. Buenas tardes, llamar a las 9.
1: Liberando por India, el Bravo Centro. Por Juli, directa a la asignada, estacionado frecuencia. Perdón, India.
2: Saludos, caballero, gracias. Autorizado 340 SICAR, Palomar 9 de Urtar, 1540.
0: Marcos 1 con

Houston 3, Palomar 9, Perú, 5-0 el Palomar.

Queso Patricio, 15230, buenas tardes. Copio. Autorizado 360 Ugala, salida Viván 4 Bravo, 56 a 19, 1715, 15230.

0: torre.
1: Charlie Oscar a 90 por sur y mantiene de 28 a 85.

0: Parque, muy buenas, el 1751.
1: 751, muy buenas. Ahora sin restricción de velocidad entre Min Mooper y LS Zulu para 1-3. 1-0-2-1, el ajuste 5 final los espero.
0: 1021, 3000, sin restricción y allá vamos. Gracias, Parque.
2: Abrazo, Cris.
0: Abrazo, Angelito.
2: Abrazo grande.
0: Otro.

0: 735, muy buenas. Continúen en directo a Banar 050 de Banar autorizado y LS Zulu para pista 13. Sin demoras de Banar 1021. 5 al final los espero.
1: Recibo Banar 50 Zulu autorizado 1021. Volvemos a recordar, gracias.

0: Aeroparque Superficie Argentina 1786.
1: Hola 786, muy buenas. ¿Para qué hora?
0: El punto en la 19 con autocopiado.

Parque. 19538. 5-0, Banar, reducido mínima limpia. Y el sectorizado de Banar, 1021.

0: 786 Parque.
1: Sí, adelante.
0: 19-10 en el aire.
1: Perfecto.
0: ¿Y copian la autorización?
1: Copiamos.
0: 090 Gualeguaychú, Lambda 4 Bravo, mantienen 507619 y 1753.
1: La 4 Bravo, 050 C, 53 respondemos, cercanía 1786.
0: Correcto.
1: Se mantiene pista 1-3 detrás.
2: Sí, en la Chile 454, buenas tardes. Señor, como información, al momento de cierre de puertas, solicitaríamos encendido de motores en presente posición.

0: Bravo, Bravo 29 Argentina 1, gracias señor. Buenas tardes, Argentina 751, libero por Bravo.
1: 1751, muy buenas. Por kilo a la 13.
0: Kilo a la 13, Argentina 1751.
1: Punto de espera.
0: Mantén.

0: 35, aterriza en pista 1-3, 040 a 4 News.
1: Para 1735, ¿verdad?
0: Ah, mira, perdón, 1735, aterriza en 1-3, viento calmo.
1: Gracias, aterrizamos 1-0.
0: 1850 detrás del Embraer en final corta, ocupan y mantienen piso 1-3 detrás.
2: Detrás del Embraer en corta, ocupamos y mantenemos 1-3.

0: Marque el Papa 07.
1: Adelante, 07.
0: Señor, el Papa 07 nuevamente en el aire. El señor Ruca, nos dirigimos hacia la localidad azul.
1: Bueno, perfecto. Vía... ¿dónde van a ir? Vía Palomar.
0: 6A por directo azul.
1: Bueno, directamente comunique con el 6 en 18-6, que tengamos vuelo.
0: Comunicamos con el 6 en 18-6, muchas gracias.
1: Charlie Oscar, cambie código 1522 y comunica en Baires 25-6, hasta la última vuelo.

0: Argentina 1735, arriba 39 minutos, Delta Alfante Ezequiel 21-9, hasta la vuelta. Alfante Ezequiel 21-9. Cuadrón, muy buena, Mooper 3000 y DS Zulu para 1-3 autorizado, 1021, 5 final los espero. Correcto.
1: Final 5-2-3-0-4-2.
0: Dale, confirmo pista libre, 1850 esperando 1-3, 040-5-1-2.

tiene 4 o 5 metros, no a 200 metros, sí, completar la puesta en marcha.

0: 5, perdón, es Mar del 3042, aterriza 045.
1: Autorizado, aterrizar pista 133042.
2: Parque Torre, buenas tardes, Argentina 1538, punto de espera de 13.

0: 21 en un cambio, bravo. Recibido.
1: Por fin, que muy buena tarde, 104 libras.
2: Buenas tardes, 04, ¿cómo?
1: El 304, caballero. Vamos a liberar pista por Charlie.
2: 3042, ahora sí, por Mike a la 33 grados.
1: Por Mike a la 33.
2: Tranquile 454, aprobado 1-3 pista.

0: Despegado 45 minutos, 25-6, vale, está la vuelta.
1: 5-6, Argentina, 1-5-3-8.
0: La cero, muy buena. Directo a Bupar 3000 pies, autorizado ILS Zulu para 1-3. El ajuste 1-0-2-1, notifican 5 al final.
2: Autorizado ILS Zulu, 1-0-3. 3000 pies Cooper, y nos tenemos que comenzar.

0: 4-1, aterrizan 1-3, viento 085.
1: 085, aterrizamos en 1-3, Argentina 741.
2: 1-3, la pista.

0: Tiene puerta alta 91.3 y 28.7.
1: Alfa, punto 013 y 2875 la Chile, 1775 la Chile, 454.
2: Galera Zulu, Taiwan.
3: Muy buenas, fly Banar, adicional, fly level 052, Antille, la L Zulu, runway 13, Spanish 10021.
2: Ok, 1021, we are clear to proceed, ok?
3: Yes sir, clear, I L Zulu, runway 13.
0: Aprobado para 1-3.
4: Autorizado, retención, pasa marcha 1-3.

0: 741, minuto 50 y 21.9 liberando pista, está a la vuelta.
1: Aterrizamos, 21.9, ¿me dijo?
0: Sí, señor, interesante.
1: Nos vemos un ratito, vámonos.
0: Para Banat y 6-0, 1021 por el momento.
1: Banat 6-0, lo 4-8.
2: Superficie argentino, 356. Buenas en la 23, en condiciones de retroceso de marcha. Banat.
0: Ser 190 o inferior y de manada dicen con 5-0.
1: Continuamos de la 2-0.

0: buenas tardes, permitirnos 6179095 para 08.
1: Listo a rodar, Esparo, 3159.
2: Sí, Apostro, tal, pasa 90 de pista 1-3. Listo, 2885, buen vuelo.
1: Apostro, Alfa, 0-1-3 y 1-3-9, Esparo, 3.
2: Inferior.
0: 209 de enero, vamos reduciendo 7 de enero 2020.
2: Correcto.
1: Superficie, buenas tardes, Argentina, 1488. Copiado, marcha de un motor, el retroceso y aplicar potencia del otro motor para completar la cuarta marcha.
2: Recibido, aprobado, llamen para retroceso.
1: Aprobar la puesta en marcha de un motor en la posición, sumo para retroceso, Argentina, 1488.
2: 1356, aprobado, 1-3 la pista.
1: Aprobado, retroceso, puesta en marcha, listo, radar 1356.
2: Is 180 not or left?
1: Yeah, now with 180, okay. Oh, this is...
3: Aeroparque Torre, buenas tardes, Chile 454, pista 1-3, pista 3.
2: La Chile 454, muy buena, ¿no tienes para?
3: No, para Chile 454.
4: Parque, buenas tardes, Lima Víctor, Chile Bravo Eco.
2: Chile Bravo Eco, muy buenas tardes, rumbo de pista para 2000, atento para virar.
4: Rumbo de pista de 2010, quédate atento, Chile Bravo Eco, gracias.
0: Mayor descenso, 2779.
2: 1779, Banar 50, autorizado ILS Sur, pista 1-3 y reduzcan para 190 y aproximo.
0: 1-3.
2: Correcto.
5: Más que no tengo 360.
2: ¿Estaría en condiciones de realizar Quilmes Nepi 10-0?
3: ¿Me podría repetir?
2: Quilmes, Nepis y ascenso para 050.
4: Rosmar 0472, Rosmar 7 de la noche.

0: اكبر دي في الروب.
1: Aeroparque Nacional 454, mantendríamos entonces este vista, viraje derecha y la serie.
0: Perfecto, mantienen fuera y se les confirma.
1: Mantenemos fuera en el 454.

0: Charlie, 8 Paparizio.
1: Quedó sin proceso de la 11148.
2: Expeditando y 1-1-9.
3: Perdón. Otra vuelta. Sam 8080, continue approach, standby for landing clearance.
4: Ok, 800, continue approach, standing by for landing clearance.
0: Oficina, retrocesión y puesta en marcha. Codo, Roma 13. Roma 13, en el bondi. Codo 13.
3: Two, zero, three knots, number 13, zero.
4: Clear to land, 800.
0: Deje en el paso de Embraer liberando por Lima.
3: Mueve un tránsito en la salida.
0: Ahí sí, estamos configurados, patrón.
3: Copiado.
2: Superficie de la prueba 330, me confirma, rodamos en standby, creemos el paso del puesto 3, la prueba
0: 330. Por Lima, nosotros. Correcto. 1-4-8-8 aprobado, piso 1-3 en nosotros.
1: Aprobado retroceso de la 11-1-4-8.
0: Superficie del 1-7-8-6 en la 19, posición de retroceso por Lima.
2: 1786,
0: aprobado de la 19
5: para
0: 1-3.
5: Aprobado,
0: superficie Lampero 2380, me confirma, vía Alfa Mike a la toma 3. Correcto, Lampero 2380.

0: Ocupo de máquina pistón 3.
1: Ocupo de máquina pistón 3, preparado inmediato y me confirma que es la salida Quilmes, por derecha.
0: Correcto, Quilmes por derecha y ascenso para 050.
1: Quilmes derecha, ascenso 050 en Chile, 454.
0: H0, 599 minutes, vacate via Delta, contact 121 decimal liner.
2: That's okay, we'll vacate on Delta and contact 121 decimal liner, thank you sir.
3: Aeroparque, buenas tardes, Faro 319.03.
0: Muy buenas, mantenemos fuera.
3: Mantenemos fuera y le vamos a solicitar si nos puede coordinar Chile Metro 1 en la feria, por favor.
0: San Chile 454, viento 030 grados, 4 nudos, autorizado al despegue de 1-3.
1: Autorizado al despegue 1-3, San Chile 454.
0: 1-4-1-5, continúe en aproximación, atento.
4: Atento, 1-4-1-5.
5: 1-7-8-6, parque.
4: Tierra, que sonar de tierra, que tengo un LATAM de transporte, ¿que está viendo todo?
5: No, el LATAM está en el Alfa, ustedes pueden retroceder sin problema en el LATAM.

0: El aterrizaje en 1-3.
1: Aterriza en 1-3, 1-4.
0: Siete, siete, buenas, manada 5-0, autorizado ILS Sur 21 al Coneal. Perfecto, vamos por el 3000, no hay problema.
2: Kilo Bravo Eco, ¿será posible la presencia de un directo a La Plata?
0: Kilo Bravo Eco, de la presencia directo a La Plata, atento para mayor razón.
2: Kilo Bravo Eco, de la presencia directo a La Plata, y queda atento, gracias.
0: Lanchile 454, minuto 01 en el aire, continúa Quilmes Neti, ascenso para 050 y 256, buen vuelo.
3: Quilmes, Nevis, ascenso 050 y 256 Lanchile 454. Gracias, buen día.
0: Recibe, mantiene fuera, tengo un tránsito más y se les confirmo la salida.

0: 319-317-37 de los líneas en final, ocupa, mantiene.
1: El tránsito en final, o vamos a mantener un retraso, ¿no? Si está posible, vamos a solicitar, puede continuar sin hacer una salida.
0: Ahí estamos coordinando con el término de Baires, está un poco complicado, ya lo confirmo. Kilo Bravo, continúa centro para 050, directo a La Plata.
2: Kilo Bravo, continúa centro para 050 y directo a La Plata.
0: Correcto, Kilo Bravo Eco, ¿tiene una estima en La Plata y notificar arriba?
2: Kilo Bravo Eco, estima en La Plata, 1215 y notificamos bien, Eco, Mar del Plata. Perdón, sí, Mar del Plata.
0: Kilo Bravo Eco, atento, ya lo paso.
2: Atento.
3: Bueno, parque de Maru, 3883-55 para 50, por la tabana.
0: 3883, buenas. Panar 50, autorizado y derecho, solicita 13-1021, el CONH.
3: 1021, autorizado el sur 1393-833. Me ocupo de 3833.
0: Autorizado desde Banal, correcto.

0: 1769, minuto 03, 219 Lima.
1: 19, chau.
0: Chau.
2: Parque Faro 3833, me confirma las autorizaciones por las otras, ¿no? 3833, otro vuelo.
0: Correcto, es Marvel 3833, Banar 50, inician la aproximación.
2: Recibido, Marvel 3833.
0: 3169, por ordenamiento en la salida estandarizada, viento 030, 6 nudos, autorizó el despegue 13.
2: Gracias.
0: 5 decimal 6, frecuencia y que tenga buena.
3: Y lo grabado, pasamos con Baile, 125 decimal 6, gracias por todo, buen turno, hasta la vuelta.
0: No, a ustedes, gracias.

0: Ponte Torre, muy buenos días, efectivo 914, 90.
1: Muy buenas, ¿quién demora?
0: ¿Qué demora? ¿Qué facción le pido la copa de grano?
1: Perfecto, mantiene y sale confirmado.
0: La prueba puede ser 914.

0: 3169, minuto 06 en el aire y 256 Baires control.
1: Baires 256, 3169, aprobado.
0: Argentina 1477, viento 060, 5 nudos, autorizado el aterrizaje en 13.
2: Por 1314, 7.
3: Estimados pasajeros, tengan ustedes muy buenas tardes, les habla el capitán desde la cabina de mando, mi nombre es David. Me acompaña Martín, el primer oficial, Silvina, la jefa de cabina, y Martina en la parte delantera, y Ara y Francesca en la parte trasera. Un placer tenerlos a bordo. Quería disculparme con ustedes en nombre de Flybondi por la reprogramación, debido a falta de equipo. Lamentamos este hecho. Estamos listos para partir, somos número 3 para el despegue, nos espera buen tiempo en ruta con...
4: Okay,

0: quello che.
1: Un 814 detrás del 190 de aerolíneas en final ocupa y mantiene el pistón 3 detrás.
0: Espera, 190 en final, ocupamos, mantenemos 3 con 1-8-1-4.
1: Fuerza Aérea 340, Aeroparque, muy buenas tardes.
2: Buenas tardes, señor de Palo. Armador,
1: perfecto, Fuerza Aérea 340 por izquierda, rumbo 290 para 3010 por el momento, 1021 de Cuenar. Salud, Viro, Abanar.
2: Por izquierda, 290,
0: 3-1-0. Correcto. 1-9-3-0.
3: Marque, buenas tardes. Charlie es Rey, ocupo de pista 2000 en la salida de campo.
1: Ray Oscar Bravo Charlie, muy buenas. Rumbo de pista, ascenso para 050, 1021 con él.
3: Rumbo de pista, 050, 1021.
0: Buenas, 319, 3-0.
4: Muy buenas, estamos en la...

0: Foxtrot Papá Quebec, muy buenas tardes.
1: Un Romeo 366 desde el Dines, despegue si puede ser por el río. Destino final, Estancia El Potrero, vía Zárate.
0: Adiós y saludos. 1477, minuto 10, 219 Librano, hasta la vuelta.
2: 219 de la vuelta, chau.
3: Marquito Romo
0: 64. Oscar Bravo, Echel, libre ascenso para 190 por derecha al Dorbo.
2: 190 y derecha al Dorbo, Oscar Bravo, Echel.
0: Y atento 1814, manteniendo 3000 en la salida, viento 045 nudos, autorizó el despegue 1-3.
2: Esperamos unos minutos.
0: Dale, salí 3000 por el momento y solo hubiera un canto.
4: Aeropuerto Buenos Argentina 1356.0 de 1-3.
0: 1356, buenas, mantiene fuera, ya lo llamo.
4: Mantiene fuera, 1356.
0: Charlie, Charlie, Oscar Bravo, Charlie, Baires 256, bombolo.
2: Baires 256, Charlie, Oscar Bravo,
0: Charlie. 3833, viento 0305 nudos, autorizado al aterrizaje en 1-3.
1: Pista 1-3, autorizado a aterrizar a la 3833.
2: Para el otro, Papá Quebec, helicóptero, si te parece salimos por el oeste, si es más cómodo para usted.
0: Perfecto, sí, prevean por el oeste, ya les confirmo la salida, me confirma si está activo algún código.
2: Actualmente 0066, pero por el momento es puro.
0: Vayan activando 0066, 10 segundos más y les confirmo.
2: 0066, llegamos a después.
0: Y otro Papá Quebec, ¿me confirma hacia dónde te diriges? A tránsito que le precede 737 y 5000 a su posición, la de las 3. Perfecto, bueno, vayan continuando reducidos a Mooper 310, autorizó y el SSLU que tengo 3. Bien, 1814, minuto 11 en el aire, continúa ascenso para 050 y 256, buen vuelo.
1: 56 con Baires, adiós, 1814.
0: 1356, ocupa mantiene 1-3.
4: Ocupa mantiene 1356.
0: Foxtrot Papá Quebec autorizó por el oeste, 1010, 070, 4 nudos. El viento.
2: Vamos para atrás, nariz al sur sin afectar alfa, volvemos 9-3.
0: 0-3, 3-3, disculpe, minuto 13, 21-9, libera.
1: 1-0-9, 0-3-3-3.
0: 1356, prevea helicóptero Romeo 366, 1000 pies por el oeste, lateral toro a la derecha, va a estar, no va a afectar la salida.
3: El 1643, en Banal, ¿iniciamos?
0: 1643, correcto, Banal 50, autorizó el FSLU, pista 1-3 y reduzcan para 200 inferior.
3: Estamos con...
0: Perfecto. 356, prevea... un helicóptero a la derecha, lateral torre, 1000 pies, no va a afectar la salida. 356, 10056 nudos, autorizado el despegue 1-3.
1: Servicio, buenas, es Barber 3833, liderando por
5: ahora. 3833, muy buenas. Ustedes tienen asignada la 32 alfa por alfa Foxtrot. Si quieren avanzar unos metros más y mantener antes ahí de la 21 a que se acomode la aerolínea, no hay problema. Si no avanzan, Alfa Foxtrot 32 Alfa.
1: Recibido, vamos entonces, atentos a la aerolínea, si tenemos...

0: continuamos hasta Fox 32, hasta 938, se cierra.
1: Correcto.
2: Parque Superficie, muy buenas tardes, de Marvel 3032.
3: Perfecto, Madrid, ingeniero Maceo, son.
4: 643, continúe reduciendo para 180 nudos o inferior.
3: 180 nudos, no, 6 bolas.
4: 062, Aeroparque, buenas tardes.
2: Muy buenas tardes, señor, formación India, a resistencia 350.
3: ¿Cuánto están estimando el curso aquí y la puesta a marcha?
4: Dale, copiado, ahí, gestión de Saito.
2: Gracias, 3-0-0.
0: Bien, aerolínea 3-833 Alfa, ahora Alfa Foster 32 Alfa, gracias.
4: Correcto, señor. Segundo 356, minuto 16, 25-6, sigan vuelo.
3: 25-6, está la vuelta, Argentina 1-356.

0: Alexander, 3062 Aeroparque. Adelante, Mar. 3062 Aeroparque, resistencia 350, 350 Gualeguaychú, pista 13, salida Nanga 4 Bravo, restricción 56 a 19, el código 1517.
1: Autorizado Aeroparque, resistencia 350, límite Gualeguaychú, salida pista 13, Landa 4 Bravo, restricción 506 a 19, respondemos 1517, Marver 3062.
0: Eso es correcto, 1950 el despegue.
1: 1050, perdón, 1950 el despegue, Marver 3062.
0: Correcto.
2: Parque Superficie, buenas tardes, Marver 3203.
0: 3203, buenas tardes, permiso de tránsito, Aeroparque Ushuaia, 340340 Tandil, pista 13, salida La Plata 8 Belgrano, restricción 50 La Plata, el código 1661.
2: Autorizado Ushuaia 340 Tandil, la salida de pista 13, La Plata 8, General Belgrano, mantenemos 50 a La Plata y respondemos 1661, Manuel 3203.
0: Correcto.
2: Parque Argentina, 1930, listo a rodar.
0: 1930, a su derecha, Alfa 13, y en punto de espera, 2885, hasta luego.
2: Alfa 13, y en el punto de espera, 1885, gracias, hasta luego.
0: 28, 128, decimal 85.
2: 12885.
0: Corre.
3: Liberando pista 219, y buenas tardes.
0: 19, listo.
3: Alfa, muy buenas, Trini, 3000 pies, autorizado y el Zulu pista 05, 1021 de Cuenal.
4: 1621, liberando por Charles.
0: 1, Alfa Mike, a la número 1.
4: Alfa Mike, a la 1.
3: 1486, ya lo llamo.
2: Mantiene fuera de sentido.
3: Bueno, papá, que ve que recibido 2005 Sanfer y que tenga buen arriba en la Sanfer. Tres, cuatro, cero, viento cero, 24 nudos, autorizado el aterrizaje en pista 13.
5: Autorizado aterrizar 1-3, por 3-4-0.

0: Aquí muy buenas tardes, 3827, no se lo alcanza, pero a banar y a copiar.
1: 3827, muy buenas, notifico de velocidad.
0: 2051, mínimo líquido. Fuera que nos informaciones en el piso 3 mantiene.

0: 1786, buenas, mantiene fuera. Portería 340, arriba minuto 21, por hotel a la derecha, plataforma militar, con señales a la vista frecuencia y buenas tardes.
1: Por ustedes en la vista frecuencia, buenas tardes, gracias por todo, portería 340.
0: A ustedes. Mike Alfa, Sanfer 2005, buen arribo. 488, viento 010, 4 nudos, autorizado el despegue de 1-3.
2: Autorizado el despegue de 1-3, Argentina, 1-4-8-8.
0: Correcto.

0: 643, viento 010, dos nudos, autorizado el aterrizaje en Kisoma 3.
1: Aterriza en 13 Argentina 1643.
0: Correcto.
2: Superficie de Aeropark, China 1680, en la 9 para retroceso y puesto en marcha. Autorizado retroceso y puesto en marcha desde la 9, vuelve para rodaje, Argentina 1680.

0: Bravo, papá. Buenas. Trini 3010, autorizado y el SSL, pista 0. Turno 488, minuto 22, 25-6, sigo en vuelo.
1: 25-6, para vuelta Argentina, 1-4-8-8.
0: 7-8-6-3-7-3-7, aerolíneas en final corta, ocupa, mantiene, piso 1-3, detrás.
2: Sí, detrás, detrás, detrás, detrás, final corta, que lo tenemos a la vista, ocupamos y lo tenemos detrás. 1-7-3.

0: Adelante.
1: No, sorprendido a mí mismo.

0: 643, Alfa Kilo 18.
1: Despegue de pista 1-3.
0: No, despegue de pista 1-3,
1: correcto. Charlie Bravo, papá, continúe en Sopep 2500 y vaya comunicando a Sanfer 2005 a ver si lo cortan más, que tenga buen arribo.
2: Parque, buen día, Argentina 1930 en la secuencia.
1: 1930, buenas tardes, mantiene fuera y saludos.

0: 648, aeroparque.
1: Sí,
0: la salida está por allá, no lo puedo mandar por detalle. Les paso el permiso de tránsito para aeroparque Neuquén, 380, 380 Bodir, pista 13, salida Palomar 9, directo Asada, Palomar 9, desde el borde Palomar, directo Asada, restricción 50 al borde Palomar, 1503.
1: Por eso te decía, bueno, 1648, parque Neuquén, con 360, 380 a Bolivia, línea perfecto, Palomar 9 la salida, hasta Palomar, Palomar Asada hacemos, 50 la restricción al Palomar y respondemos 1503.
0: Corre.
1: Superficie 1680, listo Ron.
0: 680, Mike Alfa 13, 2885, hasta luego.
1: Mike Alfa 13, 2885, hasta luego.
2: Superficie Rockman 7, Cristo, buenas tardes nuevamente, Cristo Rockman.
1: 25-6, hasta luego, 1-7-6. Gracias, buen día.
0: 7-3-2, buenas tardes. Detrás de ustedes está 38 por la plataforma. Después de ese tránsito, tienen un autorizo justo aquí, puesta en marcha de la posición 4 y notifican a rodar.
2: Pero el tránsito 738, estamos ubicados a remolque en sentido, posición 4 y llamaremos listo a rodar pista 1-3, Rockman 7-3.

0: Posición 4 y llevaré un listo rodar pista 1-3, Rockma 7-3.
1: Ocupa, mantiene 1-3, 1-3.
2: T-64, ¿qué tal? Buenas tardes. Permiso de tránsito 380380 Ugala. Pista 1-3, salida Vivan 4 Bravo. Restricción 56 a 19 y el código 0532.
1: Vivan 4 Bravo, 69 y 0532 el código.
2: Corre.
3: Muy buenas,
2: 3827, Alfa Foxtrot, 32 Bravo.
3: Alfa Foxtrot, 32 Bravo, 3827. Está el despegue de piso 1-3.

0: Christian Mano 3203, posición 35, atención a la altura.
1: El 3203, un minuto, ya les confirmo, está iniciando el tránsito de la 4, un minuto.
0: Ya vamos a atender, Mano 3203.

0: A la parte de Torre Argentina 168, estamos próximos a punto de espera, piso 13, condiciones.
1: 1680, muy bueno, se ocupan y mantienen piso 13.
0: Autorizado a ocupar y mantener piso 13, 1680.
1: 1930, 25-6 y bombolo.
2: 25-6, hasta luego, 1930, gracias.

0: 3206, vayan coordinando con el personal de tierra una vez que les liberen la zona. El otro colega que inició de la 4, inician ustedes de la 6 y identifican error.
1: Bueno, recibido libre del área del colega, iniciamos de la 6 y vuelve a listo radar, mando el 3203. Rockman 732.
0: Por Mike Alfa, pista 13 y 128, decimal 85, punto de espera, saludos.
1: Alfa, pista 13 y 78, 85, brazalía Roma 7, 3, 4, 2.

0: Marque superficie, Barber 3062. Superficie, Barber 3062.
1: Sí, tenemos por la tierra.
0: No salía bien la transmisión. Estamos listos a retroceso en posición 33.
1: A ver, un minuto ya les confirmo.

0: Canadá. 1413, viento 0.53 nudos, autorizado el aterrizaje en piso 1-3.
1: Autorizado aterrizar piso 1-3, Argentina 1-4, 1-7, 1-3.

0: Parque Superficie Marvel 3203, listo a rodar. Mike Alfa 13 2885 Marvel 3203, prueba.
1: 447, le informo otro tránsito sin altitud report. Con comunicación con San Fernando, va a estar a las 6 millas de Mooper a las 12 de su posición aproximadamente. ...732, aeroparque.
0: Gracias.
1: 190 de aerolíneas en final, ocupa, mantiene el 10.3 detrás.
0: Fíjate, final, 10.3 detrás, 10.3 detrás, 10.3 detrás, 10.3 detrás, 10.3 detrás, 10.3 detrás, 10.3 detrás, 10.3 detrás, 10.3 detrás, 10.3 detrás, 10.3 detrás, 10.3 detrás, 10.3 detrás, 10.3 detrás, 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

0: 413, minuto 39, 21, 9, libera 9, hasta la vuelta.
1: Sale 21, gracias. Parque Super Argentina 1250, estamos para puesta en marcha en la posición.
2: Copiado 1250, puesta en marcha un motor en la posición, notifique para el curso allí completa.
1: Muy bien, autorizado puesta en marcha en la posición, le somos para curso.
3: Buenas tardes, Parque Postro Papatango.
2: Postro Papatango, Aeroparque, buenas tardes.
3: Estamos traslado vía remolque, estamos en la 16, vamos a ir al hangar de Perán.
2: Están autorizados, inician de la 16, notifiquen en el centro para continuar.
3: Iniciamos hasta el centro de plataforma, en el centro de plataforma.
1: Parque tu paciencia, que es 1413, libero por tarde.
2: 1413, buenas tardes, Alfa Lima número 11.
1: Alfa Lima y Ola 11, bueno.

0: 447, viento 060 bajos, autorizado la copia.
1: Autorizado, pista argentina 14, velocidad, Mr. Andrés.
0: Correcto.

0: 832, 41 en el aire, activen código 72.
1: 0472, próxima 03. 732.
0: Correcto, y 256, símbolo.
1: 256, gracias, próxima 732.
2: Parque Torre, buenas tardes, Marvel 3203, punto de espera 13.
0: 3203, muy buenas tardes. De 3737 de aerolíneas en final de 13, autorizado a ocupar y mantener el 13 detrás.
2: Detrás del 737 de aerolíneas en final de 13, autorizado a ocupar y mantener pista 13 detrás, es Marvel 3203.

0: Centro de plataforma listo para continuar el corte Papatango.
1: True, Papatango. Otro Papatango, por plataforma Lima Eco, mantienen el punto de espera de Eco siempre fuera de pista, y 2885.
0: Ok, ocupamos Eco, vamos vía Lima.

0: 03-545-256, buen vuelo.
1: Con Baile son 5.6, Marvel 3203, gracias.
0: Oscar Papa Tango, cruzó el cruce de Eco Yuri, donde sigue pista libre.
1: Cruza pista de Foto Papa Tango.

0: Aeropuerto Sol, Foxtrot Info Alfa, buenas tardes, Foxtrot Sol, cruce de pista de India a Delta, notifique pista libre.
1: Notifico pista libre,
2: Que bueno, cuál es 26, estamos cruzando 885 para 050 Promo.
0: Tango Whisky Yankee 26, muy buena, tiene Promo para descenso para 3010. Autorizado el SSU Pista 13 y 1021 al CONER.
2: 3010, 1021, autorizado el SSU Pista 1.
3: Liberando pista el 4 Papatango.
0: Foster Papatango, Hangares y 219, hasta la vuelta.
3: Hangares, hasta la vuelta.
2: Libero pista el 4 Papatango.
3: Saludos.
2: Hangares, hasta luego.
0: De India a Delta. Correcto.

0: Aeroparque José, por Alfa, mirando pista.
1: Tiene por Alfa, directo a posición 19, que en posición frecuencia. Hasta la vuelta.
0: Hasta la vuelta.
1: 3062, viento 030, 2 nudos, autorizado el despegue de motor.

0: Alfa 1, 3,
1: 28, 85,
0: solo. Contra Alfa 1, 10, 10, 10, 10. Vale, 5-6-0, señor Alfaro, 3-0-0.
2: Parque Superficie, buenas tardes, Argentina 2, excepción.
3: 8268, Aeroparque.
2: ¿Cómo le va, Isidro Mico? Soy la 1 y tengo ya para el permiso a Río.
3: ¿Qué pasó el permiso de tránsito, Aeroparque? Río 390-390, favor, pista 13, salida 28, restricción 50, radial 005 del Borda Plata, 0471.
2: Bueno, arriba 390 Pavot, salida 13, Gorgo 850, al radial 005 de La Plata, 0471, responde más.
3: Corre.
2: Gracias.
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0: Buenas tardes, TAP 844, Alpha Lima Gate number 4, 0
1: Alpha Lima Gate number 4, time 044.
2: Establecido en la sala 26, pica.
1: Retiro 26, que me explique 5 fuera.
2: Tengo fuerza de picar, sale 2.
1: Muy buenas, autorizado
3: ingreso 0-40-3-1. Posición de 3-1-3,

0: Tango Whisky Tanky 2-6, 503 minutos, autorizado el aterrizaje 1-3.
1: Autorizado el aterrizaje 1-3, Tango Whisky Tanky 2-6.

0: 256,
1: hasta luego.
2: Parque, Marver 3071, India copiada, volando a Mooper, 5000.
0: 3071, buenas tardes, Mooper 3010, ILS Solutis 1-3 y 1021 en ajuste.
2: 1021 en ajuste, Mooper 3000 pies autorizado, ILS Solutis 1-3, Marver 3071.

Dale, autorizado, no hay problema, me avisa liberando Roger Alfa.

0: 32, metro 56, libera papel y en posición, disculpe, cuando llegamos a la vista libera frecuencia. Bravo, saludos, gracias a ustedes.
1: Aterriza el 1-3, Argentino 225.
0: Marca Argentino 1541, buenas tardes. 1541, buenas tardes. Por derecha, Mupar 3000, se autorizó el segundo piso 1-3, 1021 al CONEH.
2: Mupar 3000, 1021, 1-3, 1541.

0: encuentra aquí.
1: Buenas tardes, retroceso en sentido de la 12.

0: A ustedes, buen arribo. Liberando 21-9, ya está luego. 9-8, gracias. Buen día. Autorizados Banner 50 y el ex Europa 3 y 21 el QNH.
1: Banar y el S Zulu, Banar 5000 pies y el S Zulu 131021, el QNH 1525. Se lo escucha muy bajito, señor.
0: Correcto, ¿me recibe mejor?
1: No, el volumen es igual.
0: 171, viento 020, 3 nudos, autorizado el aterrizaje en 1-3.
1: Autorizado aterrizar en pista 1-3, Marvel 3071.

0: 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Zero, 2000, request pushback and startup.
1: Yeah,
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2: Marque, buenas tardes, 1466.
1: 1466, pero parque, muy buena.
2: Muy buena, en la 24, listo para retroceder y cuesta más.
1: La 26, ya era un empleador de la 12, ya en el rodaje. Va coordinado contigo atrás después de ese tránsito y quizás de la 24, notifican a rodar.
2: Bueno, después de que salga el tránsito, iniciamos el mismo rodar, gracias.
0: Parque superficie, sentido 422, posición 17, posición puyo y puse marzo, ¿cómo están?
1: Comunicar 1422, de la 17 autorizado, y tienen el avión un poquito más atrás y salen por kilo.
0: Muy bien, autorizado, llegamos para la zona para 6 por kilo al 0422.
2: 648.
1: 1648, Lima Alfa 13, 2885, hasta luego.
2: Lima Alfa 13, 2885, gracias a la vuelta.
3: Correcto, 1525, aeroparque.
2: Sí, adelante.
3: Para 190, buen interior.
2: Reduciendo para 190 de interior.
4: Para eso. Okay, Twilight 27 7 8 4 6 0.
3: 071, minuto 04, liberando por izquierda 21-9, hasta la vuelta.
2: Izquierda 21-9, vamos. 0071.
3: Tango with 227, aeroparque. Bueno, fly manual, dice nada. Clear 050 and clear ILS for number 13, connection 1021.
4: 1021, van on about 50 and cleared ILS Zulu 13, Twilight 27.

0: Buenas tardes, Argentino 548.
1: No, 648, muy buenas. ¿Tiene fuera esta la salida?
0: Tiene fuera.
1: Minuto 06, 219 liberando, si va a salir por...

0: 5, sea el paso al tránsito 190 Trino vía Lima.
1: Bueno, dejamos el tránsito, entonces se derivará por Lima. 1-0-2.
0: Gracias.
2: Segundo 1-4-2.
0: Atento.
3: 1-4-6-6, son turno número 1. Continúen, Lima Alfa y 1-3.
0: Bueno, entonces. Por 5541, buenas tardes.
3: ¿Cómo está el 1541? A su derecha, después de mirar que sale ahí por Lima, derecha Alfa 3 de Kilo.
0: Derecha
3: Alfa 3 de Kilo. En 1422, miren, avancen por plataforma, hacen Lima Alfa 1, Lima Alfa antes de Mike.
0: Plataforma Lima Alfa antes de Mike.
3: Correcto, el 1541, Alfa Kilo a la número 12.
0: 1541.
4: Aeroparque Tower, Gold 7642.
0: Gold 7642, Aeroparque. Flight
5: Manan, Flight Manan, Flight Manan, Flight Manan, Flight Manan, Flight Manan, Flight Manan, Flight Manan, Flight Manan, Flight Manan,
0: Clear ALS Lurambe 13, con H1021.
4: NH1021, clear ALS 1813, Gold 7642.
0: That's correct.

0: Yo, Charlie Whiskey, aeroparque, buenas tardes. Manejamos 3, salida Viván 4, restricción 56 a 19, el código 1550.
1: Está Charlie 219, 1525.
0: Correcto, Kilo Charlie. No hay problema, notifican a rodar. Muy buenas, 1525 por Alfa Lima número 9.
1: Alfa Lima la 9, muchas gracias, muy bueno.
0: No, 1, 3, 6, 4, bueno, ¿para qué?
2: La 28 para 250 más.
0: Recibido, y lo único, avísenle al personal de tierra. Me dijeron en la 28, ¿no?
2: Sí.
0: Ahí en un minuto está ingresando un Embraer a la 9, a su izquierda, atrás de ustedes. Después de ese tránsito inician, ponen en marcha y notifican a rodar.
2: Bueno, después de la 9, lo va a entrar el Embraer y iniciamos y lo estamos barrando.
0: Correcto, el 1422, Alfa 13, 2885, saludos.
3: Alfa 13, 2885, buen turno.
4: Information, helicopter with 1000 feet, southbound, no nos afecta la prueba.
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6: Parque, muy buenas tardes, Argentina 1743.
7: Sinar, Zulu para 1-3 y 21. La velocidad, estamos mínima lista en la fibra.
4: Perfecto, por el momento mantenga esa velocidad y ya les confirmo.
6: Gracias.
4: 1-4-6-6, mantiene fuera, ya lo llamo. Tango Whiskey Yankee 2-7, wind 0-5-0, degrees 3 knots, runway 1-3, clear to land.
6: Clear land, runway 1-3, Twilight 2-7.
4: Clear, clear, to land, runway 1-3.
6: Ah, perfect, thank you.
8: Salifo Troscar, al oeste con 1000.
4: Otro Troscar, recibido, lo tengo a la vista. Mantenga 1000 pies por el oeste y se le confirma. 1648, minuto 11. 25 Seafires, control y con vuelo.
3: 25 Seafires, gracias. Minuto 11, despegamos. 1658.
4: Hotel Foxtrot Sierra, muy buenas. Rumbo de pista 2000 y atento para virar.
9: Y sí, pista 2000.

0: 4 Sierra, ascienda para 3010.
1: Con rumbo 90 para 3800.
2: Gold 7642,
0: continúa
2: aproximando. Roger, Gold 7642, continúa aproximando. Roger, 7642.

0: Hotel Fosro Sierra, directo al Dormo para 050 y atento para pasar con Baires.
1: Parque, muy buenas tardes, Parque Espina 1, 2, 8, 3, 5 para 50, la prueba.
0: Y el 21 al conecto.
1: Solo 1, 3, 21, 1, 2, 8, 3.
0: 1, 4, 6, 6, sin demora.
1: Sí, sin demora.
0: Detrás del Gulfstream en el final corto, ¿cómo mantienen detrás?
1: Ocupado, mantenemos detrás, con los 4, 6.
0: Lima Víctor, Hotel Foxtrot Sierra, continúa ascenso para 060, directo al Dorbo y 25-6, buen vuelo.
1: 060, Dorbo y 25-6, muy amable, hotel.
0: Otra vuelta.
2: Autoriza el ingreso para Charlie Foxtrot Oscar.
0: Charlie Foxtrot Oscar, autorizado el ingreso a Lina 0239.
2: Ingresando, Foxtrot Oscar.
0: 456. 14 minutes, back ahí vaya Judith 121, decimal Lina.
3: Yeah, 121,
0: that's correct. Vaya red, India.
4: Punto de Aeroparque a Lima, 360 Ugala, pista luso 13, salida estandarizada, Viva 4 Bravo, restricción 56 a 19, el código 0371.
5: Autorizados a Lima, nivel de vuelo 360 hasta Ugala. Pista 13, Iván 4 Bravo, para 050, restricciones 619 y código transponder 0371, la peludo 381.
4: Corre.
0: 66, manteniendo 3000 en la salida, viento 020, autorizado el despegue 13.
2: Bueno, manteniendo 3000 en la salida, autorizado el despegue 13, para que viene 4.
4: Infracción.
6: Code point ready.
0: Sam Isidro A1, buenas tardes. Call short, Ramiro 13.
6: Call short, 1-3, dial
0: 0-8-1. 642, wind 0-4-0 degrees, 2-knots, Ramiro 13, clear to land.
7: Clear to land, Ramiro 3, go 7-6-4-2.
0: That's correct.

0: 518, Aeroparque Jujuy, en tránsito de tránsito. Estamos bien. Aeroparque Jujuy, 400, 400 Ubala, pista 13, salida de 24 Bravo, restricción 56 a 19 y el código 1514. Entonces el foco.
1: 4 Bravo, la salida de restricción 0514, es 1514.
0: Correcto. Por el oeste, va a estar en lateral torre, no va a afectar la próxima.
2: Gracias.
0: 1466, minuto 16, continúa ascenso para 060 y 256, buen vuelo.
2: Ascenso para 060 y 256, chao, gracias, 146.
0: Call 7642, on ground 17 units, va a caer para allá.

0: Radar Argentina 1-4-5-6, a su izquierda Lima Alfa 1-3-28-85, hasta luego.
1: A la izquierda Lima Alfa para 1-3-28-85.
0: Gracias, igualmente.
2: Parking ground is Buenas tardes, Gol 7, 642, vacate to Maya Bravo.
0: Buenas tardes, Gol 7, 642, continue taxi Maya Alfa, hold short of Lima, hold position before Lima.
2: Alfa and hold short of Lima, Gol 7.
0: Bueno, 765, buena, Vanar 50 y el S Group 51 el QNH. Vanar 50 y el S Group 51. 1021.

0: 2-3 informo tránsito con 1000 pies a su derecha, al momento lateral universitaria, dirección sur-norte de Mente al Cielo.
1: Copia de información, muy amable.
2: Posición 3, solicita retroceso de interior.
0: 4-3, minuto 19, 29, liberando hasta la vuelta.
2: ¿Me confirma para el APRU 2381?
3: Minuto 2381, ya le confirmo para iniciar.
2: Perfecto, gracias.
1: Vale, buenas tardes. 4-3, 4-3.
3: Número 7, 4-3, muy buenas. Por Alfa Lima, número 10.

0: 743.
1: 743, muy buenas. Por Alfa Lima número 10.
0: Alfa Lima la 10.
2: Sí, por su give way to the beach traffic de runway.
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1: 60 degrees, 4 knots, runway 13, clear take off.
0: Runway 13, clear take off.
1: Muy buenas tardes, mantiene fuera
3: esta lección. La 3, notifica la rueda.
1: Perfecto, va a entrar a las 5. Iniciamos y aprendemos a rodar, 2381.

0: 1, 0, a 5 de Banar.
1: 1, buenas tardes, Banar 50, INS Zulu-Pistano 3, 1021.
0: Autorizado INS Zulu desde Banar para Pistano 3 sobre 1021323.
1: Correcto, Soundwind 081, el 121 minutes, contact Pirates Control 125 decimal 6.
2: 125 decimal 6, Sahel 081,
1: buenas. Buen vuelo. 1422 detrás del 37 de la línea seccional corta 13, ocupa y mantiene detrás.
0: Detrás. Corta 1.

0: 21-9, liberando y hasta luego. 1422, viento 045 nudos, autorizó el despegue de 1-3.
1: Bueno, tienes aquí 1422.
0: Correcto.
1: Bueno, sector Argentina 1-3 y 4, muy buenas tardes.

0: Tranquilo, 283, se lo paso. Estás en Alfa Foxtrot y a la número 2.
1: Correcto, 1765, 20030, 3 nudos, autorizó la tercera.
2: Pitón de 3, 1765.

0: Parque, muy buenas tardes, Marbar 3049.
1: 1364, mantenga la posición, tengo un tránsito más en el final.
2: Para el marco de transición de luz, Westrichman y el código 1726.
0: Autorizado, Bariloche 360 Cicarb. Salida de pista 1-3, Palomar 9, transición Toru, restricción 5-0 al Palomar, respondemos 1-7-2-6, Marbar 3049. Gracias.
1: Lo esperamos.
0: Super 76, Col, liberado.
2: 5 Alfa Kilo 24,
0: Alfa Kilo 24, gracias.

0: Cerrando el 2381.
1: 23 Mike Alfa 13 y en punto de espera 2885. Hasta luego.
0: Mike Alfa punto de espera 23 y 12885. La
1: prevención 21. Buen día, gracias. 1448 en la 13, puerta cerrada para Pucho, dispuesta a marcar. Atrás de ustedes está ingresando una Embraer a la 24. Después de eso inician ustedes de la 13 y notifican al rodar.
0: Copiado, posterior que ingresa a la 24, iniciamos de la 13 y volvemos a rodar.
1: Luquita 05, 1021.

0: 0268, 1 heading hacia el norte para salir por Foxtrot, notifican a Robert.
1: Autorizado, Foxtrot heading hacia el norte para salir por Foxtrot, detenido 1268.

0: que corre buen día nuevamente, ahora como 1453 la secuencia de salida.
1: 1456, muy buenas, mantienes por y saludamos. Bien.
0: 1544. Sí, 1544.

0: 259. ¿Puedo informarle que Sanfer 2005?
1: Buenas tardes, Marvel 3156.
2: 156, ¿cómo están? ¿Cuánto están equipando el curso aquí, la puesta marcha?
1: Un motor y después hacer el pushback.
2: Dale, copiado ahí, coordino un horario y sale paso el permiso de tránsito.
1: Dale, quedo atento.
0: Buenas tardes, Panas 50, autorizado el SSU, que estamos 3021 de QNH.
3: Hola, 3021, Panar, autorizado el SSU, que estamos 3021.

0: condiciones para rodar en la Argentina 1448.
1: Sea de paso al César que está a su izquierda por Alfa, Aston Lima Alfa 13 y 2885. Hasta luego.
0: Tenemos el paso de Germán que va por Alfa y hacemos Lima Alfa y 1-3 con el siguiente.
2: Hay unos 544-20 para retroceder por esta marca.
1: 1-448, ahí está ingresando por Lima el Germán, va la número 6. Alfa 1-3-2885.
3: Alfa punto 013, la torre 2885, buen domingo, gracias.
2: Y 1-544.
1: Sí, 1-544, ahora parqué.
2: Sí, perdón, me interrumpí. Estamos en condiciones de retroceder puesta en marcha. La segunda motor en la 20.
1: De la 20 se inicia heading hacia el norte, lo más cortito posible sin afectar Alfa, y notifica a rodar.
2: Muy bien, heading al norte, cortito, y a rodar volvemos a 1-544.
4: India, Whiskey Victor, minuto 33, Liberación India, 21 horas para vuelta.

0: 0805 para
1: 1805, buena, 50 volar, autorizado el SSL 13 y 21.
0: Al frecuencia
1: autorizado el despegue 1-3.
0: Marque,
1: y el Charlie Gucci, muy buenas nuevamente, mantienes para.

0: 1659, viento 070, 4 nudos, autorizado el aterrizaje 1-3. Aterriza en pista 1-3, Argentina 659. Pilo Charlie Whiskey, detrás de un 37 de aerolíneas en final, ocupa mantiene detrás.
1: Detrás de 37, ocupa mantiene.

0: Sí, no buen Oscar, muy buenas tardes. Topet, 2510, autorizado el inicio de Ciro Pista 05 y 1021 con él. Correcto, no 456, minuto 35, 25-6, va a ir control y ningún vuelo.
1: 25-6, gracias a vos, 1-4-5-6.

0: superficie va a 3056. Dígame.
1: Aeroparque Iguazú 3.03, vuelo Iguazú, pista 1-3, salida Atlanta 4 Bravo, restricción 56-19 y el código 1746.
0: Recibido pista 1-3, Landa 4 Bravo, 5-0 restricción de Palomar y 1-7-4-6 es Marver 3-1-5-0.
1: Correcto, 50-6-1 de la restricción.
0: 50-6-1 de perfecto, presión 1-2.
1: 1-6-5-9, minuto 37, 21-9 liberando pista ahí.
2: Liberamos por estar de vuelta.
1: Para el curso aquí, José
0: Carlos. Perfecto, completar y autorizar la puerta de baño. Posiciones, más de 156 de la posición 32.

0: Delta 1-3.
1: Lander 1-3, perfecto, no muy bien.
0: Vale, pista 381.
2: Muy buenas, ¿quieren mantener ahí? Mantengan ahí en esta posición, por favor. Se inicia la llegada a la 21, pero el colega de aerolíneas adelante de ustedes, que inició de la 20, está haciendo arranque cruzado. Lo va regulando con ese tránsito y cuando consideren ingresan a la 21 por alfa, no hay problema.
3: Bueno, a la 21 por alfa, detrás de
0: por eso.
4: Superficie 544, listo, cerrado.
2: 544 por kilo alfa 1-3 y 2885
4: kilo alfa 1-3, 2885.

0: Ferlucci, minuto 38 y 25-6.
1: 25-6, Baire, buen turno.
0: Gracias. Buenas tardes. 1491, muy buenas. Yo por 3000, yo le estoy el último 13021 en la justicia.

0: definido el 05 fuera. Hotel Venus for Mike, muy buenas tardes. Trini, 3010, 1021 con el autorizado y el SSU Pisca 05. Perfecto, Whisky November Oscar, continúa el descenso para 2000, Sanfer 2005 y buen arribo. ...791, minuto 41 arribado, 29 liberando pista y hasta la vuelta.
1: Liberando pista, 29 hasta la vuelta, 29.

La Perú 2381, viento 010 grados, 3 nudos autorizados, despegue 1-3. Por Alfa Mike a la 3 Bravo.

0: ¿Qué torre tengo yo en esta red? Argentina 1268, punto de espera, salida, transmisión a la vista.
1: 1268, muy buenas. Detrás de un 737 de aerolíneas en final de 1-3, autorizado a ocupar y mantener 1-3 detrás.
0: Detrás de tránsito 737 en final, ocupamos posición y mantenemos de tránsito 1-3.
1: 1805, viento 050, 3 nudos, autorizado al aterrizar.
2: Sensor Nikukai.
0: Correcto.
2: Nikukai.

0: hotel tiene forma y me notifica velocidad. Pues agradecido.
1: Minuto 42 y 25 6 con Baires control.
2: 1256 con Baires, la Perú 2381, buen día, Nacho.

0: 805, minuto 44 y 219, liberando pista, bueno, no.
1: Alfa 1-3, 28-65. Alfa 1-3, 28-65.

0: Posiciones, el 1-1-4-8, Martín.
1: 1-4-4-8, manteniendo 3000 en la salida, viento 0-53, autorizó el despegue 1-3.
0: Despegamos y mantenemos 3000 el 1-4-4-8, gracias.
1: Correcto.
2: 5 fuera de la Argentina, 1-4-9-1-4-4,
0: punto de espera de 1-3.
1: 1-5-4-4, buenas, mantiene fuera.
2: Tenemos fuera. 4 misas fuera, Argentina, 1-4-9-1.
1: 1491 recibido, tránsito en carrera, ya le confirmo, viento 100 grados, 3 nudos.
2: Quédate atento, objetivo 1491.
3: Parque Torquicia, Argentina 1834.
4: 1834, Aeroparque.
3: Buenas tardes, posición 26, información Juliet, 360, Comodoro.
4: Buenas, 1834, Aeroparque Comodoro, 360, 360, Tandil, pista 1-3, salida La Plata 8, transición general Belgrano, restricción 50 La Plata, y el código 1576.
3: Parque Comodoro, ruta plan 360, Tandil, pista 1-3, La Plata 8, Belgrano, 2-0, Trabajo de La Plata, 1576, 1876.
4: Correcto.
3: ¿Consulta alguna demora para la salida?
4: No, no, Comodoro sin regulación.
3: Parque Argentina 2659.
4: 1659, Aeroparque.
5: Sí, señor, disculpe, ¿le vas a solicitar médico en la posición, por favor? Una pasajera que está descompuesta.
4: ¿Consulta dónde están?
5: Estamos en la posición 21, nosotros.
4: Dale, ahí pedimos.
5: Gracias.
6: Superficie Marvel 3156.
1: 50 a las 11:25:6. Buen vuelo.
6: 56. Chao, gracias.

0: Diputado, 29 liberando pista, saludos. A usted.
1: Superficie, Maduro 3156.
2: 3156, pero para
1: ya estamos en condiciones de rodaje, Maduro 3156.
2: Monstruo Alfa 13 y 2885, ¿sí?
1: Monstruo Alfa 13 y 128, Maduro 35, Maduro 3156.
3: Superficie Argentina 1452.
2: 452, estoy enviando el permiso por
3: ahora. Ah, genial, gracias.
4: Superficie, buenas tardes. 1491, libero.
2: 1491, muy buena. Alfa Lima 06.
4: Alfa Lima 06.
3: Superficie, muy buenas tardes. En el mar 3018, en la posición 6. Con 340 a Salta.
2: 3018, muy buenas. De Aeroparque hacia Salta, 320-320 Ugala, pista 1-3, salida Iván 4 Bravo, restricción 56-19 y el código 1527.
3: Estamos autorizados 320 Ugala. Despegando el piso 1-3, salida Viván 4 Bravo, mantenemos 050-3619, respondemos 1-5-2-7, de 3-0-1-8.
2: Correcto.
0: Cinco cero, 1029 con él, atento para mayor resolución.

0: 1544, minuto 51 y 256.
1: 256, gracias, 1544.
0: Puede continuar el descenso para 040.
1: Por eso.

0: 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Preso 156, buona. Pupi mettendo 3, ma la testa. Autorizado Moon para 3010, y el SSU Luquísimo 3 y el espero 5 afuera.
1: Medio 5 afuera.
0: Correcto, mínimo 1.
2: Minuto de cerrar puerto.
0: A 20 minutos, dale, copiado, ahí le hice. Correcto. 258, minuto 53, 25-6, Baires control y buen vuelo.
3: Recibido 25-6, me dijo con Baires.
0: Sí señor, 25-6.
3: 25-6, Baires, a vuelta.
0: 3156, preveamos tener 3010 en la salida.
2: Mantenemos 3000 en la salida, Fabio. 3156.
0: Corre. Bravo India Delta, continúe para 2000, final de 05 y 2005 con Sanfer. Buen arribo. Son. 3. 3.

0: Parque Mona, Marbar, 3049, posición 32, Parque.
1: 3049, la 32,
0: autorizado. Autorizado, retroceso encendido, vuelve listo a rodar, Marbar, 3049.

tarde, directo a Trini para 040, manteniendo la presente velocidad. Para que la empresa está en momento de exigir 5.3.

0: November 2.4 November, sí, están autorizados y ILS, la aproximación y el ILS Suzuki
1: 305.
0: Correcto, bueno, continúen con la aproximación, si tienen para 2500, si no está comunicando Sanfer, 2005, que tenga buen arribo.
1: Saludos, gracias.
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0: Sí, Samo, buena.
1: Vamos a ver, 3143.
0: 3143, muy buenas tardes. Usted está en un momento volando a Mooper, ¿correcto?
1: Correcto, señor, para... Solicitado por Baile, volando a Mooper.
0: Perfecto, Mooper 3000 y el Zulu 513 y 1021 del QNH.

0: 304.
1: 04, muy bueno, 65, punto espera, buen vuelo.
0: Sí, Foxtrot 13, 96, 45, buen torno, Maro, 304.
2: Afirma, lo tengo en representación sobre Trini, ¿verdad? ¿Están con Sastre a la vista?
1: 1768, adelante.
0: ¿Tenemos horario?
1: 21:30 en el aire. Bueno, muchas gracias.
2: 210, descienden para 05 Sanar, 1-2.

0: No sé, tenemos
1: dos últimas en el aire.
2: Dos minutos lo usamos para virar a Muta.
0: Bueno, listo.
2: Ahí volvemos.
0: Ok, Nelson.
2: Uno cada cinco, ¿no?
0: Está disponible chequeo 21-40, 21-50, 21-45 también puede ser.
2: 21-50, ¿puede ser?
0: Sí, ahí lo combino con Bayer, déjame un segundo.
2: Ok, gracias.

0: Autorizado Iguazú, 350 Gualeguaychú, 4 Bravo, la recepción mantiene 50 niveles, T6 a 19. Activan 1513, sobre en el aire 21:50.
1: Bueno, de parque, acá está la tarruta plan 350 Gualeguaychú, anda 4 Bravo a la salida, 56 a 19, 153 el código y 2150 en el aire.
2: Correcta, recepción de la...
3: Autorizada posición IFP de pista 1-3, 0-5-0 grados 4-1.
4: Pista 1-3 autorizada a ocupar IFP de Marbar, 3-0-4-1.
3: 1-6-7-5, derecha Muper 3000 pies, el SSULU de Muper 1-0-2-1.
4: Derecha 3000, 1-0-2-1.
5: Marque, buenas tardes, Lima Víctor, Sol, Trini, Sorcestro. Cruzando de 60 para 50.
3: Vos tenés por Foxtrot, muy buena, 050 Trini Banar y 210 indicada.
5: Trini Banar y 210 indicada, el 3-5-0.

0: Sí, por Foxtrot, manteniendo Banner, continúa el descenso para 3010.
1: A ver, atento.
2: Kilo Hospital, buenas tardes.
0: Charlie Lima Kilo, tengan el rumbo de pista 05 y asciendan para 050.
2: Manteniendo el rumbo de pista para 050, Charlie Lima Kilo.
0: 3143, 11 minutos y 21.9 liberando, saludos.
1: Liberando 21.9, hasta luego.
0: Charlie Lima Kilo, continúa el ascenso para 070, pasando 50, viran derecha a la prueba de la plata.
2: Para 070, pasando 50.
3: Parque, buenas noches, Mapro 213. 0 por 50 la proa de Banana.
0: Vos terminen por Foxtrot, viren derecha, Mooper 3010 y el S Zulu es de Mooper para 1-3. Lamperú 239, muy buenas tardes, velocidad indicada.
3: 230 nuevos por indicación.
0: 230 me dijo.
3: Es afirmativo.
0: Bien, reduzcan para 200 nudos y conoce el punto Trini, ¿verdad?
3: Correcto, familiarizados con Trini, reduciendo a 200 ahora.
0: Muy bien, miren por derecha una prueba hacia Trini, reduzcan para 200 y 050.
3: Recibido. Para Trini, ¿y me confirma?
0: Correcto, para Trini, 200 indicada, descienden para 050 y ya les confirmo para ir directo a Mundo.
3: Recibido, por derecha Trini, 200 indicada, para 50 el descenso.
0: Nada,
4: 0035, 0535
0: degrees,
4: 5
0: north, runway
4: 13, clear for takeoff. 0035, runway
0: 13, 0035. Charlie Lima Kilo, baile 25-6, buen vuelo.
2: Con baile, gracias. Stop.
5: Pero mi hija, su...
0: Argentina es 1675.

0: 050 grados, 4 nudos, pista 1-3, autorizado a aterrizar.
1: Aterriza, una señal. 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
1: 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That is correct, sir. Report ready to push and start.
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3: Listo, radar, se la seguirá 1286.
1: 1286, van por Alfa, perdón, Kilo, Alfa y mantienen antes de Lima.
3: Kilo, Alfa, mantenemos antes de Lima, 1, 2, 3.
1: Manuel 3143, continúa Lima y a la 9.
4: Tiramos por Lima a la 9, Manuel 3143.
1: Pushback position 5. 7643, Roger, pushback and start up, approved runway 13, report ready to taxi.
5: Report ready to taxi, go 7643.
1: 1286, continúa en alfa, punto de espera 13 y 2875, punto de espera, buen vuelo.
3: Continuamos, punto de espera 13, 2875, chao.
1: Cecho.
6: Parque Argentino 1424.
1: Adelante 1424.
6: ¿Cómo le va, jefe? Estamos en la 29, en condiciones de push.
1: Bueno, atente y ya le confirmamos para el push.
6: Venga, gracias.

0: Sí, Miranda, hasta luego.
1: Bendiciones, de Chauta. Colega 37 a su izquierda, 2885.
2: Avanza 1-3 detrás del colega que está pasando al lateral Lima. Y 4-8-5-1-7-6-8.
3: Buenas tardes, continuamos 6-7-5. Continuamos activos.
1: 1-6-7-5, pues bueno, continuamos por 8, mantienen antes de Lima, van a esperar la posición 8 en el momento ocupado.
3: Alfa de Lima, esperamos la 8-1-6-7-5.

0: Aeroparque Argentina 1500.
1: 1500, muy buenas. Aprobado ahora de retroceso y pues a marcha para 1-13, rodar notifica.
2: Bueno, autorizado, vuelvo para rodar, 1500.
1: Correcto, y por favor, ¿podrían coordinar con tierra, así tiran el avión para atrás y salir por Lima, por favor?
0: Sí, no hay problema, salimos por Lima.
1: Gracias. Parque Argentina 1834, buenas tardes, de la 26, aeropuerto pasa más. 1834, muy buena. Bueno, van a tener más o menos 7-8 minutos para el retroceso. Ahí tengo un colega retrocediendo al momento, y lo salí por Lima.
3: Bueno, mantenemos.

0: Torre, muy buenas tardes, Argentina 1286, próximo punto de fijación final corta, la vista.
1: 1286, buenas tardes, detrás del Lear 60 en final corta, posición y mantiene el título, 3 detrás.
0: Detrás del tramo

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1: Mine, Alpha 7713, contact tower 13, 7643.
0: Correct, sir. 1424, libre del gol, inician ustedes, que arriba para 1-3, notifica. Ok, libre del gol, entiendo que también colega acá del 37 va para atrás para no molestar, así que vamos nosotros libre del gol, Argentina 1-4-2-4, gracias, ¿eh?
2: A ver, ¿por qué? ¿Pueden hacerlo corto, por favor, si pongo que son colega a la 8?
0: Sí, obvio, cortito, sin molestar para que entre alguien a la 8.
2: Gracias.
3: Argentina 1-4-5.
0: 1-4-5-2, muy bueno. Bueno, atento y ya le confirmo el otro.
3: Bueno, queda atento acá en la 23 para iniciar.
0: Perfecto.
4: Contra y viene por Fostro, 19 minutos, 21-9.
0: 1-5-0-0, bueno, tiran ahí lateral 2, así ingresa el colega a la 8. Lateral 2, ok. Gracias. Bueno, para 1-6-7-5, Lima y a la 8.
3: Lima y a la 8, 1-6-7-5, gracias a todos.
0: ¿Por qué? Y atento tránsito ahí retrocediendo a la 29, cortito.
3: Sí, sí, lo tenemos a la vista. Gracias, chicos, a todos.
0: Buenas, a posición y frecuencia, hasta la vuelta.
4: Muy buenas, mantengan fuera.

0: confundido de lugar. El...
1: No, lo cortito, la magia que vamos a hacer. A ver, increíble.
0: Impecable.
1: Nunca hice que puse.
2: 060 grados, 3 nudos, pista
0: 1-3,
2: autorizado a aterrizar.
0: Claro, 1-3, no, pero
2: 2-3, Charlie Papalima, a discreción la velocidad ahora.
3: A discreción la velocidad.
2: Uno 7, 6, 8, detrás del Airbus 320 en final, posiciones mantienen, pista 1-3 detrás.

0: 1452, puede iniciar de la 23 y a rodar noticias.
1: Iniciamos de la 23 para rodar los chamos, Argentina 1452.
0: Corre, equipo, ahora tirar para 3, salir por Riquida sin retroceder un colega de arribante de la 26.
1: Bueno, coordinamos con tierra para salir por kilo el 1452.
0: Gracias. Listo, rodar 1500. 1500, Lima, Alfa 1-3, 28-85, punto 0, buen vuelo. Lima, Alfa 1-3, 28-85, chau, buen turno.

0: para el 1834. Ahí está el colega saliendo por Lima, inician ustedes, la 26 rodada para 1-3.
1: Iniciamos libre del colega para rodar por el 1834.

0: Marque el 1-2-3-2.
1: 1-2-3-2, perdón, ¿en qué posición están ustedes?
0: 21, joven.
1: 21, inician de la 21 y arroba por 1-3, me llaman, perdón.
0: Le iba a ver el permiso si lo tienen, nos queda un ratito para iniciar.
1: Oh, perdón, entonces, adelante. 1-2-3-2, autorizado Porto Alegre, 390, límite Pavot. La salida Dorbo 8, la restricción mantiene 50 de nivel hasta el norte de La Plata y 0337.
0: 390, Pavot.

0: Turbo 8, 50 Lota de la Plata, 0337, 1232, gracias.
1: ¿A por qué? Aparte eso le pregunto.
2: Aeroparque, el 1424, listo, Roa.
1: 1424, rueda Michael 13, 2865, punto de espera, hace la vuelta. Michael
2: 13, 2865,
1: sí, igualmente, hace la vuelta, gracias.
3: 23 minutos y 21.9, liderando, hasta luego.
1: Sí, vos otra vez.
3: Argentina 1768, 060 grados, 3 nudos, pista 1-3, aterrizado de ciudad.
1: Charlie Papa Lima, Mover 3000.
3: Charlie Papa Lima, en corta notifica.
1: Volvemos en corta.
4: Bueno,

0: 556, Argentina.
1: Lima Alfon 3, 27, 25, 3, hasta la
2: mañana. Lima Alfon 3, 128, 85, gracias y buenas tardes, Argentina, 874.
1: Uno, cuatro, cinco, dos, kilo alto, está a la vuelta.
3: Kilo alfa, 1, 3, 27, 75, 1, 4, 5, 2.

0: Line not been waiting for the 1207.
1: Con la cabecera libre, posición y mantiene
2: 1-3. Cabecera libre, ocupa y mantiene 1-3.
1: Papa Lima, a los 28 minutos, liberan por hotel a posición directa y frecuencia.

0: De Torre, buenas noches, Argentina, 1229.
1: 3010 Mooper y en este Zulu es de Mooper, 1021.
0: 3010 Mooper, 1021 y en este Zulu, gracias.

0: 4 nudos, aterrizar.
1: 3-1-2-9.
0: Argentina es un 834 detrás del 800 Sentinel, posición y mantiene piso 3 detrás.
1: Detrás del 800 Sentinel, mantenemos piso 3 detrás de Argentina, 1-8-3-4.
0: Buenas noches, Zulu para 05. Buenas
2: noches. 02 y el 05 para 05.

0: Zulu, contacto en Sanfer en 2005, buen arribo.
1: Gracias, joven. Está pasando ahí, Víctor Alfa, ya.
0: Seguís con Parque.
1: ¿Cómo?
0: 1-2-2-9-36 minutos, liberando 21-9, saludo.
2: Liberando 21-9, 1-2-2-9.

0: Buenos Aires, hermano, buenas noches. Juan Dorito, Mooper 3000 pies, TLS Zulu para 1-3-1-0-2-1-1.
1: Mooper, sobre.
2: Noches, Argentina 1-2-2-9,
0: muy buenas. Alfa y a la 20.
2: Alfa y a la 20.
0: Buenas noches, autorizados, posición y mantenimiento.

0: Delta Parque Superficie, buenas tardes, motor 3043.
1: Listo, 043, autorizado Bariloche en el límite de Sicar. La salida Palomar 9, transición Torul. La restricción mantiene 50 de nivel hasta Palomar y activan 1615.
0: Palomar 3043, autorizado 30 hasta Sicar. La salida Palomar 9, transición Torul. 50 restringido hasta Palomar, respondemos 1615.
1: Correcto, retención de estrés.
0: Polito, gracias, 3043.
2: Argentina 1452, 100 grados, 5 nudos, se da.

0: mantenerse.
1: Aeroparque, buenas tardes. 357.
0: 357, muy buenas noches. Para 3000 pies, Trini y Mupert si están en condiciones. 1021 y él es el saludo de Mupert.
1: 3000 pies, Trini y Mupert, 1021.

0: Superparque, muy buenas noches, somos el Argentina 2 en la 19 Iguazú.
1: Muy buenas, 1792. ¿Están listos ya?
0: Sí.
1: Impecable, aprobado, todo cierra para 1-3, me llama.
0: Dale, para 1-3 volvemos.

0: Desculpa, Big Mouse 3018, estamos en posición 6, listo para iniciar.
1: 3018, muy buenas, aprobó de las 6, aprobó para una 3, llamada.
0: Aprobó de las 6, cerró la llamada, 4, 3, 1.

0: Bueno, adelante.
1: Bueno, ya tenemos permiso copiado, todo amable.
0: No, no, pero no hay problema.
2: Superficie, muy buenas noches, es Marro 3084, con kilo copiada 33 alfa, 340 Mendoza.
3: 3084, muy buenas. Perfecto, tengo su plan, autorizado Mendoza, 340, límite junio. La salida Palomar 9, transición Neti. La restricción mantiene 50 de nivel hasta Palomar y activan 1657.
2: Bueno, el 3084, autorizado vía ruta plana, Aeroparque Mendoza, 340 hasta Junín, la salida de pista 13, Palomar 9, transición Nepis, mantenemos 050 hasta Palomar, respondemos 1657.
3: Correcto, general, retroceso, le espero.
2: Volvemos para retroceso, muchas gracias, 3084.

0: Argentina son 0-9, 44 minutos.
1: Muy bien, saludos. Lideramos 21-9, chao, buen domingo, gracias.
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0: Parque Superficial 109. Buenas noches, como estoy liderando por el...
1: 1-6-2-9, muy buena, continuamos por Alfa y mantiene antes de kilo.
0: Alfa, mantenemos antes de kilo, Argentina, 109.

0: 154, está probado de la 21 y ha rodado para 135. Perdón, el auto. Number 411-27, aeroparque. Please, fly down, please. Okay, sir, well, it was the same kind of call the flight plan officer, please.
1: Tiene 1-2, ahí.
2: 1-2-6,
1: muy buena. 3010, Hooper, directo Zulu, 1-0-2-1. Zulu, 1-0-2-1, 1-3-5.
0: 3507-090 grados 4 nudos, Víctor 3, autorizado a Tarrica. Autorizado 3-0-1-3-1-3-5-7. 1-5-4-6, aprobó el auto y aprobado para 1-3 me llama.
1: Va a volver.

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1: Super Argentina 1-6-0.
0: 1-6-0, muy buenas, adelante.
1: Muy buenas, señor, desde la 8-380 Bariloche.
0: Bueno, 1-6-0, tiene autorizado Bariloche, 1-6-380 límite SICAR, la salida Palomar 9, transición Torul. La restricción mantiene 50 niveles a Palomar y aquí van 1-5-7-4.

0: A Víctor Quiroz, Cuatro Lima, buenas noches. A Honduras para pista 051021. Otra pista 05, desde Trim.
1: 46, Lima, Alfa 1-3, 28-85, punto de espera. Alfa 1-3, 28-85, gracias. 1-6-2-9, va Lima y a la 11 detrás del Embraer saliendo por Lima el momento.
2: Bueno, nada, después del Embraer saliendo por Lima, Lima y a la 11.
1: Parque Torre, buenas noches, Marque 0-1. Marque
0: 3-0-1-8, buenas noches, autorizado posición y mantener en la pista 1-3.
1: Autorizado, posición y mantener pista 1-3, Marque 0-1-8.
0: Argentina
1: 1-3-5-7,
0: 50 minutos, 21-9, liberando, saludos.
1: 21, horas argentino 1357 liberado.
2: Ah, bueno, se pueden seguir derecho a la 18.
1: Derecho a la 18.
2: Vamos a ver, que es el 1.
1: Argentina 1612, coordinan con tierra, va a ingresar un. Detrás del mismo inicia 6 y arroba por 1-3, me llama.

0: Muy buenas, Argentina, 1792, punto de espera, 1-3.
1: 1792, buenas noches, detrás del máximo final de piso 1-3, ¿por qué tiene mantiene el piso 1-3?
0: Detrás del tránsito final, lo ocupamos, mantenemos 1-3, mantenemos. Detrás, 1-7-9.
1: Correcto.
0: Racing final, la Argentina 1. 65.
1: Argentina 1265 090942 513 autorizado aterrizar.
0: Aterrizan 1-3, 1265.

0: Victor, report way to stop.
1: Lima establecido, notifiquen.
2: Buenas noches, velocidad indicada.
0: Ocupado, mantenemos en los 792.
2: Correcto, en los 792. Bravo, Potro Sierra, reduzcan para 210 nudos de indicada, 3000 pies Trini, el S Sur de Trini, 1022,
1: turno 2, el 1 Citation en Trini.
2: Correcto.
0: 1265, 55 minutos, 21 9,
2: liberado, hasta
0: luego. 21 9,
2: gracias por todo,
0: 1265.
2: 1265,
0: buenas noches. Cabecera libre, posición y mantiene 1-3. Posición y mantiene, cabecera libre, 1-5-4-3. 1792, 0-9-3, grado 4-1, 5-3, autorizado a desear.
2: 1265,
0: muy buenas. Alfa Lima y a la 28.
2: Alfa Lima 28125.

0: 792 a los 56 minutos. Cuando puedan, corrijan el código, por favor. El correcto es 1513.
1: Parque Superficie, buenas noches. Argentina 1232, visiones de retroceso y puesta en marcha.
0: 1232 de la 21 aprobado y arroba por 13 llamas.
1: Arroba por 13 llamas, gracias.

0: 177, corrijo, perdón, 1546 a los 59 minutos y 25.6, Baire, vamos bueno.
1: Baire 25.6, 1546, gracias, buenas noches. Por ahora no tenemos plana y lo estamos viendo si hay un problema en el sistema. Un día a abrir.
0: 612,
1: Quilmes,
0: Belgrano
1: hasta 050. Quilmes, Belgrano,
0: 050. Correcto, 090 grados 5 nudos, pista 13, autorizado
1: de ciudad. CPA, Argentina 16, bueno.
0: Bravo, Potro Sierra, contacto en Zapper en 2005, buen amigo. Potro Sierra, buenas noches, ¿indicada?
1: Taxi.
0: 37, derecha Trini, 022. Mérido, ¿dónde es Zapper?
2: Parque Argentino 419, muy buenas noches, cruzando 065 para 50 con la prueba de pista.
0: 149, buenas noches, 3010, Mupe y el S Zulu desde Mupe para 13, 1022.

0: Sí, dice la hora.
1: ¿Alguna novedad para el Tango 1-16?
0: Atiendo que estamos colidiendo con E6. Ahí ya tenemos su plan, vemos dónde sale para su

0: Tango Whisky 26, listo, papel, permiso. Bueno, Tango Whisky 26, tienen autorizado Ezeiza en ascenso 3010 hasta Arzot. La salida va a ser Palomar 9 hasta Palomar, posterior directo a Arzot, y aquí van 1556.
1: Listo, rodar, Marbella 3084.
0: Mostrar al fondo 32865, hasta la vuelta.
1: Mostrar al fondo 32865, gracias, aguanta una Marbella 380-84.
0: Correcto, y a la puesta en marcha notifica. Aprueba entonces la puesta en marcha y a rodar notifica para oficina.

0: 484, Maya Alfa 1-3, 2885, punto de espera, buen vuelo.
1: Mike Alfa para 1-3 y 2885, punto de espera. Hasta la próxima, Argentina 1484.

0: Parque Torre, tengo usted muy buenas noches, Argentina 1232.
1: Argentina 1232, buenas noches. Detrás del 800 en corta 13, posiciones mantiene piso 3.
0: Bueno, detrás del 800 en corta, ocupamos un piso 13, detrás 1, 2, 3.

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1: Parque Torre, muy buenas. Marver 3084, próximo a punto de espera 1-3, en condiciones con el colega ocupando la vista.
2: Marver 3084, buenas noches. Con la cabecera libre,
1: ruedan
2: a posición y mantienen el piso
1: 1-3. Cabecera libre del 800, rodamos a cabecera 1-3 y mantenemos. Marver 3084.
0: Change squawk 1665.
2: Argentina
0: 1-2-3-2, 1-0-0 grado 3-3, concentrado en
1: espera. Pegamos a la 3. La 20. Perdón, 6. Alfa Kilo y a la 6, 1-4-1-9.
2: 2500 pies, 1-0-2-2.
0: 6. 1-0-2.

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2: Bullseye Yankee 26, recibido, ruedan por plataforma, calle de Juliet, 120-885 para crucer. Salida.
0: 1484, buenas noches, con la cabecera libre de la pista
2: 3. Bueno, libre la cabecera del CESMAR, ocupamos y mantenemos cabecera 1-3, Argentina 1484.
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0: 37 aerolínea, autorizado a iniciar, volvemos listo para rodar, marca 3043.
1: Marca. 1-4-4, buenas noches, la 16, para hacer 3043. 1-4-3-4 de la 16, aprobado y arroba para una semilla más.
0: 16, puesta marcha aprobada.

0: Marvel 3084, 14 minutos, Baile
1: 25. Baile 25-6, buenas noches, gracias, 3084.
0: Nosotros operamos y por kilo.
2: Por kilo,

0: De superficie, muy buenas noches, Mauro Express 1, más en la 3 Bravo, para pedirle un instante de noche a Neuquén, nivel 360. No, nosotros también lo teníamos mal, ya lo deben estar presentando con la ruta de siempre, que va a ser Palomar 9. Igualmente quedamos atentos si no lo tienen. Bueno, quedamos atentos, debería ser la correcta.
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0: puesto de retornador.
1: 03, muy buena. Con la cabecera libre, rodaron posición y mantienen el piso 3.
0: Con cabecera libre, rodaron posición y mantienen el piso 3. Con la cabecera libre, rodaron posición y mantienen el piso 3.
1: Tango Whiskey Yankee 6, posición y mantienen el piso 3.

0: Apache 425, muy buenas noches, descenso a través de 080 para 05.
1: Chile 425, buenas noches, Trini Banari 50.
0: Trini Banari 50, la Chile 425.
1: Mandé 10, posterior por derecha, palo. Y continúa el ascenso para 3.000 pies. El viento 080 grados 3 nudos, pista 1-3, donde estaba de pegar.

0: Ay, Delta, Mike Víctor Romeo, buenas noches. Ustedes solicitaron visual a Transfer, ¿no? ¿Están en condiciones de aproximar visual? Aún iniciar por el norte de lo que sería pista 05 y 2000 pies. 1022 es el buen hecho.
1: Y bueno, prueba una iniciar por el norte de 05. Víctor Romeo.
2: Topar.

0: Sí, son 16 en el aire a los 25 minutos, 3.000 pies, Palomar Arzot, mantenga frecuencia, ya los paso con el
1: 3.000 Palomar Arzot y mantenemos frecuencia, estamos aquí buscando radio.
0: Chile 4-5, cuando listo, derecha Mooper, 3.000 pies, el este Zulu es de Mooper, 1-0-2-2.
1: 3.000 pies, ahora virando derecha Mooper. Bien autorizado el S, pista 1-3.
0: Correcto, autorizado el S Zulu desde Mooper, 1-0-2-2.
1: Mooper con H1022.

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0: Tango Whiskey Yankee 26, Palo Mar Arzot, 16118, decimal 05, un arribo, saludo.
1: 1805 Palomar Arzot, muchas gracias, manteniendo 3000. Tango Yankee 26.
2: Aeroparque Torre de Argentina, 1464, buenas noches.
0: 1464, buenas noches, detrás del 800 de Gol en final, posiciones mantiene piso 3 detrás.
2: Detrás del 800 en final, lo ocupamos y mantenemos detrás, 1464, piso más.
0: ¿200 pueden reducir?

0: Comando para el Sanfer.
1: Ay, Víctor Romero, excelente, con Sanfer en 2005. Buen arribo, saludo.
0: Saludos, muchas gracias.
1: Cuatro seis cuatro cero ocho cero grados 3 nudos, pista 1 a despegar.
0: Despega de 4.

0: Ok, que hermano, ¿qué es una refiere?
1: Eso sería pedir un paloma relajada, ¿no?
0: Paloma no es solo. Estado de aeroparque en el tren, ruta plan 360 hasta quitar la salida para la mano de Torul, 310 Palomar, 1561 aeropuerto. Vuelve a repetir vuestra marcha, se transmite.
2: Derecha buffer y derecha grupo para reñido 9.
1: 1464, 32 minutos, Baires en 25.6.
2: Baires 25.

0: Van Chile 4-5, el arribo a los 34 minutos, liberando 21-9, hasta luego.
1: Recibido, liberando con refre 121,9, la Chile 4-5.
2: Parque Torre, buenas noches, la Chile 4-5-8.
0: 1-4-5-8, buenas noches, ¿están con un Heavy en 090 aproximadamente?
1: Sí, yo. Sí, la Chile 4-5 en Chile.
3: Alfa Mike y a la posición 3.
1: Alfa Mike, posición 3, 24-25.

0: 458, manteniendo ese heading, continúan para 302. En un minuto lo llamo para corregir a motor.
1: Aterriza el 499.

0: 4-5-8, izquierda Cooper y el Estilú de Cooper para 1-3.
1: Izquierda Cooper y el
0: Estilú
1: de Cooper para
0: 1-3, 4-5-8.
1: Lima a la 3, de 4,
0: Mocha,
1: no. 1, 0, 3, 1, 3,
0: 1, 2 minutos aproximadamente lo estamos para tirar a la puerta.

0: Parque superficie muy bueno. Noche cerró en la posición 1-7 en condiciones de retroceso encendido.
1: Colega, por izquierda, para una 3 notifica.
0: Recibido, posterior al colega, retroceso incendio, volvemos para rodar, 2400.

0: Fresno 677. Buenas noches, velocidad indicada. Continúa la reducción para 200 nudos inicialmente, Trini Banar 50, atentos para ir a la música.
1: Vamos para 200. Quedamos atentos para preparar. Cambio 677.
0: Argentinas 1690, muy buenas noches. Detrás de un Embraer en final de pista 1-3, posiciones mantienen pista 1-3.
1: Para detrás, detrás ocupa y más consulta. ¿Está posible hacer un control?
0: Consulto. 1931, 41 minutos, liberando 21-9, hasta luego.
1: Liberando 1, liberando 22-9, liberando 9. Autorizado aterrizar a piso 1-3, Argentina 1458. Alfante de Kilo
0: 1-9.
1: 1-690,
0: prevean Quilmes,
1: Torul
0: hasta 0.
1: Quilmes, Torul 1-6-9.
0: 1-6-7-7, manteniendo la prueba ANAR, desciendan para 3010. 1-0-2-2.
1: Bueno, vamos a ganar, recién sobre 1022.

0: ¿Repite la posición?
1: 26, 26.
0: Bueno, liberado el colega, entonces kilo y a la 26. No, 93.
2: Superficie, buenas noches, la Perú 368, en la 32 Alfa, estamos listos, normal de entrada. Autorizado remolque, puesto en marcha 32 Alfa para la 13, llamada al Lizardo 2368.
1: Hasta luego.
2: Charlie y Julia, 1-4.

0: Argentina es 1690, 050 grados 41, pista 1-3, autorizado a despegar.
1: Pista 1-3, superficie muy buena noche, sentido contra y atrás. Por Alfa hasta antes de esto, así que bueno. Parque,
0: bueno. 5231, buenas noches. ¿Ustedes están volando a Banarta?
1: Estamos girando por derecha a Banarta.
0: Muy bien, velocidad indicada.
1: 230 nudos.
0: Continúen reducción para 200 nudos, por favor. 50 Banar, el ingeniero de Surú de Banar para pista 1-3. 1-0-2.
1: Velocidad 200 nudos, 050 Banar y el S Tulu para pista 1-3, 1-0-2-2,
0: por
1: Charlie
0: Oscar, 0-7-0 grados 4 nudos, pista 1-3, autorizado aterrizar.

0: Charlie Víctor Oz, muy bien, están autorizados si el eje Zulu para pista 05-102, establecido, notifica. Muy bien, en alta, final milla 8, ¿le parece? ¿Y 2010?
1: Final 2010, milla 8.
0: Con los 46 minutos, cuando pueda, por el correcto es 1574.
2: 1574 y 256.
0: Gracias, Baire, 256, buen vuelo.
2: Chao, chao.
3: Provincia Argentina, 1400, listo, radar.
4: 1403,
3: 2885, espera, buen vuelo. Lima Alfa, 1328, 85, espera de 1-3. Vamos a ver,
4: buena forma. 3-1, kilo a la 26.
2: Kilo 26, turno 931.
3: 4-5-4-5 colega, kilo y a la 12. Kilo y a la 12 para la 1-4-5-4.
0: Pónganle ahí para 31, no hay problema.

0: Comandante Torre, muy 1400, comandante Torre.
1: 1400, buenas noches, detrás del MAX en final corta, posiciones mantienen, pistola 3 detrás.
0: Detrás del tránsito que tenemos en final corta, la vista argentina 1400, que vamos a tener un
1: correcto.
2: Colgamos con tierra y sociedad al emparar que nos cruza detrás, autorizado retroceder, pues se pasa. Hizo
3: ¿sí? Rodar la pelota 38. Repite para la pelota 368.
4: Foxtrot Alfa 1-3 y 2885 en punto de espera.
3: Foxtrot Alfa a la 1-3 y en punto de espera 2885, confirmé.
4: Arriba, 128 decimal 85.
3: Recibido. Buen día, señor.
4: Hasta la vuelta.
3: Aeroparque, muy... Maro 3170,
1: buenas tardes, buenas noches. 3000 pies Mupper y desde Zulu desde Mupper, 1022.
3: Correcto.
0: 1677, 50
4: minutos, 21-9, liberando. Saludos. 21-9, hasta luego, chau. Marque
0: superficie muy buena, Argentina
4: 1677. 1677, muy buenas. Van por Alfa Lima y a la 29.
0: Alfa Lima y a la 29, Argentina 677, gracias.
4: Atento gol Victorico. Sí, sí, atento ahí a partir de las 8 que ahí tenemos espacio para, porque tenemos muchos arriba.
1: Ok, atento.

0: Superficie, Mardar 3, 1, 7, 6, 7. Vamos, terminamos. Me entregamos, listo para retro, si se pasa abajo.
1: Autorizado silencio Zulu desde Banar, con H10.
0: Correcto.
1: Cero para rodar.
2: 9-0, van por Alfa, por derecha, Alfa y hasta antes de Lima.
0: Alfa y antes de Lima, 1390.
3: 1400 a los
0: 53
3: minutos, cuando puedan,
0: por
3: correcto, es
0: 1545. Puesto
3: 1545,
0: argentino, 403.
3: Gracias, Baires,
0: en
3: 25-6, que
0: tenga
3: buen
0: color.
4: 25-6
0: con Baires, muchas gracias, que tenga
4: buenas noches. La Perú 2368, buen día, punto, espera unos 3 minutos para salida.
3: 2368. Autorizado,
4: posición
3: y mantener en la pista
4: 1-3. Posición y mantener 1-3 y sobre perfecta por ahora. Recibidora, posición.
2: Argentina 1-6-3-0.
0: Lima Alfa 1-3-2-3-7-5.0, vamos a ver.
2: Lima Alfa.

0: Marquete 1390, va a salir un tránsito en Brad de Lima, lo siguen a él de Lima al punto 013 en 2885.
1: Y 28, 85, 90. Chao, gracias.
0: Chao.

0: La Perú 2368, buenas tardes. El viento en calma, 1-3.
1: Coordina con punto de espera con la APT.
2: Parque Superficie, buenas noches. 531, liberando por Bravo.
1: 531, muy buenas. Alfa Lima y a la 9.

0: Argent 0, muy buenas tardes, ¿está la 90?
1: No, no todavía.
0: Quilmes Perú, ¿no?
1: Si es tan amable, realidad es por hasta al final.
0: Ah, muy bien, bueno, ahí tiene el razón.
1: Gracias, señorita.
0: La 7-0, viento en calma, autorizado a aterrizar en pista 1-3.
2: Autorizado a aterrizar pista 1-3, es Marbar 3, zona 7-0. Okay, buenas noches, Argentina 1-2-4-0, posiciones de push y puesta en marcha.
0: Ocupan, mantienen detrás y prevean Quilmes Osada para hacer...
1: Muy bien, entonces, el Airbus en final autorizado a ocupar y la salida posterior de este 2-3, Osada con 5-0, gracias.
0: Bueno, Lamperú 2-3-6-8 en el aire 5-5, Baires 25-6, buen vuelo.
2: Baires 25-6, buen día.

0: histórico, adelante.
1: Superficie, muy buenas noches, Argentina 1600, posición 13, para la presencia encendida. La 13 autorizado, a robar que sea 3, volvemos.
2: Michael, 1-3, espera 8-3.

0: 240, mantiene la posición número 2. Inicia de la 2, probemos Foxtrot, vuelve a rodar, 1240.
1: Arribado minuto 5-9,
2: liberando 21-9, Barro 3-1-7-0.

0: Buenas noches, Argentina 1390, punto espera de 13.
1: 1390, muy buenas noches. Tránsito Orbas en final 13, detrás del mismo ocupan y mantienen detrás.
0: Muy buenas noches, detrás del tránsito en final, ocuparemos, gracias.

superficie, buenas noches, tomador 31, 7-0. Hasta antes del límite, pregunto a la 8. 3, 1, 3.

0: Torre Morover 3063, 5 al final.
1: 3 en calma. Autorizado a aterrizar en pista 1-3.
0: Autorizado a aterrizar en pista 1-3, Morover 3063.
2: Argentina 1600.
3: 600,
2: Marco 3. Marco 1300, Torre 2805, gracias por estar. Golfito
3: Rico, aeropuerto Rico, justo estaba
0: Pero haciendo con Baires, el 1630.
1: En el aire 01 y Baires 256, ¿cómo era?
0: 256, chao.

0: Detrás del tránsito, liberando por Lima, ingresamos hacia la 8, es mayor, 3173.
1: No, 240. 240, van a mantener aquí de poco, me tienen 390, probando por alto, pero que sí,
2: bueno, mantenemos aquí de otro, posterior al Embraer, continuamos punto de espera 1-3, 2-3-7-5, gracias, bueno, 1-2-4.

0: 063, central al palito de la 10. Bueno, señor, al palito de la 10.
1: Buenas noches, 167, buenas noches, con cabecera libre ocupan y mantienen 1-3.
0: Cabecera libre ocupamos y mantenemos 1-3.

0: 8-1-5.
1: 1-8-1-5, buenas noches, Mooper autorizado y 3000 pies, y él es de Zulu para 1-3, notifiquen 5 en final. 1022, ¿correcto? 3167, ¿están en condiciones de proceder Quilmes-Torul?
2: Así es, lo que le iba a contar.
1: Muy bien, perfecto, prevean Quilmes-Torul inicialmente para 050.
2: Perfecto, 0 0 0 0 0 0 0 0 0 0 0 0 0 0 0 0 0 0 0 0 0 0 0 0 0 0 0 0 0 0 0 0 0 0 0 0 0 0 0 0 0 0 0 0 0 0 0 0 0 0 0 0 0 0 0 0 0 0 0 0 0 0 0 0 0 0 0 0 0 0 0 0 0 0 0 0 0 0 0 0 0 0 0 0 0 0 0 0 0 0 0 0 0 0 0 0 0 0 0 0 0 0 0 0 0 0 0 0 0 0 0 0 0 0 0 0 0 0 0 0 0 0 0 0 0 0 0 0 0 0 0 0 0 0 0 0 0 0 0 0 0 0 0 0 0 0 0 0 0 0 0 0 0 0 0 0 0 0 0 0 0 0 0 0 0 0 0 0 0 0 0 0 0 0 0 0 0 0 0 0 0 0 0 0 0 0

0: 1600, buenas noches, con cabecera libre, ocupan y mantienen 1-3.
1: Cabecera libre, ocupamos y mantenemos 1-3.
0: 1-3-9-0 en el aire 04, Baires 25-6, buen vuelo.
2: Baires 25-6, hasta luego.
0: 3167, autorizado el despegue, pista 1-3, el viento en calma.
3: Ahí vamos a restar recorrido para el general.

0: Hola, buenas noches, Argentina 1240, punto espero 1-3.
1: Buenas noches, con cabecera libre, ocupan y mantienen 1-3.
0: Libre, ocupan y mantienen 1-3, 1-2-4.
1: 3167 en el aire, minuto 07, Baires 25-6, vámonos.
2: Baires 25-6, 3167, gracias, hasta la próxima.
1: Argentina 1600, el viento en calma, autorizado despegue de pista 1-3 en la salida.
0: Gracias,

0: 4 de la estructura de recursos para
1: 18 y ya.
2: Viento en calma, autorizado el despegue de pista 1-3.
1: Pista 1-3, ascenso para 37, en la salida, Argentina 1-2, 4-0.

0: 1240 en el aire, minuto 10. Continúen para 050 Baires 25-6, buen vuelo.
1: Para 50 25-6 con Baires, buenas noches, gracias, Argentina 1240.
0: Buenas noches.

0: Entendido, 1677.
1: 1677, bueno, para adelante.
0: Sí, el 1677, nosotros estamos aparcados en la 29 y el avión quedó un poquito más atrás de lo que tendría que haber quedado, pero está dentro de las líneas. Vamos a terminar el embarque y después lo van a mover hacia adelante.
1: Perfecto, no hay problema, solamente necesito informar.
0: Copiado, gracias.

0: 1815, arriba 212, liberan 21.
1: 1-2-21-9. Chao.
0: Chao.
2: Mike Alfa 1318, bravo. Por el secreto, el colega de la comisión de los de la demanda más hacia atrás, pero no afecta al lugar.
3: Copiado.
4: Ocupamos cinco.
1: Super cinco, me tengo 1-8-1-5, llegando pico.
4: 1-8-1-5, buenas. Va por Alfa Kilo, posición 17. Disculpe, posición 7, posición.
1: Alfa Kilo de la posición 1-8.
4: Cuatro supera adelante.

0: 4-4 prevé los móviles por delante de ustedes en la recorrida de pista.
1: Copiado, no se puede ver.
2: Aeroparque, Golfo, buenas noches.
1: Radio 050 from La Plata, Papa Tango Alpha, Fox 0512, go 7230.

0: 1594, ocupan y mantienen cabecera 13.
1: Para la próxima vez, para la próxima vez, para la próxima vez.

0: Parque. Buenas noches, 5092.
1: Buenas.
0: ¿Qué tal, señor? Buenas noches. Pues ya 9, Mike Copiada, estamos estimando 50 de la hora. Por favor, si es tan amable.
1: Autorizado de Aeroparque de Posada, 300 Gualeguay Sur, planta 4 Bravo, la salida, mantiene 5069, código 176.
0: Bondi 5092, Aeroparque de Posada, 300 Gualeguay Sur, la restricción va a ser 050669, planta 4 Bravo, la salida, 1765. Muy bien, decimos hoy 45 el cierre, ya están iniciando el embarque.
1: Perfecto.
0: Muy amable, señor.
1: Aerosky 53.
2: Correcto, 1594 en el aire 22, Baires 25-6, vómelo.
3: 25-6, gracias.

0: otro nodo, prevé a 2.500 metros,
1: tenemos en la hora y cuando listo lo llamo, 509, muy amable señor.

0: Parque del Golf Víctor Delta.
1: Delta, muy buenas noches.
0: Buenas noches, Golf Víctor Delta, posición 29, solicita autorización para movimiento contrasol y barra a posición 43.
1: Recibido, de la 29 aprobado el retroceso.
0: Aprobado el retroceso para el Golf Víctor Delta y volvemos a intentarla.

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El gol Víctor Delta. Listo. Estamos listos a vacunar. Gol Víctor Delta. Mike Alfa, 90 por eco. Y cambiamos el asiento 185 con gol Víctor Delta.

0: 535, viento en calma, autorizado a aterrizar en 1-3.
1: Autorizado a aterrizar 1-3, Aerosky 535.

0: que hoy me logro presentar. 2-4, bueno, confirmo horario de cierre. Estamos estimando el cierre a las 5:00. Perfecto. ¿Sales por un horario de salida? ¿Ya han copiado el permiso?
1: Perdón, no le he entendido.
0: Sí, ya les confirmo el horario de salida si quieren ir copiando el
1: permiso.
0: Autorizado Aeroparque Santiago de Chile, 360 Junín, Palomar 9 Neti, la salida. Restricción va a tener 060-050 hasta el Palomar. Y el código 0347.
1: Más 0340064.
0: Código 0347. Autorizado Santiago, vía ruta final Junín, Palomar 9 Neti.
1: Correcto,
0: prevé a 0000.
1: 0000 en el aire.

0: Parque, Gol, de Delta, liberando pista.
1: Muy bien, posición y frecuencia, hasta luego.
0: Gol, Víctor, Delta, posición y frecuencia, buenas noches.
2: Colima puede abatar.
1: Kilo de Colima todavía no, mantengan 3.000 pies y cuando liberan en la TZ de Palomar les confirmo el descenso.

0: Buenas tardes.
1: Bueno, vamos, ya tenemos 1-3 detrás.

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0: que buena noche, Mago 3114.
1: 3114, bueno.
0: Buenas noches, estamos en la 10, listo a copiar a Córdoba.
1: Autorizado Aeroparque Córdoba, 360 Rosario, a todos 4 grados la salida, nos tiene que copiar a 3019, con el 1616.
0: Autorizado Aeroparque Córdoba, bien en la plaza, 360 Rosario, a todos 4 grados, 5-0-6-19, nos ponemos 1616, más 3114, en 15, estamos en
1: Córdoba. Gol 7644, join by Lima, a 0-4.
0: Lima, Sunday 2-4, por favor.
1: Están 4.
0: Ok, Vaya Lima, Sunday 4, go 7-6-4.

0: Parque OVNI Costero 92.
1: Costero 92,
0: ¿cuándo te ordena, señor? Previamos Lima, entonces, autorizó retroceso, el sentido y a rodar lo llamo. 509.

Sur 1-4, de la 10.

0: 4-2-4, muy buena. De la 30, por favor, retroceso por la marcha 5-3.
1: De la 3, por favor, retroceso por la marcha para 5-3.

0: Árbol 5092. Lima Alfa 1-3-27-75, buen día. Zapa 4, en descenso invierno para 050, esto está muy bien.
1: Papa 4, 8000, buenas noches, número autorizado y 3010, y él es de su lupa 1-3 sobre 1022, notificación 5 final, por favor.
0: Copiado para 3000 con 1022, para la 3 de su lupa 1-3, le notificamos 5 y al final.

0: 731, buenas noches. Banar mantiene y el descenso por ahora.
1: Banar y 0-0, aproximadamente.

0: 731, pueden continuar para 050 Banar y posterior van a sobre 1022, turno 2.
1: 050 Banar, yo prefiero ver que se luz, turno 3, 1022, 731.
2: Número 5, 424, contamos
3: 424, vía Mike Alfa,
2: Mike Alfa, 1885, ¿me confirma?
3: Corazón, 1288.
2: 1885, Mike Alfa, para la 1-3-4-3-4-4-4.
3: 1-6-2-4, 1-3-4, justo en la zona de disposición 11-2. Aprobado retraso, está para nosotros.
2: Y de 3-3, desde el futuro de marcha para el futuro. Marque Torre, buenas noches, Bondi 5092, Alfa Pro.
0: 5092, buenas noches. Autorizado ingreso de despegue de 1-3, viento en calma.
2: Autorizado ingreso de despegue de 1-3, Bondi 5092, mi amor. Marque de 5092,
3: 3-1-4, listo, salvo. 3-1-4, roba sería Lima, Alfa 3, 28, 35. Y va a entrar en el 3, 28, 30, no vuelve.
2: Alfa, punto 03, contactamos 2075 y vamos detrás del 320 en la campaña.